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0: Son las 5 con 14 minutos.
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0: Son las 5 con 29 minutos.
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0: Son las 5 con 44 minutos.
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0: Son las 5 con 59 minutos.
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2: Cuatro músicos de Liverpool que empezaron haciendo canciones para que la gente bailara y terminaron haciendo canciones para que el mundo entero se hiciera preguntas. Porque con The Beatles nunca se trató solamente de escuchar un disco. Había historias detrás de las canciones, historias detrás de los discos, pequeños accidentes, grandes ideas y unas cuantas decisiones que, digamos, no siempre fueron precisamente normales. Así que en The Long and Winding Show vamos a recorrer todo eso. La música, las historias y esos detalles que todavía vale la pena contar. Una canción nos llevará a otra historia. Y esa historia, naturalmente, nos llevará a otra canción. Esto es The Long and Winding Show. Empezamos con una canción que prácticamente no necesita presentación. Escuchas ese riff y ya sabes dónde estás. Estamos en 1965. The Beatles estaban en plena Beatlemanía, grabando, viajando, componiendo y todavía tenían que sacar otro sencillo. John Lennon y Paul McCartney querían algo con más guitarra, más actitud, y terminaron construyendo una canción alrededor de uno de los riffs más reconocibles de su carrera. Y detrás de esa chica que parecía tener todo bajo control, había un pequeño juego de palabras bastante Beatle. Abrimos The Long and Winding Show con Day Tripper.

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2: Después de Day Tripper, damos un salto hasta 1967, y aquí The Beatles ya estaban jugando con otras reglas. Paul McCartney tuvo una idea bastante sencilla: tomar un autobús, llenarlo de gente y ver qué pasaba. Sin un guión demasiado claro, sin saber exactamente cómo iba a terminar aquello, convirtieron la idea en una película para televisión. El problema es que la película no salió precisamente como esperaban, pero la música, esa sí era otra historia. Porque ahí estaba esa libertad que estaban buscando. Sonidos nuevos, imaginación y cero interés por quedarse quietos. Seguimos en The Long and Winding Show. Ahora vamos a escuchar Magical Mystery Tour.

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1: Para 1969, las cosas dentro de The Beatles ya no estaban precisamente tranquilas. Durante las sesiones de Get Back, John llegó con una idea, Paul tenía otra, y en lugar de discutir cuál era mejor, hicieron algo bastante práctico. Las juntaron, dos canciones, dos voces, dos maneras de ver las cosas, convertidas en una sola. Poco después, esa canción sonaría en la azotea de Apple en Londres, en aquel último concierto público de The Beatles. Seguimos recorriendo sus historias en The Long and Winding Show. Y ahora, I've Got a Feeling.

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1: Son las 6 con 13 minutos.
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canción tiene una historia bastante curiosa. Paul McCartney la escribió cuando tenía 16 años, mucho antes de que The Beatles fueran The Beatles. Durante años, quedó guardada en la memoria de Paul, hasta que llegó Sgt. Pepper's, en 1967, y encontró el momento perfecto para rescatarla. Mientras el resto del disco se iba de viaje con la psicodelia, Paul estaba pensando en algo mucho más sencillo, envejecer junto a alguien. Seguimos en The Long and Winding Show. Ahora vamos a escuchar When I'm 64.

canciones que se convierten en éxitos, y hay canciones que terminan representando un momento entero. En 1967, The Beatles recibieron una invitación bastante peculiar: representar a Gran Bretaña en una transmisión de televisión que sería vista, vía satélite, en distintos lugares del mundo. Y tenían que hacerlo en directo, nada de repetir la toma si algo salía mal. Así que, naturalmente, eligieron una canción nueva. Frente a millones de espectadores, cuatro músicos de Liverpool terminaron cantando una frase que parecía sencilla, pero que aquel día sonó como un mensaje para todo el planeta. Seguimos recorriendo la historia de The Beatles en The Long and Winding Show. Ahora vamos a escuchar All You Need Is Love.

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0: 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Y después de cantarle al mundo entero, The Beatles regresaron a un lugar mucho más pequeño. Una calle de Liverpool. Penny Lane era un lugar real, conocido por Paul McCartney desde sus años de juventud. Una estación de autobuses, una barbería, una iglesia. Cosas completamente normales. Pero en la memoria de Paul, aquello podía convertirse en una canción. Y eso es lo bonito. No necesitó inventar otro mundo. Tomó uno que ya conocía y lo convirtió en música. Un pedacito de Liverpool que terminó viajando muchísimo más lejos de lo que cualquiera de aquellos muchachos habría imaginado. Seguimos en The Long and Winding Show. Ahora vamos a escuchar Penny Lane.

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2: Son las 6 con 30 minutos.
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historia detrás de esta canción, que comienza con un niño y un dibujo. Julian Lennon, el hijo de John, llegó un día con un dibujo que había hecho en la escuela. Había una niña llamada Lucy y estaba rodeada de diamantes. John escuchó aquello, tomó la idea y la convirtió en una canción que parecía salir de otro planeta. Después vino la teoría inevitable, que las iniciales de Lucy in the Sky with Diamonds escondían un mensaje, LSD. Y claro, la historia creció por su cuenta. Pero John siempre contó otra versión. La inspiración había llegado de su hijo. Seguimos recorriendo el universo Beatles en The Long and Winding Show. Y ahora vamos a escuchar Lucy in the Sky with Diamonds.

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The Long Winding Show. Hay un momento en que te das cuenta de que The Beatles ya estaban cambiando. Y Ticket to Ride es uno de esos momentos. Estamos en 1965 y escucha la batería de Ringo. Ya no está simplemente acompañando la canción. Tiene peso, tiene espacio. Casi parece que está empujando a los demás. John y Paul estaban empezando a descubrir que podían hacer las cosas un poquito diferentes, sin dejar de hacer canciones que todo el mundo quisiera escuchar. Esto es The Long and Winding Show. Y ahora, Ticket to Ride.

Ahora nos vamos a 1967, cuando Paul McCartney decidió hacer algo aparentemente sencillo. Una canción sobre dos palabras que todos usamos. Hola, adiós, sí, así de fácil. Pero entre esos dos extremos cabía todo lo demás. Sí y no, arriba y abajo, parar y seguir. Paul convirtió esas contradicciones en una melodía que se te queda dando vueltas en la cabeza. Seguimos recorriendo las historias de The Beatles en The Long and Winding Show. Y ahora, hello, goodbye.

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2: Son las 6 con 45 minutos.
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2: 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Esto es The Long and Winding Show. Estamos llegando al final de nuestro primer viaje por las historias y canciones de The Beatles. Y para este último tramo, hay que regresar a aquellos días en los que estos cuatro muchachos prácticamente no tenían tiempo ni para respirar. Esta canción empezó de una manera bastante poco

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1: Y hablando de hacer cosas que no estaban exactamente en el manual, llegamos a I Feel Fine. Ese sonido que escuchas al principio, ese pequeño aullido de guitarra, fue una especie de accidente. John Lennon dejó su guitarra demasiado cerca del amplificador y apareció aquel feedback. En lugar de borrarlo, The Beatles dijeron, déjalo ahí. Y así, un ruido que podía haber sido un problema terminó convirtiéndose en parte de la canción. Seguimos en The Long and Winding Show. Ahora vamos a escuchar I Feel Fine.

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The Long and Winding Show. Para cerrar, nos vamos a 1969, Abbey Road, el último álbum que grabaron. Y al frente de ese disco aparece John Lennon con una canción que originalmente era muy diferente. Paul sugirió bajar el ritmo y de pronto aquello empezó a caminar de otra manera. Come Together sería una de las últimas grandes fotografías de los cuatro trabajando juntos. El viaje termina por hoy, pero pronto regresaremos con más historias, más anécdotas y sobre todo, mucha más música de The Beatles. Esto fue The Long and Winding Show y cerramos con Come Together.

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2: Son las 7 con 2 minutos.
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2: Son las 7 con 18 minutos.
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13: ¡Se va!

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2: Son las 7 con 31 minutos.
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7: Do, re, mi, fa, ya, muchachos, vamos a empezar ya, ahora, viene.

0: Gracias, muchas gracias, muchas gracias. Pero no tengo dinero, pero grande corazón. Bye, bye, bye.
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2: Son las 7 con 45 minutos.
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2: Son las 7:59.
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0: Son las 8 con 30 minutos.
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0: Son las 8 con 43 minutos.
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0: Son las 9 en punto.
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7: Sinaloa, buenas noches. Qué gusto contar con su atención en un nuevo programa de La Media Hora Estatal. Como cada domingo, lo invitamos a recordar pasajes de nuestra historia y a celebrar nuestra cultura y gastronomía, además de presentarle temas actuales sobre salud y sociedad que debemos conocer. Soy Gabriela Ríos. ¿Qué les parece si iniciamos? Amigas, amigos, Juan Manuel Esparza nos invita a pasar a la cocina de los sabores y aromas de Sinaloa para platicar de uno de los manjares que nos ofrece el mar, el camarón. Referido también como el oro rosa del Pacífico sinaloense. Es un marisco versátil que ha inspirado cientos de recetas y formas para disfrutarlo. Crudo, cocido, asado. Usted, ¿cómo lo prefiere?
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8: Hay sabores que no necesitan presentación porque apenas llegan a nuestra mesa, sabemos que algo está por comenzar y en Sinaloa uno de esos sabores tiene bigotes, tiene cola y vive en el mar. Los esteros y las manos de quienes durante generaciones han hecho de la pesca una forma de vida. Sí, el camarón sinaloense, historia del oro rosa de Sinaloa. Muchas gracias, Gaby. Buenas noches, querido auditorio. Qué placer saludarte una vez más en los sabores y aromas de Sinaloa. Soy Juan Manuel Esparza. Y este domingo, precisamente, te quiero platicar acerca del camarón sinaloense. Cuando llega a finales de septiembre, y ahora principios de octubre, para muchos sinaloenses también llega una temporada muy esperada, la del camarón. Pero detrás de ese producto que hoy encontramos en un aguachile, en un caldo, en unas empanadas, en un ceviche, o simplemente unos camarones preparados con limón y chile, existe una historia muy profunda. La relación de Sinaloa con el camarón comenzó mucho antes de que este producto se convirtiera en uno de los grandes protagonistas de nuestra gastronomía. Las comunidades asentadas cerca de nuestras costas y esteros aprendieron a aprovechar la riqueza que tenían enfrente de ellas. Peces, moluscos y crustáceos que formaban parte de su alimentación cotidiana. Con el paso del tiempo, la pesca se convirtió también en una actividad económica y en una forma de vida. Comunidades de la costa sinaloense crecieron alrededor del mar y de los sistemas de esteros y lagunas, y el camarón comenzó a ocupar un lugar muy especial. Y hay un dato que ayuda a dimensionar la importancia de este producto. Sinaloa es hoy el principal productor de camarón del país. La historia de su cultivo comenzó a tomar forma desde la década de los 70. En 1972 se construyeron los primeros estanques experimentales en la Laguna de Huizache, al sur de Sinaloa. Y fue en el año de 1983 en Las Grullas, municipio de Ahome, cuando se obtuvieron las primeras cosechas comerciales de camarón cultivado. Desde entonces, la actividad creció hasta convertir al estado en una potencia camaronícola. Y para tener una cifra concreta, durante el 2025, Sinaloa produjo 153.301 toneladas de camarón, de acuerdo con los registros de Conapesca, recopilados por el gobierno del estado. Esa producción representó el 47.2% del valor nacional, con ingresos de aproximadamente 12.360 millones de pesos. Es decir, cuando hablamos del camarón sinaloense, no estamos hablando solamente de un ingrediente de nuestra cocina. Hablamos de una actividad que durante décadas ha generado alimento, empleos, economía y una profunda identidad alrededor del mar. Pero hay algo interesante, el camarón no solamente se come, también se conserva. Antes de que existieran refrigeradores en cada casa, secar y salar los alimentos era una manera de prolongar su vida. Y así surgió también una de las presentaciones más tradicionales, el camarón seco. Y ese camarón terminó viajando de las comunidades costeras hasta las cocinas de todo el estado. Con él se preparan caldos, sopas, guisos, salsas, diferentes recetas familiares. Hay un ceviche de camarón seco delicioso. Después llegaron nuevas formas de prepararlo y nuestra cocina hizo lo que sabe hacer muy bien: agarrar un ingrediente, ponerle identidad y hacerlo nuestro. El camarón terminó convertido en protagonista de ceviches, aguachiles, cócteles, camarones empanizados, al mojo de ajo, a la diabla y bueno, una interminable forma de prepararlos. Y quizá por eso octubre tiene un sabor diferente en Sinaloa, porque detrás de cada camarón que llega a nuestro plato hay una historia de mar, de trabajo, de familias, de pescadores y de comunidades que han aprendido a mirar mirando hacia el agua, mientras nosotros miramos nuestro plato con un delicioso camarón. Nos escuchamos el próximo domingo, seguramente con más sabores y aromas de Sinaloa. Buena noche.
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9: Y mientras tanto en el Salón de la Justicia...
10: Amigos de Sinaloa, muy buenas noches tengan todos ustedes. En nuestro Espacio de Cultura, hoy tenemos el honor de tener aquí a un gran artista del doblaje, pero sobre todo un ser humano maravilloso. Se trata de Héctor Lee Vargas, que pues conocemos mucho de lo que él, las voces de él que le ha prestado a otros artistas, y pues nos da mucho gusto tenerlo aquí en Sinaloa. Y pues primero que nada, bienvenido a Sinaloa.
11: Muchísimas gracias, me siento muy contento.
10: Apapachado,
11: de, porque todos son, tienen una actitud muy agradable, muy bondadosa hacia mí. Y entonces con un gran ánimo vengo aquí, mi gran amigo Omar tiene la bondad de invitarme a tan bonitos eventos como el que vamos a tener en el día 4 a las 12:30. Vamos a volver otra vez al Teatro Pablo de Villavicencio y vamos a estar ahí dando autógrafos, tomándonos fotos, pues para seguir con el show, para seguir con la variedad.
10: Tiene una voz poderosa. ¿Cómo inicia usted en el doblaje y cómo se ha transformado en todos estos años el doblaje en México?
11: Esa es buena pregunta. Yo me inicié por accidente.
10: A ver.
11: Sí, porque me dejaron un trabajo ahí cuando iba a la secundaria de doblar unos tubos. Y busqué en la sección amarilla cómo doblar los tubos. Decía un comercial: no se apure, la cosa es sencilla. Busque tal cosa en la sección amarilla. Ahorre tiempo, dinero y esfuerzo. Y busqué la sección amarilla y encontré doblaje de voces y pregunté, ¿y qué es eso? Me dicen, pues el doblaje de voces es que llegan las películas de otras partes, de otros países, principalmente de Estados Unidos, y son traducidas, adaptadas y dobladas por actores al español, porque en aquel tiempo casi eran puros actores de cine, de teatro, de televisión.
10: Los que hacían el doblaje.
11: Los que hacían el doblaje, sí. Uh-huh. Ahora ya, como dicen, ya cualquier hijo de vecino hace doblaje. Porque pues bueno,
10: se ha
11: diversificado. Tiene su chiste para que quede de una forma... Lo que le gusta al público es que quede creíble.
10: Exacto.
11: Por eso hay personajes muy marcados. Como son Homero Simpson, uh-huh, como es Goku, y los actores Humberto Vélez y Mario Castañeda están muy identificados precisamente porque les dan la característica de autenticidad, de veracidad, que uh-huh, pues ven que son personajes muy bien hechos, y obviamente pues la diferencia de cómo era el doblaje antes en la actualidad, pues es muy marcado, porque antiguamente uno doblaba viendo una pantalla de cine y se doblaba en cinta magnética. Uh-huh. Actualmente, pues ya es un monitor de televisión y se graba en una computadora, o si es a vía remota con un sistema de Session Link. Pero básicamente, pues es lo mismo: ponerles la voz a personajes que hablan en otro idioma.
10: Suena sencillo, pero ¿qué cosas de este pasado, cuando había menos tecnología, no tienen en la actualidad, ahora que hay muchísima tecnología? ¿Qué cosas extraña de esos personajes emblemáticos que usted hizo, ¿no?
11: Principalmente el profesionalismo y a continuación las voces. Las voces eran muy bonitas, tenían voces preciosas, ¿no? Que yo conocí, que eran muy características, y que en la actualidad, pues como dicen, no lo digo yo, lo dicen muchos, que suenan iguales.
10: Uh-huh. Entonces, esto de la IA, ¿qué opina? Que también a través de forma artificial se puede doblar una voz.
11: Ah, no, sí, se puede hacer muchas cosas con la inteligencia artificial. Afortunadamente en México ya está legislado para que sea un delito el presentar trabajos de doblaje, cosa que no les gusta a las compañías, porque se podían ahorrar mucho dinero.
10: Claro.
11: De por sí son algo que diferencia mucho del doblaje en el pasado al doblaje actual, es el pago. Antes era muy bien pagado el doblaje.
10: Uh-huh.
11: Y ahora ya no. Ahora, uh-huh, es muy mal pagado y tardan mucho tiempo en pagar.
10: Qué triste, ¿no?
11: O sea, uh-huh, si me dicen los muchachos que les aconseje, pues la verdad es que es triste, pero es mal pagado, ¿no?
10: Uh-huh.
11: Y luego se molestan, se enojan porque uno menciona que hay una mafia del doblaje y ellos dicen, no, lo que pasa es que llamamos nada más a nuestros amigos. Pues eso, y mafia es lo mismo, ¿verdad?
10: Claro.
11: Ajá, yo lo puedo decir y a muchos luego les incomoda, les molesta.
10: Uh-huh.
11: Pero pues hay que decir la verdad, ¿no? Para que en las nuevas generaciones que haya
10: sepan
11: a lo que se van a enfrentar. Sí, así como dices tú de la IA,
10: uh-huh,
11: pues o sea, la IA supuestamente no puede entrar en el doblaje.
10: Uh-huh.
11: De hecho ya lo han hecho,
10: uh-huh,
11: pero pues queda bien chafa.
10: Claro, porque voz humana tiene esos sentimientos.
11: Sí, tiene, la voz humana tiene sus matices, tiene sus ritmos, tiene sus colores,
10: uh-huh,
11: tiene una forma interpretativa humana.
10: Así
11: es. Entonces, pues nada lo va a poder suplir.
10: Claro, de sus personajes, mencióneme así un top de 5 de los que más lo han divertido, los que más le han significado en su vida profesional.
11: Ah, claro. Pues hay varios personajes, por ejemplo, el Perico de Aladín.
12: Uh-huh. ¡Yago, el Perico de Aladín! Sí, si el rey se me vuelve a dar de esas horrendas galletas, lo voy a convertir en jalea. Ya me tiene harto.
10: Ay, qué hermoso.
11: ¿Verdad? Ese es un personaje.
13: O el pingüino de Batman. He venido directamente desde Ciudad Gótica. Sí, para nombrarme el nuevo alcalde.
11: Ese es otro personaje.
10: Hermoso también.
13: El gran Kaiosama de Dragon Ball Z, de la Batalla de los Dioses. Hola, terrícolas. Quiero invitarlos a mi concierto, donde voy a estar interpretando unos temas muy bonitos. Puros temas de monos chinos. Y los que no vayan son unos cabezas huecas.
10: Qué hermoso, cada uno. Antes de delinear un personaje, ¿usted se lo imagina? ¿Le dicen las características o cómo es el proceso?
11: Bueno, tú lo ves en el idioma original. Ya nada más lo tienes que hacer en el idioma, digo, en tu idioma. Por ejemplo, si el personaje dice:
13: My name is Oswald Cobblepot, the penguin.
11: Pues dices:
13: Mi nombre es Oswald Cobblepot, el pingüino.
11: Darle la interpretación que tiene, ¿no?
10: Porque ¿y de su cosecha si le mete a veces o no lo deja?
11: Claro, claro. Bueno, antes sí te dejaban. Ahora casi no. Casi no. Sí.
10: Oiga, qué placer platicar con usted. ¿Qué le pudiera decir a las nuevas generaciones, a toda esa gente que lo admira tanto por tantos años de trabajo? ¿Qué les puede decir? ¿Qué hay dentro de usted? ¿Qué hay en esa voz?
11: Pues les puedo decir que me sigan admirando y que vayan a verme al teatro y que vayan a verme al cine, ¿verdad? Y al Teatro Pablo de Villavicencio, para que si realmente me admiran, pues podamos platicar, tomarnos una foto, grabarles un audio y escribirles un autógrafo en algunas de mis ilustraciones, de mis prints, como dicen los chicos
10: ahora.
11: Ahora. Me traje unos prints muy bonitos para autografiárselos. Entonces, pues me va a dar mucho gusto recibirlos.
10: Muchas gracias. Qué bonito tenerlo aquí en Sinaloa. Y pues esperamos seguirlo teniendo por muchos años más. Y gracias por la entrevista.
11: No, encantado. Gracias a ti por entrevistarme, chata.
10: Oígaste.
11: Ahí está el detalle. Les mandamos un fuerte abrazo a todos mis amigos culichis, ¿verdad?
10: Y de todo Sinaloa.
11: Y de todo Sinaloa, de Guasave, de Mazatlán.
10: Chilombo, está bien grandote, Sinaloa. Muchas gracias.
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14: Saludo a la audiencia de la media hora estatal. Soy Teodoso Navidad Salazar y esto es Sinaloa, pasajes de nuestra historia. Bueno, pues viajando por los pueblos de Angostura y conociendo la trayectoria de personajes nativos de estas fértiles tierras, llegamos a San Antonio, una comunidad comisaría perteneciente a la Alcaldía Central. Este rancho fue paso obligado de las diligencias que prestaban el servicio de pasaje entre Topolobampo, Playa Colorada y Angostura, después de haber salido del fuerte. Para el año 1902, San Antonio era celaduría de Angostura. Hay un dato interesante que señala que el 21 de enero de 1937 fue publicado en el Diario Oficial de la Federación la resolución presidencial dotando a 198 campesinos de la comunidad con 1.231 hectáreas. Un personaje nativo de San Antonio es Carlos Bell Castro, músico y cronista, que nació en mayo de 1940. Sus trabajos sobre poesía y música han sido publicados en El Sol de Sinaloa. Él vive actualmente en la comunidad de Oso Viejo desde 1973. Es ejidatario y fundador del Museo Comunitario que lleva su nombre. Forma parte de la Asociación de Historiadores y Cronistas del Estado de Sinaloa. Y luego, pues, de aquí, de esta comunidad de San Antonio, nos vamos a San Isidro, que en 1902 alcanzó el rango de celaduría en Angostura. Hay un pasaje histórico importante. La historia señala que en las inmediaciones de la bajada de este núcleo de población fue asesinado Melquiades Camacho, apodado El Viejo. Esto fue en agosto de 1940, cuando regresaba de la ciudad de Guamúchil después de atender algunos asuntos oficiales. Lo acompañaban su hijo Arturo, de 9 años, Juan Burgos, comandante de la policía de Angostura, el profesor Francisco Argüelles y su hermano Alejo. En la emboscada también murieron su hijo Arturo y el comandante de la policía, logrando escapar el profesor Argüelles, quien se hizo pasar por muerto, y Alejo, que pudo huir de las balas. Melquiades Camacho, El Viejo, fue un destacado líder social que asesoró a los campesinos para la formación de los comités agrarios y sindicatos. Su lucha tuvo los frutos deseados, logrando las dotaciones de los ejidos de la región: El Ébano, San Antonio, Los Horcones, Aluey, Angostura, La Esperanza, Batamoto, solo por mencionar algunos. Cabe destacar que primero fueron dotaciones provisionales en 1935 y luego resueltas por el presidente Lázaro Cárdenas en 1937. Tal vez la muerte de Melquiades Camacho el Viejo haya sido producto de su actividad en la búsqueda de la formación de ejidos en esta comunidad, en esta región de Angostura. Y de aquí nos vamos al Saucito, que en 1902 era celaduría de Angostura. Actualmente el Saucito es comisaría en la sindicatura del Ilama. Aquí nació en esta comunidad, el Saucito, nació don Juan Angulo en 1896, uno de los pioneros en el cultivo de garbanzo. La variedad creada por él a base de tesón fue denominada garbanzo español inmunizado. Después obtendría la variedad breve, que revolucionó el cultivo, trayendo mejoras en la comercialización en mercados como España, Cuba, Colombia y Brasil, por mencionar algunos países. Otro personaje que nació en el Saucito en abril de 1915 fue don Rosendo G. Castro, quien se destacó como líder obrero. Trabajó en el ingenio azucarero de El Dorado y en el campo 8 del ingenio Los Mochis, hoy ejido 9 de diciembre. Junto con otros líderes, organizó a los obreros de la compañía azucarera de Los Mochis para luchar por mejores prestaciones laborales. En 1935 fue elegido delegado de la Unión de Obreros y Campesinos del Norte de Sinaloa. Al año siguiente, organizó a los obreros y campesinos de los ingenios de Navolato y El Dorado, y luego fue su representante ante la Junta de Conciliación de Arbitraje. Por su destacada participación en esta lucha, fue elegido secretario general del Sindicato Nacional de Trabajadores de la Industria Azucarera. En 1940, Rosendo G. Castro fue diputado federal. En 1945, dentro del local, donde se festejaba la solución a los problemas de los obreros del ingenio de Tamazula, Jalisco, fue muerto a balazos por Miguel Montaño, después de una discusión sin importancia, por lo que se consideró que ese hecho fue un acto políticamente planeado. Y bueno, desde el Saucito nos vamos a Toberi, que es una comisaría en la alcaldía central. El nombre era utilizado por los indígenas para designar cierta clase de pescado. Un dato histórico es que en este municipio, en este antiguo asentamiento humano, se detenía la diligencia que prestaba el servicio de pasaje en su recorrido desde el fuerte, pasando por Topolobampo, con destino final en Playa Colorada. Tobería o Toberi fue celaduría de la alcaldía de Angostura en 1902. Y bueno, de aquí nos vamos a La Tuna, comisaría de la sindicatura de Albay, en este lugar donde nació Cristino C. Romo en 1894, que fue condiscípulo de Gabriel Leiva Velázquez. Trabajó en el periódico La Voz del Norte, propiedad de don José Sabás de la Mora. Aprendió tipografía bajo la conducción de Crescencio Corona. Esto le sirvió para continuar en el campo de la información en Guaymas, El Fuerte y Hermosillo. Aprendió telegrafía y se empleó en ferrocarriles. Ejerció el comercio y la agricultura ya establecido en Guamúchil, Sinaloa, en 1916. Fue regidor por Guamúchil en el ayuntamiento de Mocorito y síndico también de esa comunidad. Hombre de ideas liberales, perteneció a la logia masónica simbólica número 9, a donde se afilió en 1919. Fue fundador del Banco del Noroeste de México, Sinaloa Motors, almacenadora de Sinaloa, comercial de Guamúchil, entre otras muchas empresas que emplearon a miles de personas en la región. A través de la Fundación Cristino C. Romo, apoyó a miles de estudiantes de escasos recursos económicos. Falleció el 5 de enero de 1979. Como reconocimiento a su trayectoria, su nombre fue impuesto al Centro de Estudios de Bachillerato Tecnológico y de Servicios número 45. El Ayuntamiento de Salvador Alvarado le otorgó la medalla al mérito post-mortem en 1988. Y para finalizar, nos vamos a La Unión, perteneciente a la Alcaldía Central, donde nació el destacado historiador Herberto Sinagawa Montoya en 1930. Un brillante periodista e historiador, fue reportero del Sol de Sinaloa y después director del mismo periódico. Se desempeñó como responsable de la edición de noticiarios de Canal 3 de televisión. Su obra literaria es muy vasta. Colaboró en distintos periódicos y revistas locales y nacionales. Fue un investigador acucioso. Publicó Sinaloa, Historia y Destino, edición que ha sido reimpresa en más de 3 ocasiones. Además, publicó también El Agua al Revés, Sinaloa, Agricultura y Desarrollo, Juan de Dios Batis, Geografía, Música de Viento, Magia y Esplendor de Angostura. Ha publicado las novelas Fácil de Arder y El Derrumbe del Infierno. Las biografías de Juan de Dios Batis, como ya lo comenté, y de don José Ángel Espinosa Ferrusquilla, este destacado compositor de música ranchera, originario de Choix. Herberto Sinagawa Montoya desempeñó tareas en la administración pública del Ayuntamiento de Culiacán y publicó sus trabajos en distintos periódicos, como ya lo comenté, en El Sol de Sinaloa, El Debate y en un sinfín de revistas culturales locales y nacionales. Herberto Sinagawa fue ejemplo para las nuevas generaciones de investigadores. Falleció el 6 de abril de 2018. Bueno, y por el momento concluimos este viaje por estas fértiles tierras del municipio de Angostura. Esto ha sido todo en Sinaloa, pasajes de nuestra historia. Soy Teodosio Navidad Salazar. Hasta la próxima. Muy buenas noches.
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16: La pobreza, la desigualdad, la violencia y la vulnerabilidad colocan a las mujeres y niñas en situaciones que pueden ser aprovechadas por redes y personas que lucran con sus cuerpos. El 23 de septiembre es el Día contra la Explotación Sexual y Trata de Mujeres y Niñas. Las mujeres y las niñas no somos mercancía. Para hablar de esto, doy la bienvenida al abogado, doctor en Derecho, Osvaldo Miranda.
17: Hola, muy buen día a tu auditorio. Bueno, hoy nos toca platicar un poco sobre la explotación sexual y trata de mujeres y niñas. Algo importante aquí, recordemos que esta explotación, el por qué se da, y esta explotación con fines sexuales, se da a través del sometimiento. Someter, que es cuando se va la fuerza, cuando se agrede, y a partir de esos momentos hay violencia. Y puede ser una violencia económica, puede ser una violencia física, puede existir una discriminación, y esto para fines sexuales. Puede ser con mujeres ya mayores de edad o con niñas de cualquier edad, que puedan involucrarlas, ojo, puedan involucrarlas en estos puntos. ¿Y por qué se da esta parte de este de involucrarlas? Porque pueden ser engañadas, pueden ser amenazadas, pueden ser violentadas por un tema de poder, inclusive hasta sus propios familiares pueden a través de una amenaza y abusar de ellas.
16: En Tlaxcala se ha conocido una red que existía en donde incluso hombres les proponían matrimonio a ciertas mujeres, y ya que les decían que sí, y ellas creían que eran sus esposos amorosos, pues resulta que las prostituían. Y en alguna de ellas, cuando tenían hijos, las controlaban a través de controlar las criaturas, ¿no? En otros países se controla a través de los papeles, ¿no? Y claro, siempre hay coerción, siempre hay amenaza, siempre están en peligro, siempre están sometidas, incluso muchas de ellas, pues, manipuladas para el consumo de drogas, porque la explotación sexual es bastante, pues, no se puede vivir de otra manera si no está alcoholizada o mediante drogas. Entonces, ninguna mujer o niña debe ser tratada como mercancía. Por eso es importante hablar y hacer visible el Día Internacional contra la Explotación Sexual y Trata de Mujeres y Niñas. Detrás de la trata hay vidas. No son cifras ni mercancías, son mujeres con historias, con nombres, con derechos. La explotación sexual convierte su vulnerabilidad, el hecho de que ellas quieran una mejor realidad, que quieran ganarse un dinero en un trabajo, llegaron buscando empleo y las cooptaron y entonces cayeron en un negocio de trata, en una vulnerabilidad donde su libertad y su dignidad quedaron amenazadas.
17: Así es, recordemos que atrás de este tema de explotación sexual hay personas y es toda una red, hay una captación de las mismas a través de plataformas digitales, a través de contactos y demás. ¿Quién las va a estar trasladando a los diferentes puntos? ¿Quién las va a recibir? ¿Dónde van a estar? ¿Y dónde van a estar trabajando?
16: tengamos mucho cuidado, porque a veces estas ofertas de quieres ser modelo, quieres ser actriz, quieres un gran trabajo y te ofrecen sueldos muy altos y todo se ve muy maravilloso, cuidado, desconfíen, porque puede ser un anuncio donde se está captando a mujeres, a jóvenes sobre todo, para la explotación sexual. Pero también está el esclavismo, no todo es explotación sexual, es te hago prisionera, eres mi servidumbre y eres mi esclava.
17: Así es, y aquí al final es una violencia, vuelvo a repetir, es el someter a alguien a través de amenazas, a través de cualquier tipo de amenaza, en este caso de la explotación sexual. Bueno, la finalidad, ¿y cuál es? Pues la cuestión sexual, con un beneficio, pero un beneficio para un tercero, y es ahí donde entra esta parte de la violencia. Y tengamos cuidado con estas plataformas digitales. Quiero comentar algo importante desde un punto de vista jurídico y tengamos cuidado. ¿Por qué? Porque los puntos importantes donde se desprende toda la trata de personas en México es el estado de Tlaxcala y Querétaro, y ahí se llevan a todas las partes de la República y a todas las partes del mundo.
16: Pero también pudiera suceder en otro lugar. Entonces, mucho cuidado, porque incluso en Mazatlán se sospecha que ya hay captación.
17: Por la parte de los cruceros.
16: Trata de personas. Uh-huh. Así como trafican armas, así como trafican drogas, así trafican con personas también. Y esto es precisamente el delito de la trata de personas, y en el caso de mujeres y niñas con fines de explotación sexual. Nuestros cuerpos no están a la venta. Mientras exista quien compre, venda o lucre con los cuerpos de las mujeres y las niñas, es necesario seguir señalando la explotación sexual y la trata. Frente a ellas debe haber, o frente a nosotras, debe haber derechos, protección y también libertad. ¿Algo para cerrar?
17: Sí, pues esto no es únicamente la trata de personas, no es solamente un delito contra la libertad sexual, también constituye una violación grave a toda la dignidad humana, a la libertad, a la integridad, a la igualdad y, algo importante, a la vulneración total del interés superior del menor.
16: Gracias al doctor Osvaldo Miranda.
7: Amigos, es momento de despedirnos, el tiempo se ha agotado. 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

0: Son las 10 en punto.
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0: Son las 10 con 15 minutos.
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0: Son las 10 con 30 minutos.
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0: con 59 minutos.
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0: Son las 11 con 15 minutos.
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0: Son las 11:29.
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1: Son las 11 con 46 minutos.
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0: Son las 12 en punto.
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1: Son las 12 con 29 minutos.
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1: Son las 12 con 59 minutos.
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0: Es la 1:29.
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0: Son las 2 en punto.
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1: Son las 2 con 28 minutos.
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0: Son las 2:59.
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0: Son las 3:30.
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0: Son las 4 en punto.
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1: Son las 4 con 30 minutos.
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1: Son las 4 con 59 minutos.
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0: Son las 5:30.
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0: Son las 5 con 46 minutos.
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0: Son las 6 en punto.
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Muy buenos días, Culiacán. Buenos días, Sinaloa. La verdad, me da muchísimo gusto encontrarnos de nuevo y comenzar juntos una nueva semana aquí en Teme Noticias, segunda emisión. Es lunes, sí, lunes 5 de octubre y bueno, cuesta de repente un poquito volver a tomar el ritmo después de un fin de semana. Espero yo que usted la haya pasado muy a gusto. Se esperaba un poquito más de lluvia y bueno, yo en lo particular esperaba que el fenómeno tropical de Richard trajera más lluvias a Sinaloa. Estuvo tranquilo, algunas tardes agradables durante sábado y domingo, pero bueno, lo más importante es que con este lunes y este inicio de semana tenemos también una nueva oportunidad para poner en orden, organizar pendientes, recuperar el ánimo y sobre todo arrancar con toda la actitud. Así que ánimo, café en mano, mente despierta y buena energía, porque tenemos una semana completa y llena de noticias por delante para hacer que las cosas sucedan. Nosotros, como siempre, ya estamos listos para acompañarlos. Yo soy Elisa Pérez Garmende y esta mañana le contaré lo que está pasando en Sinaloa, en México y más allá de las fronteras. Poner en contexto, desde luego, escuchar todas las voces y ayudarle a entender la noticia. Para ello estamos disponibles, como siempre, en nuestro WhatsApp para cualquier denuncia, comentario y opinión en el 6672-308-904. Así que llámenos simplemente por el gusto de saludarnos, o por ahí tiene alguna denuncia pública que hacer, alguna gestoría en su colonia, en su comunidad que requiera ser escuchada para que se atienda de manera más oportuna, pues con muchísimo gusto nosotros lo contamos aquí en TM Noticias. Gracias por permitirme entrar a su automóvil. Si usted ya se encuentra en la calle circulando desde muy temprano, incluso si ya está en su lugar de trabajo, en su negocio, o quienes están todavía en casa preparándose para salir, para llevar a los hijos a la escuela, pues bueno, arrancamos esta semana juntos y desde luego también arrancamos TM Noticias, primera emisión. Así que sean bienvenidos todos, incluso a los que se están conectando ya a través de nuestra plataforma digital en Facebook como TM Noticias. Y si les parece, vamos a hacer en este primer bloque informativo un rápido recorrido de los últimos hechos de violencia y de seguridad registrados durante las últimas horas. Y es que hallaron a un hombre envuelto en una cobija, lo que se dice un encobijado, y con signos de violencia en la colonia Tierra Blanca, aquí Culiacán. Efectivamente, el cuerpo sin vida de un hombre fue localizado la tarde de ayer en un terreno baldío de la colonia Tierra Blanca, aquí en el sector norte de Culiacán. El hallazgo se registró alrededor de las 5 de la tarde en las inmediaciones de la calle Artesanos y avenida Ignacio López Rayón, justo a una cuadra de la Álvaro Obregón. La verdad, una zona bastante transitada. Personas que circulaban por el sector fueron quienes alertaron

0: las autoridades sobre la presencia de este cuerpo. Aquí los detalles.
1: El cuerpo sin vida de un hombre fue localizado la tarde de este domingo 4 de agosto en un terreno baldío de la colonia Tierra Blanca en el sector norte de Culiacán. El hallazgo se registró alrededor de las 17 horas en las inmediaciones de la calle Artesanos y la avenida Ignacio López Rayón, tan solo unas cuadras de la avenida Álvaro Obregón. Personas que circulaban por el sector fueron quienes alertaron a las autoridades sobre la presencia del cuerpo. La víctima fue localizada envuelta en una cobija y con aparentes signos de violencia. De manera preliminar se informó que tenía una soga amarilla alrededor del cuello, además de industrial. De manera preliminar, la víctima fue identificada como Francisco Gabriel, de 28 años, quien contaba con una ficha de búsqueda emitida desde el pasado sábado 3 de octubre, cuando fue privado de su libertad al sur de Culiacán en el sector López Mateos. Elementos del Ejército Mexicano, Policía Estatal y de la Secretaría de Seguridad y Protección Ciudadana resguardaron el sitio y establecieron un perímetro para preservar los indicios. Peritos de la Fiscalía General del Estado realizaron las diligencias correspondientes en el lugar, mientras que personal del Servicio Médico Forense se encargó posteriormente de levantar del cuerpo. Será la autoridad investigadora la que determine oficialmente la identidad de la víctima y las circunstancias en las que ocurrió el fallecimiento. Para TM Noticias, Miguel Campaña.
0: Bueno, y en más información sobre hechos de seguridad en Culiacán, también le platico que el día de ayer, si me permite nada más, aquí me estoy organizando. Murió una persona adulta mayor durante un ataque a balazos contra la vivienda en la colonia 10 de Mayo. Se trata de una mujer de 86 años quien perdió la vida durante un ataque a balazos registrado la noche del sábado, fue el sábado 3 de octubre, contra un domicilio en la colonia 10 de Mayo. Esto sucedió al sur de Culiacán. La víctima fue identificada como Ascensión N, que tenía su domicilio sobre la calle Girasol entre 19 de septiembre y 22 de septiembre, frente a una vivienda de dos pisos que fue atacada por hombres armados. Aquí la historia.
1: Una mujer de 86 años murió durante un ataque a balazos registrado la noche del pasado sábado 3 de octubre contra un domicilio de la colonia 10 de Mayo al sur de Culiacán. La víctima fue identificada como Ascensión N, quien tenía su domicilio sobre la calle Girasol entre 19 de septiembre y 22 de septiembre, frente a una vivienda de dos pisos que fue atacada por hombres armados. De acuerdo con la información recabada en el lugar, alrededor de las 19 horas se registraron detonaciones de arma larga contra el inmueble. La mujer se encontraba en el porche de su vivienda cuando fue alcanzada durante la agresión. Tras los reportes recibidos en el número de emergencias 911 sobre balaceras y posibles personas lesionadas, elementos del ejército mexicano acudieron al sector y localizaron la escena. La mujer fue encontrada inconsciente frente al domicilio atacado. Personal militar le brindó atención inicial y posteriormente, paramédicos de Cruz Roja acudieron al sitio, donde confirmaron que ya no presentaba signos vitales. En el lugar fueron localizadas decenas de casquillos percutidos de arma larga, mientras que otra vivienda ubicada frente al domicilio atacado también presentó impactos de bala. El ataque generó múltiples reportes ciudadanos por detonaciones en distintos sectores del sur de Culiacán, entre ellos las colonias 10 de Mayo, Lázaro Cárdenas, República Mexicana y Montebello. La zona fue acordonada por las autoridades para preservar los indicios, mientras que peritos e investigadores realizaron el procesamiento de la escena y las diligencias correspondientes para establecer cómo ocurrieron los hechos. Posteriormente, el cuerpo de la adulta mayor fue trasladado al Servicio Médico Forense, donde se le realizaron los procedimientos correspondientes antes de ser entregada a sus familiares. Para TM Noticias, Miguel Campaña.
0: Y localizan el cuerpo de un hombre flotando sobre el río Tamazula en Culiacán. Fue la tarde de ayer cuando en las aguas del río Tamazula se localizó un cuerpo flotando debajo del puente de la Miguel Hidalgo sobre la avenida Álvaro Obregón. Esto en pleno sector centro de Culiacán.
1: El cuerpo sin vida de un hombre fue localizado flotando la tarde de este domingo 4 de octubre en las aguas del río Tamazula, debajo del puente Miguel Hidalgo sobre la avenida Álvaro Obregón en el sector centro de Culiacán. El hallazgo fue reportado alrededor de las 15:40 horas por integrantes de la Comisión Estatal de Búsqueda de Personas y del colectivo Sabuesas Guerreras, quienes se encontraban en la zona. Al sitio acudieron elementos de corporaciones policíacas y militares, quienes confirmaron la presencia del cuerpo y procedieron a asegurar el área para preservar la escena. La víctima permanece sin identificar. De manera preliminar se informó que era un hombre de complexión robusta y tez morena clara, quien vestía pantalón y playera de color negro. Hasta el momento no se han establecido las causas del fallecimiento. Personal de la Fiscalía General del Estado deberá realizar las diligencias correspondientes para determinar cómo ocurrió el deceso y establecer la identidad de la persona. Para TM Noticias, Miguel Campaña.
0: Y un hombre fue asesinado a balazos dentro de su domicilio en el sector de Valle del Agua. Se trata de un masculino de 50 años que fue asesinado a balazos la mañana del sábado 3 de octubre cuando se encontraba en el patio frontal de su domicilio allá en el fraccionamiento Valle del Agua. Este se ubica cerca del sector Los Ángeles al noriente de Culiacán.
1: Un hombre de 50 años fue asesinado a balazos la mañana de este sábado 3 de octubre cuando se encontraba en el patio frontal de un domicilio del fraccionamiento Valle del Agua en el sector Los Ángeles al nororiente de Culiacán. La víctima fue identificada como Arsenio, quien de acuerdo con la información proporcionada por las autoridades se dedicaba a limpiar terrenos, realizar trabajos de construcción con madera y recolectar material reciclable en las calles. El ataque fue reportado alrededor de las 7:30 de la mañana, luego de que vecinos alertaran al número de emergencias 911 sobre varias detonaciones de armas de fuego y una persona lesionada en el cruce de las calles Río Umaya y Río Baluarte. Elementos del Ejército Mexicano y de la Secretaría de Seguridad y Protección Ciudadana acudieron al sitio y localizaron a Arsenio tendido boca arriba en el patio frontal del domicilio. El hombre presentaba múltiples impactos de bala en el cuerpo y el cráneo. En el lugar se encontraba una escalera de madera recargada en una palapa que presuntamente estaba construyendo la víctima. Uno de sus pies quedó sobre uno de los peldaños. Durante la agresión, el inmueble también presentó daños por impacto de arma de fuego, aunque las autoridades no han establecido hasta el momento cuántos disparos alcanzaron la vivienda. La zona fue asegurada por las corporaciones de seguridad, mientras personal de servicios periciales realizó las diligencias para localizar y recolectar indicios que serán integrados a la carpeta de investigación. Agentes de investigación también llevaron a cabo las indagatorias para establecer cómo ocurrió el ataque y tratar de identificar a los responsables. El cuerpo de Arsenio fue trasladado al servicio médico forense, donde se realizaron los estudios correspondientes para ser entregado a sus familiares. Para TM Noticias, Miguel Campaña.
0: Y antes de continuar con la información policiaca, le comento que nos está llegando un comunicado de la Secretaría de Educación Pública y Cultura, y es que por recomendación de Protección Civil, ante el pronóstico de lluvias que prevalece en la entidad como medida preventiva, se suspenderán las actividades escolares presenciales en las escuelas públicas y privadas hoy lunes 5 de octubre para el turno matutino en todos los niveles educativos. Tome nota, no es en Culiacán, así que niños, váyanse poniendo el uniforme, son las 6:12, que se hace tarde. Será solo para los municipios de Ahome, El Fuerte y Juan José Ríos, la parte norte de Sinaloa, donde se esperan fuertes lluvias. Así que Ahome, El Fuerte y Juan José Ríos, no hay clases por recomendaciones de Protección Civil en este comunicado que hace oficial la Secretaría de Educación Pública y Cultura, así que pues vuélvanse a arropar y quédense en casa a gusto. Ahome, repito, El Fuerte y Juan José Ríos, porque se suspenden las actividades escolares en todos los niveles educativos. Y continuando con la información de seguridad, asesinaron a balazos al director de un centro de retiro espiritual en Culiacán. Fue asesinado la mañana del sábado cuando circulaba a bordo de una camioneta por una brecha que comunica a la comunidad de Los Ángeles hacia La Pitayita. Esto también sucedió al nororiente de Culiacán.
1: El director de un centro de retiro espiritual fue asesinado a balazos la mañana del pasado sábado 3 de octubre cuando circulaba a bordo de una camioneta por una brecha que comunica a la comunidad de Los Ángeles hacia La Pitayita, al nororiente de Culiacán. La víctima fue identificada como Rigoberto, de 43 años, quien, de acuerdo con la información proporcionada por las autoridades, estaba a cargo de la clínica de meditación y reflexión interior denominada Árbol de la Divinidad. El hombre viajaba en una camioneta Toyota Hilux blanca con redilas en la parte trasera cuando fue atacado con proyectiles de arma de fuego. Tras la agresión, fue trasladado para recibir atención médica al Hospital General de Culiacán. El reporte sobre una balacera y personas lesionadas se recibió alrededor de las 7:30 de la mañana, lo que movilizó a elementos de corporaciones federales, estatales y municipales hacia el sector de Los Ángeles. Al llegar a la brecha señalada, los agentes localizaron indicios de que en el sitio se había registrado un ataque armado. Sin embargo, el herido ya había sido trasladado a un hospital. Posteriormente, elementos de la Policía Estatal Preventiva, Guardia Nacional y el Ejército Mexicano acudieron al Hospital General, donde confirmaron que Rigoberto había perdido la vida a consecuencia de las heridas de bala. La camioneta en la que fue trasladado quedó en el acceso del hospital, donde personal de seguridad mantuvo resguardada el área mientras agentes y peritos de la Fiscalía General del Estado realizaban las diligencias correspondientes. Los peritos buscaron indicios tanto en la unidad como en el área de urgencias que pudieran aportar elementos a la investigación. El cuerpo fue trasladado al servicio médico forense para los estudios de ley y posteriormente entregado a sus familiares. Hasta el momento, las autoridades no han informado sobre sobre personas detenidas relacionadas con este homicidio ni sobre los posibles responsables del ataque. Para TM Noticias, Miguel Campaña.
0: Y aprovecho para saludar a Cosme Escobar, que nos hace llegar una denuncia pública, y es que dice que tienen años reportando que la calle Vista del Palmar, esto en el acceso principal al fraccionamiento de Rincón Real, está realmente intransitable, que ya tienen mucho tiempo ahí los vecinos que han reportado de manera recurrente esta situación. Me imagino que intransitable por la cantidad de baches o por el daño asfáltico que tiene el acceso principal ahí en la calle Vista del Palmar, en el fraccionamiento Rincón del Real. Así que atención a autoridades de desarrollo urbano y obras públicas del Ayuntamiento de Culiacán o el gobierno del estado, a quien corresponda, ahí pues de nueva cuenta esta denuncia ciudadana para que sea reparado este acceso principal a Rincón del Valle aquí en Culiacán, Sinaloa. ¿Y qué le parece si antes de irme a la primera pausa comercial le ponemos termómetro a este lunes y revisamos cómo amanecen las condiciones del tiempo? ¿Qué nos espera para las próximas horas? Por lo pronto ya sabemos que en el norte de Sinaloa, bueno, habrá suspensión de clases por las fuertes lluvias que se tienen pronosticadas, y usted prepárese para saber si va a cargar con el paraguas o el calor. Así que nos vamos de inmediato al reporte del clima con nuestra compañera Cielo Neris.
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3: Muy buenos días, es momento de compartirles el pronóstico del tiempo. Iniciamos en la capital del estado, donde prevalece un ambiente parcialmente nublado. La temperatura se mantiene alrededor de los 35 grados con una humedad del 73%, con una probabilidad de lluvias del 55%. Para esta noche se espera un descenso de la temperatura con una mínima 24 grados. Continuamos el norte del estado en Los Mochis, donde se mantiene un ambiente parcialmente nublado. La temperatura alcanza los 33 grados con una humedad del 82%, con una probabilidad de lluvias del 55%. Para esta noche se espera una temperatura mínima de 25 grados. Y cerramos en el puerto de Mazatlán, donde prevalece un clima parcialmente nublado. La temperatura se mantiene 33 grados con una humedad del 79%. Durante la noche se espera una temperatura mínima de 26 grados. Hasta aquí el pronóstico del clima.
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0: Y nos vamos a nuestra primera pausa comercial. Estamos en TM Noticias, primera emisión. No le cambie.
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0: 6:20, gracias por permanecer conectado con nosotros aquí en TM Noticias. Y bueno, el ingreso del mar a las viviendas y calles de Cospita, esto a propósito de las fuertes marejadas y oleaje allá en la sindicatura de Baila, dejó afectaciones en aproximadamente 100 viviendas, por lo que el DIF Bienestar Culiacán y Protección Civil Municipal desplegaron un operativo de atención para las familias durante el fin de semana, luego de recibir un reporte en la comunidad. Fue el personal de Protección Civil quien realizó recorridos junto con la síndica de Baila, Migdalia Zavala. Elementos de seguridad pública también estuvieron ahí presentes, apoyaron. Y bueno, confirmaron también que los niveles del agua subieron entre 40 y 60 centímetros en distintos puntos ahí en la comunidad de Cospita, sindicatura de Baila. Tú tienes el reporte de los hechos, Matilde Montiel.
1: ¿Qué tal, Elisa? Muy buenos días a la capital sinaloense y a todos nuestros radioescuchas que están sintonizando desde esta mañana e iniciando su semana con nosotros aquí en TM Noticias. Y bueno, como lo comentabas, Elisa, el ingreso del agua del mar a viviendas y calles de Cospita, la sindicatura de Baila, dejó afectaciones en aproximadamente 100 viviendas, por lo que el DIF Bienestar Culiacán y Protección Civil Municipal desplegaron un operativo de atención para familias. Y tras recibir el reporte de la comunidad, personal de Protección Civil realizó un recorrido junto con la síndica de Baila, Migdalia Zavala, y elementos de seguridad pública municipal, quienes confirmaron niveles de agua de entre 40 y 60 centímetros en distintos puntos. Y bueno, ante la situación y por instrucciones de la presidenta municipal Ana Miriam Ramos Villarreal, se inició un censo para identificar los daños en los hogares y conocer las necesidades de las familias. Como medida preventiva, fue habilitada un refugio temporal en Cospita para personas que requieran salir de sus viviendas mientras disminuye el nivel del agua. Y bueno, el DIF Bienestar Culiacán entregó 100 kits de limpieza, cada uno integrado por cubeta, jabón, cloro, pinol, trapeador y escoba, además de apoyos alimentarios para las familias afectadas. Y bueno, hasta las 9 de la noche del viernes, algunas personas habían decidido permanecer en sus domicilios ante esta situación. Y bueno, Protección Civil y las corporaciones participantes mantuvieron recorridos y vigilancia preventiva para responder ante cualquier emergencia. Y hasta aquí la información, Elisa.
0: Gracias, Matilde. Y también familias del campo pesquero Las Aguamitas en Navolato siguen recibiendo apoyos y atención médica tras el ingreso de agua a viviendas por el incremento de estas mareas. La gobernadora Graciela Domínguez Nava recorrió la comunidad durante este fin de semana y anunció un censo para determinar los daños y desde luego hacer una ruta ahí de reparaciones y sobre todo enseres y todos los daños, situaciones que deberán reponerse en apoyo a esta comunidad de Las Aguamitas.
2: Familias del campo pesquero Las Aguamitas en Navolato recibieron atención y apoyo tras las afectaciones ocasionadas por el incremento de las mareas y el ingreso de agua a viviendas de la comunidad. La gobernadora de Sinaloa, Graciela Domínguez Nava, recorrió la zona para conocer las condiciones de las familias afectadas y supervisar las acciones implementadas por las autoridades estatales y municipales con apoyo de elementos del Ejército Mexicano y Secretaría de Marina. Durante su visita, la mandataria acudió al albergue instalado en la primaria Lázaro Cárdenas y posteriormente recorrió calles de la comunidad. Informó que se realizará un censo para identificar los daños y determinar los enseres que deberán ser repuestos.
3: Hemos platicado con las familias afectadas por la marea alta y que el mar llegó a sus casas. Decirles desde aquí, todas las autoridades unidas y en coordinación, vamos a continuar monitoreando el comportamiento de este fenómeno natural del mar hasta que esto quede tranquilo para rehabilitar las viviendas de las personas que fueron afectadas.
2: El sistema DIF estatal distribuyó despensas, colchonetas, catres, abanicos y kits de limpieza, así como de aseo personal entre las familias afectadas. Por su parte, la Secretaría de Salud instaló una unidad móvil para brindar servicios médicos y supervisó las condiciones de la unidad de salud de la localidad. También se realizaron recorridos epidemiológicos en las viviendas para identificar posibles riesgos de sanidad. Las autoridades indicaron que continuarán vigilando las condiciones de la comunidad mientras persistan las mareas altas y determinarán las acciones necesarias de acuerdo con las afectaciones registradas. En Navolato se mantienen habilitados 8 refugios temporales con capacidad para 1,538 personas como parte de la infraestructura disponible para atender a la población en caso de una emergencia. Para TM Noticias, América Espinosa.
0: Y autoridades estatales, municipales y federales continúan reforzando la atención de estas familias afectadas ahí en Las Aguamitas. Lo hizo, como pudimos dar cuenta, la gobernadora Graciela Domínguez Nava, y es que han sido muchos los daños, siguen recorriéndose zonas, entregando apoyos y servicios, Matilde, para identificar las principales necesidades de la comunidad. Y es que el fin de semana, con los efectos del huracán Polo, tuvieron las primeras niveles de agua incrementándose por las mareas y el oleaje, pero también durante estos últimos días debido a las fuertes lluvias en el Pacífico mexicano y esta onda nubosa que también genera un cambio ahí en las mareas del Pacífico mexicano con Rachel. Bueno, pues el agua sigue entrando a estas comunidades, por lo que no han dejado las autoridades de hacer recorridos y estar pendiente de las necesidades en estas distintas comunidades pesqueras. Tú tienes la información también, Matilde Montiel.
1: Claro que sí, Elisa. Continuando con información, como lo comentas, autoridades estatales, municipales y federales reforzaron la atención a las familias afectadas por las altas mareas en el campo pesquero Las Aguamitas, Nabolato, con recorridos por las zonas dañadas, en entrega de apoyos y servicios para identificar las principales necesidades de la comunidad. El presidente municipal Jorge Rosario Bojorques Berrellesa, acompañado por la presidenta del DIF Nabolato, Mariela Burmén, recorrieron la comunidad junto con la gobernadora Graciela Domínguez Nava y funcionarios de los distintos órdenes de gobierno. Durante la visita acudieron al refugio temporal instalado en la primaria Lázaro Cárdenas y recorrieron principalmente las zonas bajas, donde el ingreso de agua provocó afectaciones en viviendas. Bojorques Berrellesa señaló que mantener contacto directo con las familias permite conocer las condiciones que enfrentan y definir las acciones necesarias para atenderlas. Como parte de la respuesta, se reforzaron las brigadas de atención, servicios médicos, acciones preventivas de salud, entrega de apoyos y levantamiento de información para conocer afectaciones de cada familia. Y bueno, en estas labores participaron personal de ayuntamiento y de los sistemas DIF estatal y municipal, Protección Civil, dependencias estatales, así como elementos del Ejército Mexicano, Guardia Nacional y Secretaría de Marina. Y bueno, finalmente durante el recorrido la gobernadora manifestó al alcalde su disposición de respaldar a Nabolato con recursos y apoyos para atender los daños ocasionados por las altas mareas, particularmente con las necesidades que requieran la coordinación entre el Estado y el municipio. Y hasta aquí la información, Elisa.
0: Gracias, Matilde. Y mientras tanto, con más de 1,000 asistentes y alrededor de 300 vehículos todoterreno, concluyó este fin de semana el Cruzazo 2026, un evento realizado en la Sindicatura de la Cruz, municipio de Lota. Afortunadamente, esta convivencia se desarrolló con saldo blanco.
4: Con más de 1,000 asistentes y alrededor de 300 vehículos todoterreno, concluyó este fin de semana el Cruzazo 2026, realizado en las Sindicaturas de la Cruz, municipio de Lota, con saldo blanco. Durante el evento se desplegó un operativo en el que participaron autoridades federales, estatales y municipales que integran los tres órdenes de gobierno, además de cuerpos de rescate y auxilio. Las acciones de seguridad se mantuvieron tanto en las actividades de recorrido como en los traslados de los participantes, con el objetivo de prevenir incidentes y garantizar un desplazamiento seguro. De acuerdo con la Secretaría de Seguridad Pública del Estado, la coordinación entre las distintas corporaciones permitió que el evento se desarrollara sin contratiempos. La dependencia señaló que mantendrá este esquema de colaboración para brindar condiciones seguras en eventos recreativos y turísticos que se realizan en Sinaloa. Para TV Noticias, Miguel Campaña.
0: Y 25 elementos de la Policía Estatal Preventiva concluyeron el curso del Grupo de Operaciones Especiales del Estado de Sinaloa, mientras que 35 iniciaron el segundo escalón de formación inicial de policías de proximidad. Los participantes recibieron capacitación de prevención, vigilancia y, sobre todo, atención de emergencias.
5: Un total de 25 elementos de la Policía Estatal Preventiva concluyeron el curso del Grupo de Operaciones Especiales del Estado de Sinaloa, mientras que otros 35 iniciaron el segundo escalón del curso de formación inicial de policías de proximidad. Durante el acto, la gobernadora de Sinaloa, Graciela Domínguez Nava, señaló que la capacidad de los elementos forma parte de las acciones de formación de los cuerpos policiales en el Estado. De acuerdo con la información presentada durante la ceremonia, los elementos que participaron en los cursos recibieron capacitación en habilidades, técnicas y procedimientos relacionados relacionados con las labores de prevención, vigilancia y atención a situaciones de emergencias. Domínguez Nava indicó que la formación continua busca que los policías cuenten con preparación para desempeñar las funciones asignadas dentro de las corporaciones de seguridad.
6: Las acciones de formación, capacitación y adiestramiento abonan al fortalecimiento y desempeño de nuestras policías. Les ayudan a cumplir de mejor manera con las funciones y actividades que les competen como encargados de la seguridad y el bienestar de la sociedad. En ese sentido, todas las acciones encaminadas a la profesionalización de nuestras policías abonan al mismo tiempo a la construcción de paz.
5: El secretario de Seguridad Pública Estatal, Sinué Tellez López, señaló que los elementos deben desempeñar sus funciones conforme a la ley, respetando los derechos humanos y atendiendo a la ciudadanía. Durante la ceremonia se entregaron reconocimiento a 25 integrantes de COES que concluyeron el curso y se dio la bienvenida a 35 elementos que forman parte del segundo escalón de formación inicial a policías de proximidad. Al acto asistieron autoridades estatales, municipales, militares y de seguridad, además de los familiares e instructores de los elementos. Para TM Noticias, América Espinosa.
0: Hacemos una segunda pausa comercial. Regresamos con más noticias. No le cambie.
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0: 6:35, ya regresamos aquí en las noticias de Romántica 89.5. Le platico que el Colegio de Arquitectos de Culiacán ya anunció el evento de Conecta Arquitectura 2026. Es un encuentro que pretende realizarse el próximo 7 de octubre con estudiantes, arquitectos, ingenieros, constructores y otros profesionales del sector, esto todo en el Instituto MIA. El programa contempla conferencias, conversaciones y espacios de networking con especialistas nacionales e internacionales, entre ellos el despacho, el famoso despacho Estudio Hidalgo de Guadalajara y el arquitecto Abraham Paredes.
1: El Colegio de Arquitectos de Culiacán anunció la realización de Conecta Arquitectura 2026, un encuentro que reunirá el próximo miércoles 7 de octubre a estudiantes, arquitectos, ingenieros, constructores y profesionales relacionados con el diseño y la construcción. El evento se realizará durante todo el día en el Instituto MIA, con conferencias, conversaciones y espacios de networking con especialistas nacionales e internacionales. Entre los participantes se encuentra Estudio Hidalgo, un despacho de Guadalajara que hablará sobre vivienda colectiva, además del arquitecto Abraham J. Paredes, quien cuenta con reconocimientos internacionales. Los organizadores explicaron que el encuentro surgió también como una forma de volver a reunir el sector de la construcción y generar nuevas oportunidades de colaboración.
2: Entonces, Conecta es eso, es un espacio de encuentro, de adquirir conocimientos, de experiencias, de hacer networking, de ver proveedores nuevos, nuevas ideas de diseño, tendencias, formas, como diseñadores, como arquitectos, como constructores, debemos de procurar siempre estar a la vanguardia y estar siempre actualizados en los temas que nos competen, ¿no?
1: La arquitecta e interiorista Tania Benicaigua destacó que también buscan que los jóvenes y profesionales conozcan a otros integrantes del sector y encuentren nuevas oportunidades para trabajar en conjunto.
3: Estamos llenos de gente valiosa, gente fuerte, y precisamente porque amamos a Culiacán y a Sinaloa, los queremos invitar, queremos que participen no solamente estudiantes, porque son muy importantes los estudiantes para nosotros, pero también nuestros colegas, arquitectos que están construyendo. Sabemos lo difícil que están las cosas aquí en Culiacán y queremos un cambio, un buen futuro y una buena esperanza para aquí, para nuestro Sinaloa.
1: El congreso tendrá un costo de $800 para el público general y $500 para estudiantes y personas pertenecientes a colegios profesionales. El recinto tendrá capacidad para 594 estudiantes y los organizadores esperan superar los 500 participantes. Conecta Arquitectura 2026 se realizará el 7 de octubre en el Instituto MIA con la intención de generar vínculos entre estudiantes, profesionistas y empresas, además de conocer nuevas tendencias y propuestas dentro de la arquitectura y la construcción. Para TV Noticias, Aram Zubias.
0: Mientras tanto, CODECIN y el CONALEP Sinaloa analizan mecanismos para vincular la formación técnica con las necesidades de las empresas. Durante la reunión se revisan programas como educación dual y el uso de drones e inteligencia artificial. También se plantea crear un comité de vinculación con participación del Consejo de Desarrollo para Sinaloa con tal de relacionar las necesidades del sector productivo a perfiles específicos de los estudiantes y egresados.
4: Representantes del Consejo para el Desarrollo Económico de Sinaloa y CONALEP Sinaloa analizaron posibles mecanismos de colaboración para fortalecer la relación entre la formación técnica y las necesidades de las empresas. Durante una visita a CONALEP Sinaloa, Carolina Barraza Zambada, directora de Políticas Públicas de CODECIN, recorrió espacios de formación y conoció parte de las actividades que realizan los estudiantes. Entre los temas presentados estuvieron el modelo de educación dual y la incorporación de herramientas como drones e inteligencia artificial en la formación académica. Barraza Zambada señaló que es necesario que las empresas conozcan la oferta educativa y las capacidades de los estudiantes de CONALEP para identificar posibles oportunidades de incorporación al mercado laboral. Durante la reunión también se planteó crear un comité de vinculación con participación de CODECIN, cuya función sería relacionar las necesidades de los sectores productivos con los perfiles de estudiantes y egresados. La propuesta se encuentra en proceso de análisis y estará relacionada con las estrategias de Sinaloa Talent, enfocada en la vinculación entre el sector educativo y productivo. En el encuentro participaron el director general de CONALEP Sinaloa, Rigoberto Velázquez Helenes, personal académico y administrativo, así como directivos de los planteles de Culiacán. Para TM Noticias, América Espinosa.
0: Y en información de tipo político, se realizó el segundo informe legislativo por parte del Grupo Parlamentario de Morena en el Congreso de Sinaloa. Se destacan reformas impulsadas en materia de seguridad, protección de menores, salud mental, educación y bienestar familiar. Fue el coordinador de la bancada, Eligio López Portillo, quien informó que durante el segundo año legislativo, Morena presentó un total de 46 iniciativas, de las cuales 27 se concretaron en decretos aprobados. Todo esto con el partido, con el apoyo de sus partidos aliados, como es el Verde Ecologista y el Partido del Trabajo. Tú has estado muy pendiente desde el Congreso del Estado, Matilde Montiel, cuéntanos.
5: Así es, Elisa, como lo estás comentando, durante su segundo informe legislativo, Morena en el Congreso de Sinaloa destacó reformas en seguridad, protección de menores, salud mental y educación. El coordinador de la bancada, Eligio López Portillo, informó que presentaron 46 iniciativas, de las cuales 27 se convirtieron en decretos aprobados con el respaldo del Partido Verde y el Partido del Trabajo. Entre los avances mencionó la legislación contra la extorsión, con mayores sanciones cuando las víctimas son menores, adultos mayores o personas con discapacidad, así como la inclusión de delitos cometidos mediante llamadas, mensajes, redes sociales e inteligencia artificial. También destacó las penas de 10 a 20 años de prisión por el reclutamiento forzado de menores para actividades delictivas y la creación de una unidad de investigación cibernética. Escuchemos.
6: Tipificamos el delito de reclutamiento forzado de menores de edad con penas que van desde los 10 hasta los 20 años de prisión. Ante la delincuencia no hay consentimiento. A la niñez se le cuida y nadie tiene derecho a robarles su futuro. De igual manera, aprobamos una reforma integral contra los delitos sexuales siguiendo el modelo nacional, lo proyectaban en el video. Ajustamos la pena por abuso sexual, garantizamos la reparación del daño a las víctimas y establecimos que las personas agresoras reciban tratamiento de sensibilización.
5: Sobre el robo de vehículos, Serapio Vargas señaló que ahora estos delitos serán investigados de oficio y las víctimas no deben pagar gasto de grúa, arrastre y corralón cuando recuperen sus unidades. La reforma fue publicada el 17 de julio y deberán aplicarse a más tardar el 12 de octubre. En protección de mujeres, niñas y niños y adolescentes se detectaron reformas a los delitos sexuales con ajuste en las penas, reparación integral del daño y mayores agravantes cuando las víctimas sean menores. La diputada Erika Rubí Martínez resaltó las reformas en salud mental, atención en adicciones y prevención desde las escuelas, así como medidas para regular el uso de celulares y dispositivos electrónicos durante la jornada escolar. Y hasta aquí la información, Elisa.
0: Gracias, Matilde, y vamos a hacer por lo pronto una pausa en la agenda legislativa para hablar ahora de algo que nos toca directamente el bolsillo. ¿Cómo se están moviendo los mercados? ¿Cómo amanecen este lunes los mercados? ¿Qué está pasando con el dólar? Pero sobre todo, ¿qué decisiones económicas pueden impactar nuestros gastos y nuestras finanzas en este arranque de semana? Pues, ¿qué le parece si abrimos la cartera y nos organizamos con ojos muy abiertos? Porque es momento de ponerle los números a la información. Vamos con Cielo Neris y la sección de finanzas.
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8: A continuación les presentamos el resumen de la información financiera. Comenzamos con el precio de los combustibles en Sinaloa. La gasolina Magna se cotiza en 23 pesos con 89 centavos por litro. La Premium en 28 pesos con 76 centavos. El diésel alcanza los 26 pesos con 90 centavos. En el tipo de cambio, el dólar se compra en 18 pesos con 16 centavos y se vende en 18 pesos con 20 centavos. Y ahora vamos a revisar cómo se encuentran los precios de la canasta básica. El kilo de tortilla se mantiene en 29 pesos, mientras que el frijol se encuentra en 24 pesos. En el caso del arroz, el precio va de 28 a 32 pesos por kilo y la cartera de huevos ronda los 98 pesos. Esta fue la información financiera.
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0: Pausa comercial rapidita, pero no se me vaya, respiramos, vamos a comerciales y regresamos con mucha más información aquí en TM Noticias.
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0: Seis con 48 minutos, estamos de regreso en TM Noticias y continuando con la actividad política de Sinaloa, la coordinadora estatal de Morena, Imelda Castro, hizo un llamado a fortalecer la unidad al interior de su partido a propósito de este informe legislativo emitido durante el fin de semana. Señala que en cuanto al Partido del Trabajo y el Partido Verde, bueno, seguirán trabajando en conjunto con los partidos aliados para extender el trabajo territorial y sobre todo promover una reconciliación política en Sinaloa ante los retos que enfrenta el estado. Cuéntanos, Matilde Motiel, ¿qué anduvo haciendo la representante de esta coordinación estatal de Morena, Imelda Castro?
15: Claro que sí, Elisa. Te platico la siguiente información. Así como lo comentas, la coordinadora estatal de Morena, Imelda Castro, llamó a fortalecer la unidad entre Morena, el Partido del Trabajo y el Partido Verde, además de extender el trabajo territorial y promover una reconciliación política en Sinaloa ante los retos que enfrenta el estado. Durante una reunión informativa de afiliación al PT, la senadora con licencia señaló que el trabajo de la coalición debe mantenerse cercano a la población y anunció que recorrerán incluso las comunidades más alejadas para mantener contacto con sus simpatizantes y militantes. Escuchemos.
16: Y pues vamos a ir al lugar más lejano que estén nuestros protagonistas del cambio verdadero, ya sea de Morena, del Partido del Trabajo, del Partido Verde. Vamos a seguir, de verdad, bajando después de estas asambleas estatales, regionales, vamos a bajar a las secciones electorales. Vamos a estar con la gente, como siempre hemos estado, porque esa es la batalla principal que tenemos que dar.
5: Castro agradeció al dirigente nacional del PT, Alberto Anaya, la invitación para registrarse en su convocatoria y destacó el acompañamiento que dijo que ha recibido de los militantes petistas durante las distintas etapas del trabajo político en Sinaloa. También llamó a cerrar las filas en torno a la gobernadora Graciela Domínguez Nava y le expresó su respaldo para continuar al frente del Estado con el objetivo de avanzar en una transición que señaló que beneficia a las y los sinaloenses. La morenista indicó que después de las asambleas estatales y regionales, el trabajo deberá trasladarse a las sesiones electorales para mantener presencia directa con la ciudadanía. Hasta aquí la información, Elisa.
0: Gracias, Matilde. Y también el Partido Verde Ecologista de México trabaja en el fortalecimiento de su estructura territorial en Culiacán. Esto mediante reuniones y capacitación con sus liderazgos, afirmó su dirigente estatal, Ricardo Madrid Pérez. Durante un encuentro con representantes del partido en la capital sinaloense, el también diputado federal destacó que la organización mantiene una presencia permanente en las comunidades para conocer las necesidades de la población, pero sobre todo atender sus principales demandas, incluso fuera de los periodos electorales.
5: Así como lo comentas, Elisa, y continuando con información política, el Partido Verde Ecologista de México fortalece su estructura territorial en Culiacán mediante reuniones de trabajo y capacitación con sus liderazgos, afirmó su dirigente estatal Ricardo Madrid Pérez. Durante un encuentro con representantes del partido en la capital sinaloense, el también diputado federal destacó que la organización mantiene presencia permanente en las comunidades para conocer las necesidades de la población y atender sus principales demandas, incluso fuera de los periodos electorales. Madrid Pérez señaló que Culiacán cuenta con liderazgos que conocen las condiciones particulares de sus comunidades y que este trabajo en territorio representa una de las bases para consolidar al partido en el estado. El dirigente estatal sostuvo que las organizaciones políticas deben comprender las necesidades de la sociedad y actuar con responsabilidad ante los retos que enfrenta Sinaloa. Asimismo, afirmó que el Partido Verde Ecologista de México cuenta con perfiles que, de acuerdo con su valoración, tienen experiencia, reconocimiento social y conocimiento de las comunidades, por lo que la estructura partidista se mantiene preparada para participar en los próximos procesos electorales. Escuchemos.
17: Estamos preparados para poner a consideración de la sociedad, con trabajo, con resultados y, sobre todo, con mucha claridad sobre los retos que enfrentamos. Seguiremos recorriendo el territorio todos los días, más allá de los tiempos electorales, por la convicción de trabajar por Culiacán. El Verde se consolida como un partido sólido y en crecimiento, porque conocemos el territorio y estamos listos y preparados para competir.
5: Madrid Pérez aseguró que el crecimiento del Partido Verde en Sinaloa ha sido resultado del trabajo permanente en territorio y de la cercanía con la ciudadanía. Hasta aquí la información.
0: Gracias, Matilde. Y quien también estuvo muy activa este fin de semana fue la doctora Teresa Guerra, quien confirmó que recientemente tuvo un encuentro con Merari Villegas. Ambas sabemos, aspiran o son candidatas naturales dentro de esta coordinación municipal de la Cuarta Transformación para el Ayuntamiento de Culiacán rumbo a las elecciones de la alcaldía en la capital sinaloense. Ellas señalan que mantienen coincidencias y diferencias políticas, además de compartir la intención, pues, de buscar esta coordinación municipal. La también legisladora con licencia explicó que el encuentro fue un diálogo político cordial y que no representa un acuerdo entre ambas. Señaló que por el momento cada una mantiene su propio proyecto y trabajan de manera independiente con miras a este proceso interno de su partido.
5: Así como lo comentas, Elisa, Tere Guerra confirmó confirmó que recientemente sostuvo un encuentro con Merari Villegas, con quien mantiene coincidencias y diferencias políticas, además de compartir la intención de buscar la coordinación municipal de Morena en Culiacán. La también legisladora explicó que el encuentro fue un diálogo político cordial y que no representa un acuerdo entre ambas. Señaló que por el momento cada una mantiene su propio proyecto y trabaja de manera independiente con miras al proceso interno del partido. Guerra indicó que ambas tienen la intención de encabezar los trabajos de Morena en un municipio y que más adelante podría existir una suma o acuerdo dependiendo de las circunstancias y las mediciones que se realicen al interior del partido. Durante la entrevista también sostuvo que el llamado tiempo de mujeres debe reflejarse en Culiacán al considerar que las mujeres deben tener una participación relevante en los espacios de decisión política. Escuchemos.
18: Entendiendo que estamos viviendo tiempo de mujeres, no solo en México, no solo en Sinaloa, sino que también esto se debe ver en Culiacán y en una reunión fraterna y de respeto, reconociendo las fortalezas que cada quien tiene.
5: Por otra parte, Guerra se refirió a los cuestionamientos surgidos por viáticos y viajes de tres diputados y explicó que los recursos utilizados corresponden al grupo parlamentario y no directamente al Congreso. Detalló que estos recursos se asignan conforme al número de integrantes de cada bancada y pueden destinarse a movilidad personal e infraestructura. Consideró que los legisladores señalados debieron explicar públicamente el uso de los recursos para evitar cuestionamientos. En materia de seguridad, Guerra reconoció que desde la posición de izquierda no se debe minimizar la violencia ni las afectaciones que ha sufrido las familias sinaloenses. Admitió que existen viviendas afectadas y familias que continúan enfrentando las consecuencias de la situación de violencia, aunque señaló que también se han impulsado reformas desde el Congreso para atender esta problemática. Y bueno, finalmente la legisladora sostuvo que Morena debe responder las críticas con resultados y destacó que durante el periodo legislativo se lograron avanzar leyes que anteriormente no habían prosperado, particularmente en materia de violencia. Y hasta aquí mi información, Elisa.
0: Gracias, Matilde. Y bueno, pues estuvo muy intensa la grilla morenista y la actividad este fin de semana. Y si en política de alguna manera vuelan pedradas, bueno, acá vuelan sin filtro. Cambiamos de tema, le subimos al volumen y vamos a afilar un poco la lengua porque llegó el momento de la funa sin censura con nuestro compañero Alex Vigil.
19: Hola, bienvenidos de nuevo a Funda Sin Censura, su apartado de noticias favorito, pero sobre todo sin miedo a la funa. Ford básicamente acaba de decir, pues ya fue. Su CEO, Jim Farley, reconoció que para las marcas europeas ya es demasiado tarde para competir en un uno contra uno ahorita en fase sin camiseta contra los eléctricos chinos. Y aquí viene lo sabroso. Mientras Ford dice que Estados Unidos debería mantenerle el muro a los chinos por seguridad nacional, en Europa acaba de asociarse con Geely, fabricante chino, para producir vehículos en su planta de Valencia. O sea, no dejen entrar a los chinos, excepto cuando nosotros los necesitemos. Además, varios Ford europeos ya utilizan plataformas de Volkswagen y próximamente hasta Renault. Así que la independencia tecnológica anda medio desaparecida. Ford no está fabricando autos, está armando un Frankenstein automotriz internacional. Tenemos un nuevo candidato a un guamazo histórico en taquilla. Digger, la nueva película de Alejandro González Iñárritu con Tom Cruise. La cinta habrá costado alrededor de $180 millones y sus proyecciones apuntan a recaudar al menos 8 en su primer fin de semana, solamente en Estados Unidos. En Argentina, por ejemplo, apenas vendió unas 5.000 entradas en 2 días. Y sí, la crítica tampoco está precisamente haciendo fiesta. Las opiniones están divididas y la película ha recibido bastante rechazo. Tom Cruise, Iñárritu y $180 millones se juntaron para descubrir una verdad universal. Tener nombres potentes no garantiza que la gente quiera ir al cine. Después de 35 años en México, Sam's Club está cambiando de imagen y probando un nuevo concepto de tiendas de Lomas Verdes y San Jerónimo, sea donde sea que sea eso. La renovación no es solamente poner un logo bonito, quieren integrar más la tienda física con la aplicación, entregas rápidas, scan and go y comercio electrónico. Pero la verdadera protagonista es Members Mark, porque Sam's quiere darle todavía más peso a su marca propia y utilizarla como una razón para que sigas pagando la membresía. Así que ya saben, Sam's no quiere que solamente compres el papel de baño industrial para los próximos 14 años. Quiere que también te enamores de Members Mark mientras lo haces. La neta, ya le tocaba una lavadita de cara, su logotipo estaba bien feo. Imelda Tuñón y Maribel Guardia volvió a escalar. Un juez rectificó medidas de protección a favor

0: situación rápidamente se convirtió en polémica y comenzaron a circular comentarios de gente diciendo que la banda se había ganado un bloqueo en Spotify y demás joyitas en internet. Ahora ojo, que haya ocurrido un desaire no demuestra por sí solo que haya existido transfobia, pero la diferencia de trato fue suficiente para que las redes prendieran la antorcha y dijeran: a ver muchachos, vamos a platicar civilizadamente. Yo soy Alex Vigil para TM Noticias.
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2: Pausa comercial, regresamos en unos momentos aquí en TM Noticias, primera emisión.
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1: Estamos de regreso en TM Noticias, son las 7:06 de la mañana y bueno, el gobierno de Sinaloa continúa con las gestiones ante autoridades federales para avanzar en el proyecto de un hospital regional del Instituto de Seguridad y Servicios Sociales de los Trabajadores del Estado. El secretario de Salud, Cuitláhuac González Galindo, informó que sostuvo reuniones con personal del instituto y del área de obras para dar seguimiento al proyecto con la posibilidad de avanzar durante este año. Señaló que la gobernadora Graciela Domínguez Nava también realiza gestiones para poder concretar lo más pronto posible este proyecto.
2: El gobierno de Sinaloa mantiene gestiones ante autoridades federales para avanzar en el proyecto de construcción de un hospital regional del Instituto de Seguridad y Servicios Sociales de los Trabajadores del Estado en la entidad. El secretario de Salud de Sinaloa, Cuitláhuac González Galindo, informó que durante una visita a Ciudad de México sostuvo reuniones con personal del Instituto de Seguridad y Servicios Sociales de los Trabajadores del Estado, incluido su director general, para dar seguimiento al proyecto. Señaló que también se revisó el tema con personal relacionado con la obra, quienes plantearon la posibilidad de avanzar en el proyecto durante este año.
3: Pues estuve en México esta semana, me tocó platicar con personal del ISSSTE a nivel federal, estaba el director del ISSSTE, el licenciado Batres, quedamos de agendar una reunión, sin embargo sí vimos con las personas de obra, ellos lo que quieren es sacar adelante el proyecto este año. Ojalá, si esto se logra, pues sería un logro muy importante para el ISSSTE, para los trabajadores del gobierno, los burócratas, maestros, sobre todo para Sinaloa, sería un gran avance porque es un hospital regional.
2: González Galindo indicó que la gobernadora de Sinaloa, Graciela Domínguez Nava, también realiza gestiones para impulsar el proyecto. El funcionario consideró que de concretarse, el hospital regional representaría una nueva opción de atención para trabajadores del gobierno, burócratas y maestros de Sinaloa. Para TM Noticias, América Espinosa.
1: Y en temas operativos de seguridad, aseguraron una RAP 4 robada con un arma y 100 cartuchos, además de equipo táctico, esto en la comunidad de Las Tapias. La camioneta tenía un reporte de robo y bueno, ahí encontraron un arma corta, municiones y un equipo táctico que fueron asegurados por elementos de la Policía Estatal Preventiva y autoridades que integran el grupo interinstitucional, todo esto durante un operativo en las inmediaciones de la sindicatura de Las Tapias.
4: Una camioneta con reporte de robo, un arma corta, municiones y equipo táctico fueron asegurados por elementos de la Policía Estatal Preventiva y autoridades que conforman los tres órdenes de gobierno durante un operativo en las inmediaciones de la Sindicatura de Las Tapias. De acuerdo con la Secretaría de Seguridad Pública del Estado, la unidad fue ubicada en aparente abandono durante recorridos de reconocimiento y prevención. Al realizar una inspección, los elementos localizaron una Toyota RAV4 con reporte de robo y placas sobrepuestas, además de una pistola calibre 9 milímetros. También fueron asegurados 4 cargadores, 100 cartuchos útiles, así como 2 chalecos tácticos, un chaleco equipado con 2 placas balísticas y un casco táctico Kevlar. El vehículo, el arma, las municiones y el resto del equipo quedaron a disposición de la autoridad competente que llevará a cabo las investigaciones correspondientes. La Secretaría de Seguridad Pública Estatal señaló que estos operativos forman parte de las acciones coordinadas para reforzar la seguridad en el municipio de Culiacán. Para TM Noticias, Miguel Campaña.
1: Y también aseguran miles de productos con marihuana y 80 cartuchos, esto en Real del Valle, Mazatlán. Fueron los elementos de la Guardia Nacional y el Ejército Mexicano que en coordinación con el Grupo de Operaciones Especiales de la Secretaría de Seguridad Pública de Sinaloa y la Fiscalía General de la República aseguraron un inmueble y diversos productos con marihuana en la colonia Real del Valle, allá en el puerto de Mazatlán.
4: El Elementos de la Guardia Nacional y el Ejército Mexicano, en coordinación con el Grupo de Operaciones Especiales de la Secretaría de Seguridad Pública de Sinaloa y la Fiscalía General de la República, aseguraron un inmueble y diversos productos con marihuana en la colonia Real del Valle, en Mazatlán. De acuerdo con las comandancias de la Tercera Región Militar y la Novena Zona Militar, el operativo se realizó el pasado 1 de octubre en cumplimiento de una orden técnica de investigación. Durante la intervención fueron asegurados 1.250 bolsas de frituras con marihuana, 330 bolsas de golosinas con marihuana, 460 barras de chocolate con marihuana, 35.726 cigarros de diversas presentaciones, 300 cargadores electrónicos, 4 cargadores y 80 cartuchos. El inmueble y los objetos asegurados fueron puestos a disposición de la Fiscalía General de la República con sede en Mazatlán, donde continuarán las investigaciones y los trabajos periciales correspondientes. Las autoridades militares señalaron que, como parte de los resultados obtenidos durante la presente administración en materia de seguridad, el Ejército, la Fuerza Aérea y la Guardia Nacional han asegurado 122.037 cargadores, 4.957.650 cartuchos y 133.655 kilogramos de marihuana. Indicaron que estos aseguramientos contribuyen al debilitamiento de las estructuras criminales y señalaron que las acciones se realizaron bajo el marco legal y con respeto a los derechos humanos. Para TM Noticias, Miguel Campaña.
1: Siete con 7:11, vamos a hacer otra pausa comercial aquí en TM Noticias. No se desconecte, que ya volvemos.
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1: Y Y las autoridades educativas retomaron la advertencia del sobrepeso en las escuelas de educación básica, principalmente en Sinaloa. Y mucho ojo con esto, porque un niño puede tener sobrepeso y al mismo tiempo estar desnutrido, porque de repente uno dice, ay, entre gorditos más saludables, más bonitos, pero parece realmente contradictorio. Porque una dieta cargada de refrescos, galletas y ultraprocesados, bueno, pues pueden llenarlos de caloría, y es por eso que se toman medidas al interior de las escuelas sobre la no venta de comida chatarra en las tienditas escolares, porque pues sabemos que realmente este tipo de alimentos y chucherías no los alimentan. Los especialistas advierten que el problema puede afectar incluso su desarrollo físico y cognitivo a nuestros niños. Tú tienes el reporte de estas investigaciones realizadas por autoridades de la Universidad Autónoma de Sinaloa, Matilde Montiel.
9: Claro que sí, Elisa, hay mucho ojo con niños y adolescentes que, bueno, como bien ya lo comentabas, Elisa, pueden presentar exceso de peso y al mismo tiempo deficiencias nutricionales, una situación que especialistas relacionan con el consumo frecuente de alimentos ultraprocesados. Copitriz Amairani López Medina, especialista de nutrición infantil y encargada del área de salud del Jardín de Niños de la Universidad Autónoma de Sinaloa, explicó que muchos menores consumen productos con un alto contenido calórico, pero con poco aporte de nutrientes. Señaló que esta alimentación puede generar deficiencias de hierro y vitaminas, además de bajos niveles de masa muscular, aun cuando el menor tenga un peso por encima del considerado adecuado. El especialista explicó que la desnutrición ya no debe relacionarse únicamente con la delgadez, pues un niño con sobrepeso puede presentar carencias importantes de nutrientes esenciales. Entre los productos que forman parte de este problema mencionó que son mucho ojo, escuche muy bien, las galletas, refrescos y comidas instantáneas. Escuchemos.
10: Actualmente los infantes y los adolescentes están consumiendo muchas calorías vacías, que son estos alimentos ultraprocesados, que hipercalóricos, que aportan energía pero no aportan nutrientes, y vemos en sus estudios o en su día a día que tienen deficiencias, puede ser de hierro, de vitaminas, bajo músculo por este tipo de alimentación. Les afecta cognitivamente, les afecta en su desarrollo, en general, en su ambiente, en la educación, y es algo que trabajamos aquí en Jardín de Niños UAS con programas de alimentación sana, con la lonchera saludable y con la educación nutricional que llegue a casa a los padres, porque esto viene desde los padres y además es un problema de políticas públicas.
9: López Medina advirtió que una alimentación deficiente puede repercutir en el desarrollo físico y cognitivo de los menores, además de afectar su crecimiento y bienestar general. Ante esta situación, destacó que el Jardín de Niños UAS se implementan en acciones con la lonchera saludable y programas de educación nutricional con el propósito de involucrar también a madres, padres y cuidadores. La nutrióloga llamó a las familias a modificar los hábitos alimenticios desde casa para reducir el consumo cotidiano de comida chatarra y priorizar opciones con mayor valor nutricional. Entre las recomendaciones planteó sustituir los refrescos por agua natural, ofrecer frutas frescas en lugar de productos empaquetados y de mayor prioridad a la comida preparada en casa. López Medina subrayó que la participación de las familias es fundamental para prevenir deficiencias nutricionales y favorecer el desarrollo adecuado durante la infancia. Y hasta aquí la información, Elisa, bastante interesante acerca de este caso, ¿no?
1: Sí, es por eso que ya desde hace tiempo ha habido todo un diseño, Matilde, de la Estrategia Nacional de Vive Saludable, y dentro de ella se aplican pues muchos lineamientos en materia de salud. Este programa empezó y se detectó desde 2025 restringiendo en las escuelas del sistema educativo nacional esta venta de alimentos ultraprocesados y productos de bajo valor nutricional. Pero es muy importante que si en las escuelas se están tomando medidas, pues también en casa se tomen medidas, porque de repente hay restricciones en las aulas, pero llegan a casa y a comer sabritas y a comer gansitos, y bueno, yo no quisiera denostar marcas, pero a comer un montón de alimentación chatarra. Y es muy importante también, sobre todo promover el consumo de agua natural, además de una alimentación saludable y tomar mucha agua, tener actividad física, dejar ese uso de celular excesivo, estar inactivos en casa, porque tan solo para abril del 2026, según la última estadística, Sinaloa representaba un 93% de cobertura en la evaluación de escuelas primarias públicas dentro de esta estrategia. Un dato nacional muy potente es que antes de que entraran en vigor las nuevas medidas de lineamientos, un monitoreo del ciclo escolar arrojaba que el 98% de las escuelas vendían bebidas chatarras. Esto ya no pasa así. Tenemos una estrategia nacional que sacó la comida chatarra de las escuelas. Lo importante ahora es poderlo sacar de nuestras casas, pero prácticamente en Sinaloa, escuche usted bien, 3 de cada 10 niños de 5 a 11 años presentan sobrepeso u obesidad. Entonces, pues no basta con sacar el refresco y las papitas de la cooperativa escolar, sino hay que seguir cambiando hábitos importantes en nuestras casas. Y por cierto, aprovecho, vale la pena hoy 5 de octubre detenernos un momento para hablar de quienes literalmente nos han estado enseñando a leer en el mundo. Hoy es el Día Mundial de los Docentes, también de los Arquitectos. Saludo a todos ellos de manera muy especial, a mi hermana, a la arquitecta Sonia Pérez Garmendia y todos los maestros de la Facultad de Arquitectura de la Universidad Autónoma de Sinaloa. Pero en cuanto al Día Mundial de los Docentes, bueno, detrás de esta fecha hay miles de historias. Una maestra que tiene muchísima paciencia cuando las cosas no salen bien, o un profesor que de repente descubre talentos antes de que nosotros mismos, o aquel con una sola frase que termina marcándonos un para siempre. Y vaya que ser maestro hoy no es nada sencillo. Ya no solamente se enseña matemáticas, historia, español en las aulas, también se enfrenta la tecnología, las redes sociales, la inteligencia artificial, problemas emocionales, situaciones de violencia como los hechos realmente tan trágicos ocurridos por allá en Coahuila, donde 2 estudiantes pues matan y agreden a machetazos a estudiantes, compañeros, y pierde la vida la subdirectora de un plantel educativo. Una historia, la verdad, que nos conmociona a nivel nacional y sobre todo internacional. Y por cierto, que vamos a estar hablando más adelante en la mesa de análisis sobre estos temas de salud mental. Y bueno, pues nuestro reconocimiento finalmente a todos aquellos que enfrentan la educación en el marco de problemas emocionales, de violencia, de realidades familiares, pues cada vez más complejo. Y yo creo que el reconocimiento a los docentes tiene que ir más allá del discurso y de las flores y las felicitaciones. Realmente no pueden cambiarse los libros por tabletas, ni el pizarrón por una pantalla, y hasta la manera de aprender. Pero hay algo que desde luego la tecnología ha logrado sustituir, no ha logrado sustituir, y eso es a un buen maestro mirando a su alumno de frente y diciéndole, tú puedes. Así que a todas y todos los docentes que siguen haciendo la diferencia desde un salón de clases, gracias y muchas felicidades en su día. Vamos a ir a una última pausa comercial. Al regreso, frente a frente, la mesa de análisis aquí en TM Noticias.
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0: 7:30. Gracias por permanecer conectado con nosotros aquí en TM Noticias. Y esta semana vamos a abrir con un tema a propósito de que el 10 de octubre se conmemora el Día Mundial de la Salud Mental, pero esta vez queremos alejarnos de las frases bonitas y poner sobre la mesa una realidad muchísimo más incómoda, y es que hay adolescentes que están viviendo ya en episodios de ansiedad, de depresión, de aislamiento, de acoso, de violencia, pero sobre todo algo muy preocupante, que son los pensamientos suicidas. Durante la semana pasada dábamos cuenta del incremento de casos de suicidios entre jóvenes y adolescentes, y cómo ya infraestructuras hospitalarias como el psiquiátrico, incluso el pediátrico, están atendiendo casos por intentos de suicidios, y ya no se dan abasto estas instituciones de salud. La propia Secretaría, a través de Cuitláhuac González, habla de un programa permanente y de monitoreo al interior de las instituciones de salud, y también el gobierno federal está implementando el ABC de las emociones. ¿Por qué? Pues porque estamos viendo que tenemos una generación de estudiantes con conductas incluso autolesivas, mucha violencia escolar, aislamiento, las redes sociales, desde luego, y bueno, la capacidad de respuesta que tengan las escuelas y las familias es muy importante, y sobre todo una atención real y psicológica oportuna. Para ello voy a dar la bienvenida en el estudio, como siempre, como todos los lunes, ya están aquí Margarita Palazuelos. Bienvenida, buenos días.
1: Muy buenos días, Elisa, buenos días a los compañeros de la mesa y a todo el auditorio.
0: También con nosotros Francisco Rocha. ¿Cómo estás, Francisco?
2: Muchas gracias, estoy muy bien. Te agradezco la invitación, los saludo con mucho aprecio a los compañeros de la mesa y sobre todo a las personas que nos escuchan.
0: Y como todos los lunes, también ya llegó con nosotros Leonel Solís.
3: Muy buenos días, aquí estamos. Gracias. Gracias al público que nos escucha.
0: Y bueno, también cuando una ayuda llega demasiado tarde y una crisis de salud se hace presente en nuestros jóvenes, se pueden presentar situaciones muy, muy complicadas. Lo vivimos incluso la semana pasada, Margarita, con esta noticia tan terrible sucedida allá en Torreón, Coahuila, donde unos estudiantes irrumpen en una escuela secundaria, matan a machetazos a la subdirectora de la escuela y lesionan a otros compañeros, excompañeros al interior ahí de la secundaria. ¿Estamos realmente frente a una generación con mayores problemas de salud mental o frente a una sociedad que apenas comienza a reconocerlos?
1: Pues mire, Elisa, estamos realmente en una situación, digamos, un problema latente. Porque hay sociedades, como sociedades antiguas, como las griegas, que señalaban que la mente sana en cuerpo sano. Entonces, aquí, nosotras en nuestra sociedad mexicana, nos podemos atender del corazón con el cardiólogo, de los riñones con el urólogo, en el nefrólogo. Nos podemos atender de cualquier situación que el cuerpo nos manifieste de salud. Pero ¿y cuándo nos atendemos de la cuestión mental, de nuestras emociones, de la mente? Realmente, con tantas situaciones que en esta ciudad como Culiacán vivimos y otras ciudades del país, yo creo que nos estamos descuidando, nos estamos yendo. Realmente esto se está convirtiendo, por la pregunta que me hacías al inicio, en un problema de salud pública. Porque, pues como dices, son más cada vez las personas que fluctúan entre los 15 y 29 años, porque son estadísticas que han dado las autoridades de salud, que tienen intentos de suicidio, incluso consumen el suicidio. Son en una edad temprana, productiva, cada vez más temprana, porque también hay en la niñez, en los niños. Entonces, creo que hemos descuidado un poco nuestra salud mental, a pesar de que también las personas que no se encuentran bien en la cuestión de las emociones dan a veces sus focos rojos, sus llamadas de atención, y las ignoramos por el ajetreo o por la dinámica en la que nos metemos diariamente, y desde la familia no vemos esa situación, y casos se han dado pues como este de Torreón, Coahuila, donde dos exalumnos de una secundaria, ¿quién sabe qué pasara por sus mentes? ¿Qué pasaba por sus mentes? O sea, quizás una situación emocional que no se trabajó. Entonces, pues ahí están los hechos, ellos, los propios hechos hablan de que pues necesitamos atendernos, y pues no quiero dejar pasar que la salud mental, la definición de una salud mental es el estado del bienestar emocional, psicológico y social que permite a una persona afrontar el estrés diario. Entonces, bajo este concepto, aquí la pregunta sería reflexionar nosotras y nosotros mismos, ¿estamos atendiendo nuestra salud mental bajo ese estrés diario que vivimos?
0: Definitivamente, y bueno, también es importante señalar con mucho cuidado, Francisco, que un acto violento no puede explicarse automáticamente como una enfermedad mental, porque pues también hacerlo estigmatizaría a millones de personas que viven algún padecimiento y no necesariamente o nunca ejercen violencia. Pero sí hay una pregunta aquí mucho más profunda, y es ¿qué estamos dejando de ver en nuestros niños y adolescentes antes de que una crisis termine convirtiéndose en una emergencia?
2: Mira, pues casi estamos dejando de ver todo. Generalmente en el interior de las familias, a veces cuando vemos un comportamiento en nuestros hijos, en nuestros familiares, en nuestros parientes, en nuestros vecinos, pero sobre todo ahí en nuestra casa, no le ponemos mucha atención. Las carreras de la ocupación, del trabajo, de una serie de actividades, de la responsabilidad que tenemos como padres, creemos que nada más se limita a llevar el sustento a la casa, a pagar el recibo de la luz, el agua. Pero como cuando tú te llevas con el dentista, en cierto tiempo, deja por el tiempo y te plantean que debes tú de atenderte. Así yo creo que tuviéramos que ir, no sé, cada cuánto tiempo, ir a ver cómo andamos de salud mental. Yo creo que hay mucho que hacer ahí, no lo hemos hecho. Entonces, eso se ha sumado a que, por ejemplo, se ha desatado una ola de violencia que ha incrementado. Por ejemplo, hay datos ahí de la SEP y de la propia Secretaría de Salud que dicen que de 12.000 jóvenes y niños que eran atendidos por problemas emocionales, subió a 58.000. ¿Te imaginas? Es espantoso. Es un 400% más lo que ha subido. Pues entonces, quiere decir que sí han influido los fenómenos externos, sobre todo de la violencia, independientemente del bullying, del maltrato que se da en las escuelas. Entonces, es peligrosísimo, no estamos haciendo mucho, y debiéramos, pues yo creo, que tuviéramos más responsabilidad y que se nos obligara de alguna manera a atendernos. Nos atendemos de los males físicos, pero no de los emocionales, porque ahora el estrés ha crecido. La relación que se da al interior de los hogares tiene ahora una serie de nuevos elementos. Por ejemplo, las redes digitales, pues creo que están causando que surjan nuevas enfermedades que no se sabe incluso cómo tratarlas.
0: Y bueno, de repente hay quien opinaría, es que tenemos una generación que no sabe manejar la frustración, tenemos una generación creada sin valores, sin empatía y mucho menos sin responsabilidades. Pero tú mencionas un tema muy importante que vale la pena retomar, Lionel, y es que tanto están pesando el aislamiento, la violencia familiar, el bullying y sobre todo las redes sociales o tal vez las presiones académicas, y cuando nos equivocamos como padres de familia también y normalizamos conductas de, bueno, es que está en la adolescencia, o cómo me atrevo a preguntarle yo a mi hijo adolescente si está pensando incluso en hacerse daño sin miedo a meterle ideas en la cabeza.
3: La verdad es que el tema es complicado. Es complicado para los maestros que ahorita le quieren meter a la nueva escuela mexicana, y es complejo para la familia. Es enojoso también para todos. El problema está en que no podemos poner en la misma bandeja problemas de conducta como los que señalas de adolescente con problemas psicológicos. Son cosas distintas. Los maestros ya no se atreven ni siquiera a mencionar a un niño que tiene esto, tiene que... No le puede decir que está enfermo. A pesar de que vea signos, no puede hacerlo porque se enoja la familia y se enoja el entorno si le dices a un niño, este niño tiene problemas así. Entonces ellos tratan de cuidar eso. Tienen obligación de observar y de dar reporte por esto de la de la nueva escuela mexicana, pero no lo dan porque en cuanto dice una frase que no acabe, lo corren hasta de la escuela. Es demasiado complicado. Para la familia, tienen que ver los signos, pero no los signos de conducta. Pues los problemas de conducta siempre los van a tener, y el bullying siempre lo van a recibir también en la escuela toda la vida, pero hay que ver qué tanto los está afectando. Es un problema muy complejo. Sin embargo, ya hay un programa, pero está adoleciendo de profesionales de la psicología que estén en la escuela, que no sean los maestros. O sea, que es un psicólogo que está ahí en un aula, que está ahí esperando que a un niño llegue, que el profesor se lo sugiera. Y tampoco es cuestiones de talleres que va a hacer el gobierno en la universidad, no son talleres. El taller no le sirve para una sola sesión, el aplauso, una conferencia de 2 días. No. Un psicólogo tiene que estar ahí varias sesiones hasta encontrar la solución, hasta encontrar el problema y hasta corregir estas conductas familiares. O sea, es complejo el asunto. Y nosotros ni nos atrevemos a decir cómo calificar a la gente por cuestiones de que tiene diferentes gustos, o porque no podemos hacerlo, porque brinca la gente siempre. Entonces tiene que ser un psicólogo el que determine: este niño tiene esta enfermedad. Ahorita no podemos hablar de esquizofrenia, es una palabra pesadísima, y sin embargo existe, y existe en las escuelas, y existe en la familia también. Entonces está muy difícil.
0: Después de una tragedia escolar como la que se vivió en Torreón, Coahuila, pues muchas veces buscamos, Margarita, demasiado rápido buscar una explicación psiquiátrica. Tú de alguna manera tienes conocimientos en criminalística, y ¿qué diferencia podrías establecer entre un trastorno mental, si en algún momento te encontrabas frente a una situación de este tipo como profesional del derecho? ¿Qué diferencia existe entre un trastorno mental, una crisis emocional y una conducta violenta?
1: Pues mira, aquí en la cuestión de lo que es la psicología criminal, yo recuerdo que abordábamos temas de que si la persona que ejerce o que comete un crimen nace o se hace, hay factores exógenos y hay factores biológicos también. Claro, pues es difícil pensar que una persona que está descontrolada de sus emociones es porque ya solamente lo trae de cuestiones biológicas, porque creo que existe comprobado por la ciencia. Sin embargo, aquí, Elisa, yo soy muy enfática, bueno, en mi forma de pensar o en mi conocimiento. Creo que los factores exógenos son los que marcan muchas veces las cuestiones estas de las emociones y de los trastornos mentales. Mira, Francisco lo señalaba cuando le tocó su comentario, que muchas veces nos negamos a atendernos porque, no sé si ustedes recuerden, personas algunas señalaban: es que yo no voy con el psicólogo porque no estoy loco, o no me atiendo con el psiquiatra porque tampoco estoy loco. Ir con el psicólogo, psicóloga, psiquiatra, no es que estés ya definitivamente loco, de remate, que ya vas a ir a un centro de psiquiátrico. No, es que tu cuerpo quizás no está secretando alguna sustancia que necesitas una ayuda por un momento determinado, y una ayuda dosificada, bien administrada. A que te atienda un psicólogo es que te atiendan las emociones, y es que también hemos tenido focos. Miren, decía don Leonel de la cuestión de la nueva escuela mexicana, de los maestros, pero desde la familia. Yo, mi hijo, por ejemplo, es muy jugador de estos juegos lo que es un juego que se llama, creo por ahí, Free Fire, donde es nada más matar. Donde es nada más perseguir y matar. Entonces, eso sí te deja una marca, creo yo, en lo que es tu pensamiento, tus emociones. Realmente, yo lo dije al inicio, hemos conocido de personas que se han suicidado, vamos a más allá ya a la cuestión del suicidio, que se han suicidado y que han dado focos. Por ejemplo, hace meses atrás se tiró un policía, creo, del centro del país desde un puente, donde él dejó una carta que decía desde el, que él estaba mal y que lo hizo saber y nadie lo escuchó, nadie lo hizo. Él ya estaba en una corporación. Entonces también vámonos a otro síndrome o otro síntoma que le dicen el burnout. El burnout es el síndrome o el síntoma del quemado o de la quemada, que nosotros con esa vorágine de actividades que tenemos en la vida cotidiana no podemos, estamos quemados, estamos saturados de tantas cosas y nadie voltea a vernos. Realmente hoy día las escuelas o los que se están preparando para ser profesionistas en psicología se están preparando mucho en materia de psicología clínica. Ya en algunas universidades como la UADO, la materia o la carrera de psicología entra dentro de las materias o de las carreras en salud, en lo que es las ciencias de la salud, no tan, también en las ciencias sociales, pero se están enfocando mucho en la cuestión de las ciencias de la salud. ¿Por qué? Porque lo necesitamos, porque estamos viendo esa necesidad entre nosotros aquí en la sociedad, que necesitamos atender la salud mental, es urgente.
0: Ahora vale la pena preguntarnos si realmente las escuelas están preparadas para detectar una crisis en este momento, porque ¿cuántas veces, Francisco, el sistema actúa hasta que el adolescente pues ya representa un riesgo para sí mismo o incluso un riesgo para alguien más?
2: No, definitivamente no estamos preparados y no son culpables los maestros ni el sistema, ¿no? El maestro se prepara para enseñar, para dar clases, para preparar, para formar, para capacitar ciudadanos, incluso para formar generaciones de profesionistas, ¿no? Entonces a veces que los padres de familia, cuando hay un problema, queremos cargarle la mano al maestro, diciendo que el maestro no intervino, que es parte de la responsabilidad, pero no, fíjate, ni siquiera hay programas institucionales del público, pues, pero que no creo que se estén aplicando de manera integral. Se da cuando hay algún problema, se encienden los focos de alerta y concurren las áreas de salud, los integrantes de las áreas de salud, de educación, incluso de las instituciones de emociones, y se interviene, se trata de paliar el problema, y entonces sí se hacen pláticas, se hacen talleres, pero no hay un plan de acciones así integrales. No lo creo que lo vaya a ver por mucho tiempo, porque no le ponemos mucha atención. Con una serie de problemas que hay en las escuelas, por ejemplo, hay carencias, están sin luz, les falta aire acondicionado, les faltan pupitres, les faltan las condiciones como para estar en un plan de enseñanza cómodo. Entonces las autoridades se ocupan más de eso, porque sale a la luz, se hacen denuncias en los medios de que nos falta esto, que nos falta el otro, que nos roban los cables, y no le ponemos atención. Ni el gobierno cuenta, incluso en todos los niveles hacen esfuerzos y hay pues operativos, dispositivos aislados que son nada más acciones del momento, no de manera permanente que se tuvieran que promover y que dijeran pues tal día nos toca ir, o a los papás que dijeran cada 6 meses te toca llevar a tu hijo a un área en donde lo puedan escuchar y donde puedan ver si tiene problemas, si ha tenido bullying, si qué ocasiona esos problemas, para poder resolverlos. Yo creo que no hay un mecanismo de respuesta integral e inmediata.
0: Y es que realmente, si uno se pregunta, a ver, ¿cuántos estudiantes podría atender un psicólogo en una escuela? Porque pues imagínense en el universo, ¿cuántos psicólogos tendría que haber en una escuela, Leonel, si realmente los planteles a través de este nuevo programa del ABC del manejo de las emociones están ya de manera obligatoria incorporando especialistas de la salud mental a las escuelas, y protocolos, sobre todo el diseño de protocolos que deban activarse cuando un maestro pues detecta estas señales, ya sea de depresión, de autolesión, de violencia o de algún riesgo suicida? Porque si mañana un adolescente, y es un ejemplo muy, muy simple, si un adolescente entra a una secundaria y le dice al maestro, maestro, yo ya no quiero vivir, ¿realmente sabemos con exactitud qué tiene que ocurrir durante los siguientes 10 minutos?
3: La verdad es que para que un niño le diga eso al maestro es que el maestro es muy bueno. Como que el maestro sí conecta con los alumnos. Cuando son muchos alumnos, mira, cada alumno, yo di clases, y di clases a una institución de salud, digamos, de custodios de la ética, pero cada plebe trae su problema. Y en ese ejercicio de que iban a entrar al seminario para ser sacerdotes desde la secundaria, como lo hacían antes los presbíteros, no funcionó. La escuela secundaria en el seminario de Culiacán no funcionó. En un año no pudieron con los plebes. Y entonces mandaron a llamar a los padres y les dijeron, llévense a sus hijos porque esto está muy difícil controlarlo. Y los padres, ¿qué crees que hicieron? Se pusieron a llorar. ¿Qué voy a hacer con él en la casa? Aquí está. Ahora, ¿qué voy a hacer yo con este muchacho? Es decir, ya hay problemas en la casa y los mandan al seminario creyendo que es una escuela de psicología y no lo es. Es una institución educativa que tiene sus, ¿cómo se llama? No son psicólogos, pero son los que acompañan a los muchachos. Pero bueno, eso es otra cosa. En la primaria, hay unos ejercicios buenos que se hacen, no todas, pero algunas, que se llaman el termómetro psicológico. Y les ponen a hacer dibujos y a platicar y a cantar y todo. Y en esas expresiones ya se dan cuenta y detectan quiénes pueden tener problemas. Es ahí donde ya puedes mandar a un muchacho con el psicólogo asignado en la escuela. Pero primero tienes que hacer ese termómetro. Es lo que llaman, este programa lo llaman primeros auxilios psicológicos. Pero tienen que detectarlos, pues. La cuestión es detectarlos y hacer, porque hay problemas de conducta, como decíamos ahorita, y esos son fácilmente identificables. Hay problemas de niños que te dicen, oye, a mí no me puedes tocar, le dice a la mamá, yo te voy a denunciar. Y tenemos que explicarle al niño, si denuncia a tu mamá, la van a meter al bote, ya no va a tener dinero, ya no vas a poder tener tus jueguitos, ya no vas a poder comer bien, ya no va a ser igual, ya no vas a tener el amor de la mamá. Y no, pues que voy a denunciar a mi papá, sí, también va a dejar de trabajar, te van a mandar a una institución, y si vas a otra institución donde te van a tratar súper mal porque allá sí están enfermos, que es un tribunal de menores. El problema es muy complejo, cada chamaco tiene su problema, pero unos son problemas de conducta y los otros ya tienen que detectarlos con esos termómetros. Pero son programas, no estoy hablando de que están implementados, a lo mejor y sí, pero como dice Pancho, es muy difícil, no lo vemos. Pero están instituidos, o sea, quieren que hagan eso los maestros. El maestro no se atreve ni a tentar al niño. Aquí en Sinaloa, menos.
2: No, olvídate, difícil.
0: Y al final, a ver, yo creo que vamos a entrar a un bloque de reflexiones finales, y esta tendría que ver con lo que está sucediendo al interior de nuestros hogares, porque los padres están entre no ver y no querer ver, Margarita. ¿Qué señales aparecen? ¿Las señales primero se dan en casa antes de las escuelas? ¿Y hasta dónde realmente debemos respetar la privacidad de un adolescente como padres? ¿Y cuándo saber intervenir? ¿Revisar tal vez el teléfono? ¿Puede justificarse como una situación de riesgo? No lo sé, digo, ellos al final se cierran en un mundo digital, se aíslan, pero yo creo que ahí la responsabilidad como padres de decir, ya basta. Y hay que intervenir cuando vemos ciertas señales de riesgo.
1: Elisa, pues es que, como decía don Leonel, como dice Francisco, es complejo. Es complejo desde el punto de vista, yo que soy madre, jefa de familia, pero si yo detecto o veo que mi hija está, o mi hijo está en riesgo su integridad, pues claro que es válido que yo le revise el teléfono. Independientemente va a decir, me estás violando algún derecho o alguna, pero es que primero es la integralidad, o sea, de la persona. Creo yo que tenemos que estar atentos a eso. Insisto, hay muchos focos, hay personas, no solamente nos hemos enfocado mucho en esta mesa a hablar de la niñez y de la adolescencia, porque se han visto los focos en estas etapas, pero también en la edad adulta, en la edad de tenemos vivimos en el constante estrés, la depresión, decía una persona de cuestiones de que es un profesional en la salud, la depresión es la enfermedad del siglo. Vivimos en depresión porque quizás no alcanzamos esos estándares que nos ponemos o esos estándares sociales que muchas personas quieren. Entonces ya se nos viene la depresión y pues tenemos que estar atentos, aceptar es el primer paso. Y es que decíamos también aquí antes de entrar a la mesa que las enfermedades, tan poderosa es la cuestión mental que todo se somatiza. Si tú estás mal de las emociones, se te somatiza en las cuestiones del cuerpo. Quiere decir que se te refleja en, no sé, dicen muchas personas o muchos conocedores de la ciencia que un cáncer se somatiza por el dolor, por aguantar algunas emociones, otras las cuestiones cardíacas. Entonces, ¿qué esperamos para atendernos en lo que se refiere a la salud mental? Debemos de hacerlo y debemos de aceptar, poner todos de nuestra parte, desde la familia, escuela, sociedad, todos juntos tenemos que estar atentos para atender la salud mental.
0: El otro día me comentaba un padre de familia, me decía, oye, ¿para qué quiere un plebe? Así me lo decía, ¿para qué quiere un plebe menor de 16 años un teléfono, privacidad o intimidad? Vale la pena preguntárselo, ¿no? ¿Y cómo diferenciar? Digo, me hizo gracia, pero al final tiene una sí, profundidad, la verdad, sí. Una profundidad, Francisco. ¿Cómo diferenciar la rebeldía de un sufrimiento emocional? ¿Y qué hacer también cuando un adolescente, uno como padre, pues quiere llevarlo al psicólogo porque está viendo situaciones ahí tal vez irregulares? Y máxime, esta generación que se formó durante la pandemia, en la cual observamos también ciertas situaciones de aislamiento, incluso de ansiedad social, de problemas para una convivencia.
2: Sí, fíjate, acabas de tocar un punto muy importante cuando dices que el papá quiere llevar al hijo. A mí me tocó a recomendar a una amiga con un amigo que es terapeuta y ella iba tirando la casa por la ventana, diciendo que su hija estaba descompuesta, que actuaba así, que actuaba así, que estaba acuya. Y precisamente ella misma me comentó que cuando llegaron al psicólogo iban a pasar y le dijo, oh sorpresa, aquí le dejo a mi hijo.
0: Arréglemelo.
2: Sí, y le dijo, permítame.
1: Usted.
2: Su hijo se va a ir y usted se va a quedar. Entonces, si desde arriba viene el problema, pues es más complicado todavía que lo podamos resolver abajo. Entonces, yo creo que primero tenemos que atendernos los adultos, los papás, para dirigir bien la familia y para detectar todo ese tipo de alertas que se pueden dar al interior. Porque un pueblo enfermo, pues es un pueblo que no tiene desarrollo. Fíjate, hay estadísticas de la Secretaría de Salud que 2 de cada 100 menores de 12 años sufren depresión, pero de los 12 en adelante aumenta 5. Pero ya tiene otro dato más dramático que dice que de los 15 a los 29 años es la etapa de la vida entre las personas en que más suicidios registran, y que en el 2024 pues ocupó el 30% de los problemas de mortalidad, ¿no? Entonces es una situación gravísima. Te recuerdo, bueno, es parte de la naturaleza, ¿no? Pero hay nuevos elementos que se le van sumando con las redes, con los teléfonos, con la falta de prevención de nosotros, con la falta de atención, que hacen más grave este problema. Ese caso de Coahuila, también se han registrado casos aquí. Hace de 3 a 4 años se registró un crimen muy dramático en el Ejido del Corazón. Un muchacho que mató a la mamá, a la hermana, al hermano y como 4 de la familia, y hizo después cosas horribles con ellos. Aquí en Santa Rosía, hace 1 año y medio, 2 años, un hijo mató a la mamá, y en unos fraccionamientos para acá, para el del hospital psiquiátrico, también otro muchacho le quitó la vida a la mamá. Ahí sí se comprobó que el muchacho tenía esquizofrenia. Entonces quiere decir que vivimos en medio de una serie de problemas y que son parte incluso de los entornos en que nosotros vivimos, dentro de la familia y dentro de la sociedad.
0: Comentario final, Leonel Solís.
3: Fíjate que la reflexión aquí es que lo que pasó en Coahuila nos debe alertar mucho, porque ya está pasando lo que pasa en Estados Unidos muy seguido. Eso de que llegue un muchacho y balacea a todo mundo, o que mate a los maestros, es una cosa muy frecuente, recurrente en Estados Unidos.

0: programas latinoamericanos y la escuela mexicana y esta cuestión de psicología antes que lleguemos a esos niveles.
1: Pues sin duda alguna, yo creo que el gran desafío con todo lo que aquí exponen ustedes es no solamente conseguir que nuestros jóvenes pidan ayuda, también necesitamos construir familias, escuelas, instituciones capaces de reconocer una petición cuando llega, porque muchas veces un adolescente no te va a decir necesito ayuda con esas palabras, lo va a decir aislándose, dejando de comer, abandonando aquello que le gustaba hacer o disfrutaba, incluso lastimándose, haciendo rabietas, dejando de dormir o diciendo que ya nada tiene sentido. De esta manera me despido, 8:02, me reencuentro con usted a la 1:00 p.m, nuestra segunda emisión de TM Noticias. Por lo pronto, retomemos actitud, retomemos semana con este lunes 5 de octubre. Tenga usted una excelente jornada.
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Hoy escuchamos algo de la ley en esta versión Unplugged de Mentira a través del 89.5. ¡Buenos días! Excelente inicio de semana. Ya estamos de vuelta en el Morning Show que te levanta en la ciudad de Modo Play con Jonathan Manjarres. ¿Cómo les fue de fin de semana? Hay lluvias por la tarde, hubo lluvia por la madrugada en prácticamente diferentes colonias de la ciudad. Y es un gusto estar con ustedes por acá a través del Morning Show que te levanta cada mañana en Modo Play. 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Y mis amigos de Family Fitness Gym, que hacen posible que estemos juntos en radio en esta mañana. ¿Cómo estás tú? Espero que bien. Y espero que de aquí para adelante ya agarremos la primer semanita completa de este mes de octubre en Modo Play. Señor, bienvenido. Qué bueno que llegó temprano. Changi, ¿qué dices? Ah, sí, tenemos boletos, es correcto, tenemos boletos para una premiere que en breve les estaré platicando, que se llama Hope, el primer impacto. Ya les cuento cómo podrán ganársela en esta función, que déjenme les cuento un poco de ella para que vayan obviamente disfrutando. Esta función es mañana martes 6 de octubre a las 7 de la tarde en La Isla, en City Cinema La Isla Galerías. Y tengo por acá unos pases dobles y es una película en que la policía investiga una misteriosa criatura que ha estado sembrando el caos en la remota isla de Hope Harbor. Un grupo de cazadores la sigue hacia un bosque cercano y se convierte en su presa involuntaria. El conflicto se intensifica hasta convertirse en una tragedia de proporciones cósmicas. Sí, Changi. Si quieres boletos, venme mandando tus boletos. La función es el 6 de octubre, mañana a las 7. A los que les guste todo ese tipo de cine, bueno, pues va a estar bueno, ¿eh? 6678-589098. Mándame un video demostrando que estás escuchando en tu estéreo, en tu carro, en tu Alexa, en internet, y que se escuche. Yo me pongo en modo play con Jonathan Manjarres. Sencillo. Yo me pongo en modo play con Jonathan Manjarres. Quiero mis boletos y les voy a regalar estos boletos dobles para función especial de Hope, el primer impacto, este 6 de octubre, mañana martes, a las 7, para que se vayan relajaditos al cine, a City Cinemas La Isla. Oigan, ¿qué les voy a platicar más adelante? Bueno, les cuento que, aunque es bien sabido que uno tiene que estar delgadito, dice que ¿por qué tener poca grasa corporal es perjudicial? Ahora entiendo, Changi, no hay bronca, tú es porque quieres estar sano. También los oficios se convierten en el nuevo plan A, porque cada vez más jóvenes eligen un oficio que una carrera. ¿Por qué? Pues que no hay chamba, ¿qué vamos a hacer? Es el Morning Show de la ciudad, Get This Party Started, es algo de Ping en esta mañana. Iniciando con todo este lunes, estás acá, estás presente, que sea una gran semana en modo play.

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7: Llega algo del círculo, se llama Que Sube, Que Baja en esta mañana de lunes para despertar hoy lunes.

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1: Nos ponemos a cantar con algo de Marisela. Se llama Completamente Tuya. Estas son de las tuyas, Changi, ya sé. Déjame tu mensaje, te leo en breve. 6678-589098. Excelente lunes, Jonathan Manjarres contigo en Modo Play.
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1: Escuchamos algo de Marisela, completamente tuya. Nos pusimos a limpiar aquí, ¿o qué, Chango? Buenos días, saludos, que sea una gran semana para todos y todas. Déjame tu mensaje, te lo y te escucho al 6678-589098. Oigan, váyanme pasando su reporte vial. Ahí, dime, Jonathan, así el tráfico amanece. Hay algunas calles con agua, con encharcamientos, así que mucho cuidado con el tope por el choque por alcance, por favor, ¿eh? Para que inicien relajados, es de octubre, tranqui. 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Di que lo escuchaste con Jonathan Manjarres o directamente, pues, mándales un mensaje de WhatsApp a ese número, 6676-916542, con la palabra Romántica, y ellos se comunican contigo. ¿Cómo está el tráfico esta mañana? Dímelo.
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1: El buen Osvaldo manifestándose esta mañana, buenos días, gracias, dice, escuchando Romántica, todo el personal del Instituto Mexicano del Seguro Social, gracias, saludos también, siempre la familia Ibarra reportándose como cada mañana en modo play, como siempre, mil gracias.
2: Jonathan Manjarres, buenos días, excelente lunes, saludos para todos y bendiciones.
1: Que sea una gran semana, ya va a estar con mucha agua esta semana, creo, más o menos. Nachita, ¿cómo te va? Buenos días, que tengan un excelente día, feliz inicio de semana, que es una gran semana para todos. Carlos, gracias por tu video. ¿Dónde andas? Te escucho y te veo. Es cierto, Carlos, ni me acordaba los boletos. Tenemos los boletos de Hope. El primer impacto. ¿Quieres tu boleto para la función de mañana martes 6 de octubre a las 7 de la tarde en Cinépolis? Bueno, ya metí el gol ahí. Saludos a la gente de Cinépolis. Perdón, son mis amigos de City Cinemas. Ahí las van a encontrar. Y bueno, a la gente que quiera ir a esta función especial en City Cinemas, la isla, ahí mismo lo van a poder ver. Feliz lunes, qué hermoso despertar y saber que Dios en la vida nos ha bendecido con un día más de vida. Feliz inicio de semana a toda la familia, amigos. Buenos días, Sarita. Gracias. Como siempre, Heidi. Muy buenos días, Jonathan. Feliz inicio de semana. Gracias, Heidi. Oigan, en breve les voy a hablar de cómo es que ahora los oficios están convirtiéndose en el plan A de los jóvenes. Porque cada vez más jóvenes los eligen en vez de una carrera universitaria. Particularmente la generación Z, pero ¿por qué? Ya se los voy a contar. Además, un mexicano ganó $1,000,000 tras 202 días en un reto de Mr. Beast, este youtuber que, si no es el más famoso, es uno de los más famosos que hace retos, concursos y demás. Y un mexicano estuvo 202 días en un reto, creo que un supermercado, y se llevó $1,000,000. ¡Que se moche! Es el Morning Show que te levanta cada mañana. Un gusto que nos permitas acompañarte. En breve te cuento qué se celebra acá. Déjame tu mensaje 6678-589098. 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En breve estaré en YouTube. Puedes suscribirte a mi canal como Jonathan Manjarres. Sí, Changi, que nos vean en YouTube. Esto y más te lo comento en este inicio de semana en Modo Play. Buenos días.
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1: Las Spice Girls. Se llama Wanna Be para cargar pilas en este lunes 27 grados.

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1: 8:43 minutos de la mañana, las Spice Girls con Wannabe, sonando por acá a través del 89.5. Oye, te lo y te escucho al 6678-589098, ya saludando a la gente en YouTube. Estoy en mi canal, te puedes encontrar desde luego a través de YouTube. Me encuentras como Jonathan Mancarrés, suscríbete. ¿Qué estamos celebrando el día de hoy? Bueno, hoy celebramos a los que lleven por nombre los nombres de Flaviana, Gala, Froilán, a los Mauros, a los Plácidos y a los Atilanos. Si tú conoces alguna Flaviana, una Gala, algún Froilán, algún Mauro, Plácido y Atilano, le mandamos un fuerte abrazo. Si conozco algún Froilán, ninguna Flaviana, Mauro, sí, Plácido Domingo, pero nada más, no hay ni otro Plácido que pues yo me acuerde. Y lo demás pues ni se diga. Día Internacional, Día Mundial del Hábitat, Día Mundial de las y los Docentes. O sea, Día del Maestro ahora sí. Día Mundial de la Arquitectura, Día Internacional de la Educación Vial. ¿Cuánta falta nos hace? Día Internacional de los Inquilinos, Día Mundial de la Meningitis, Día Mundial de James Bond. ¿Por qué se celebra, señor agente 007? Bueno, ¿te gusta la temática de espías? ¿Por qué celebramos el 5 de octubre el Día de James Bond? Bueno, la celebración del Día de James Bond a nivel mundial surgió en el año 2012, durante el 50 aniversario de la franquicia de películas de James Bond, por iniciativa de las productoras de cine Aeon Production, Metro-Goldwyn-Mayer Studios y Sony Pictures Entertainment. Además, 20th Century Fox Home Entertainment. Ya, todas las mencionamos ahí. El artífice de esta popular serie y novelas de películas de espías fue el escritor, periodista y oficial en inteligencia británico Ian Lancaster Fleming. Escribió 12 novelas sobre James Bond, así como 9 cuentos sobre aventuras de un agente que utilizaba armas y coches de vanguardia. Después de su muerte han surgido otros escritores autorizados de la franquicia, pero él fue el oficial. En 1962 se estrenó en Londres la primera película titulada Doctor No, protagonizada por Sean Connery y Ursula Andrews, en el papel de la chica Bond. ¿Cómo olvidar al gran Connery en la gran mítica película de James Bond? Por eso, en esa fecha, se celebra el Día Mundial del Agente 007, que dio vida en Londres en 1962, protagonizada por Sean Connery. ¿Cuál te tocó más a ti? Bueno, la verdad que a mí, el de Pierce Brosnan, yo creo que fue el James Bond que más me tocó y más me llegó. Después por ahí, Daniel Craig llegó a ser James Bond y ahorita están como que esperando quién va a ser el nuevo Bond. Pero Sean Connery, sin duda alguna, marcó una época inolvidable. 8:46 minutos, te lo y te escucho al 6678-589098. Tengo boletos dobles para la premiere de Hope, el primer impacto. La función es mañana a las 7 en City Cinemas La Isla. Juan en la paga.
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4: Llegué algo de Daddy Yankee para meterle flow este lunes. 27 grados en la ciudad, mayormente nublado el día de hoy en Culiacán. Se llama La Despedida en Alexa Google Home. Dile Alexa, reproduce Romántico 89.5. Jonathan Manjarres contigo en modo play. Contigo en YouTube platicando, suscríbete a mi canal Jonathan Manjarres. Buenos días, hay boletos para la premier de mañana, Hope, el primer.

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1: La despedida, algo de Daddy Yankee Joe para calentar motores, Changi, porque anda dormida la gente por acá, ¿eh? Arriba, buenos días, 27 grados en la ciudad. Saludos al buen Ruli de Jesús. Santiago Guillén dice, ¿me puedes poner la canción de Michael Jackson, Billie Jean? Ok, muy bien. Carla Cristi, ¿cómo te va? Linda mañana, gracias a la gente que nos acompaña por acá. Ya en TikTok, arroba @JonamanjaRed, YouTube. Suscríbete al canal, acá estamos platicando con ustedes. A ver, es que la verdad ahorita yo creo que en el tema de las dietas, la gente que se pone a dieta, qué valor, ¿eh? Pero se lo reconozco y yo creo que vale más ese esfuerzo. Y es que un estudio revela que en verdad tener poca grasa corporal no es bueno para tu salud. Ni muy muy ni tan tan. ¿De qué se trata esto? Déjenme se los cuento. Y es que sí, por tener poca grasa corporal es perjudicial. Aunque es bien sabido que el exceso de grasa corporal es nocivo, su falta también puede generar problemas, ¿eh? Como cuáles, por ejemplo, la grasa corporal, lejos de ser un simple depósito pasivo, interviene en la regulación de distintas funciones de tu cuerpo. Bueno, ok, lo entiendo, pero ¿cuáles son ellas? Funciona, por ejemplo, como un almacén que acumula nutrientes cuando hay abundancia de energía, tu grasita corporal, y que los libera únicamente cuando son necesarios. O sea, es como una reserva que el cuerpo debe tener por ahí en su propia alacena. Cuando el cuerpo tiene muy poca grasa, responde intentando ahorrar energía como modo de inanición, ¿sí? Así lo hace. A lo que, pues al quedarse, o al quedarle pocas reservas, no tener, el cuerpo empieza a descomponer la masa muscular, entre otras consecuencias. Es decir, tú puedes estar muy sólido en músculo o muy fit, pero se empieza a comer el músculo cuando hay una reserva de grasita. Tener muy poco tejido adiposo altera el funcionamiento de los órganos y el organismo. Por eso, como dice una de las expertas consultadas por la BBC, tenemos, dice por acá, que querer a nuestra grasita, no quejarse por ella y no decir, ay, estoy bien gordo o gorda. Bueno, ¿hasta qué punto? Yo creo que un nutriólogo que pueda estar escuchando y viendo nos puede decir eso, pero tampoco te quedes con que, es que en la radio me dijeron que mi grasita es buena. ¿Eh? Tenga para que se entretenga. En fin, ¿qué opinan ustedes? Los leo en WhatsApp o en los comentarios en YouTube. Son ya las 9 de la mañana en punto en este lunes 5 de octubre, la primer semana de octubre, de manera completita, platicando contigo en YouTube. Suscríbete a mi canal, platicando contigo desde luego también a través de plataformas digitales como TikTok. Por acá, saludos a la gente de Monterrey que nos dice por acá, yo me pongo a dieta, dice, pues qué valor. ¿Qué me dice en WhatsApp? Lo leo y los escucho. 6678-589098. Buenos días, Jonathan. Feliz inicio de semana. Ya andamos en modo play, tomando cafecito y escuchando lo mejor romántica. Abrazos para ti, el Chang, y todo el team de HM Express. Siempre al pie del cañón, Betty. Un abrazo, mi estimada Alejandra. ¿Cómo te amanece el día de hoy? Me manda reporte del tráfico, oye. Debe tener por ahí en su propia

0: Un fuerte abrazo hoy en su día 9:02. Más adelante, ¿qué les voy a contar? Bueno, quédate conmigo porque particularmente para la gente que me sigue en YouTube, voy a hablarles de la historia de una mujer que decidió dejar la abogacía, era abogada, por pasear perros. Sin miedo a ser juzgada. ¿Le fue mejor? ¿Le fue mal? Ya se los cuento. Además, vamos a hablar del logro de Juan, el mexicano, que ganó $1,000,000 tras 202 días en el reto de Mr. Beast. Esto en plataformas, vuelvo en radio, tmmedios.com o en línea, desde luego a través de alexigo.com. Dile, Alexa, reproduce Romántico 89.5. 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Buenos días en modo play.
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5: Llega algo de Bisbal, se llama Mi Princesa. Nos ponemos románticos. Esta segunda hora ya 28 grados hoy en la ciudad de modo play.

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2: 9:13 de la mañana, gracias por estar con nosotros. Déjame tu mensaje WhatsApp 6678-589098. Antes, tengo los boletos para esta función especial en City Cinemas La Isla, mañana martes 6 de octubre a las 7 de la tarde. Una película que se llama Hope, el primer impacto. ¿De qué trata la película? La policía investiga una misteriosa criatura que ha estado sembrando el caos en una remota isla de Hope Harbor. Un grupo de cazadores la sigue hacia un bosque cercano y se convierte en su presa involuntaria. El conflicto se intensifica hasta convertirse en una tragedia de proporciones cósmicas. ¿Quieres ir, Changi, La verdad que la película está buena porque tiene actores de primer calidad. Taylor Russo está por ahí, Cameron Britton, Alicia Vikander y Michael Fassbender. Para aquellos que no lo ubican, es el Magneto de las películas de X-Men más recientes. Es un gran actor, tiene grandes películas, pero para aquellos que lo ubican más, es topa comercial. Y la película es mañana martes, 7 de la tarde, van unas palomitas ricos por acá a City Cinema La Isla. ¿Quieres boleto? Mándame un video demostrando que escuches la estación al 6678-589098 y te lo regalo. El buen Carlos Mesa, muy temprano, nos enviaba este video, se los comparto.
3: Yo me pongo, buenos días, yo me pongo en modo play, con romántica, para disfrutar la función de la película Hall, el primer impacto. Mi nombre es Carlos Mesa.
2: Ya tienes tu boleto, mi estimado, para irnos mañana al cine. Con mucho gusto, gracias. Mándame tu mensaje demostrando que escuches la estación al 6678-589098 y te la damos con mucho gusto en modo play. A ver, ¿qué pasa? Los jóvenes están prefiriendo un oficio que una carrera universitaria. Cada vez es más real. ¿Por qué? Se los cuento y ustedes me dicen qué opinan. Los oficios se convirtieron en el nuevo plan A porque cada vez más jóvenes los eligen. Durante años la universidad fue presentada como el camino más seguro hacia una carrera profesional. Ahora, una investigación muestra un cambio que esa percepción cambió. Escuchen bien, el 42% de la generación Z considera que ya no es la vía más segura hacia una carrera sólida, así como lo escuchan. No, no lo es. Y es que también dicen, mientras que los oficios especializados ganan atractivo entre jóvenes y familias. La preocupación por el impacto de la inteligencia artificial sobre los trabajos de oficina es uno de los factores detrás de este cambio. El 76% de la generación Z considera importante elegir una profesión difícil de automatizar, mientras que los oficios también aparecen asociados a la independencia financiera y al emprendimiento. Es decir, me estás diciendo que la IA puede escribir, hacer, producir cualquier cosa, pero no va a poder cambiar un tubo, no va a poder limpiar un aire, no va a poder construir algo en tu casa. ¿Qué opinas al respecto? Interesante que esto esté causando revuelo y esté ganando terreno, ¿no?
4: Sí, súper interesante, sobre todo justamente por lo que dices. A lo mejor la IA ya está intentando pues estar en unas carreras que son universitarias, a lo mejor escribir ensayos, a participar en cirugías, en cosas de robótica, en cosas de informática, pero ¿qué dicen las personas? ¿Qué dicen los jóvenes? Pues no va a ser un plomero, no va a ser un carpintero. Entonces, las personas que más preparadas estén en este tipo de oficios, en cosas del hogar, en cosas que a lo mejor justamente estamos platicando, de a lo mejor sacar perros, o sea, cosas que tienes que pensar fuera de la caja, fuera de lo que ya nos han impuesto como sociedad, de decir, voy a una escuela, termino una ingeniería, una licenciatura, que a lo mejor eso era antes lo mejor y decías, tengo que tener hasta maestría y doctorado para ser de los más calificados, pero en este caso es, ahora tengo que ser muy útil también con mis manos.
2: Me llama la atención porque Elon Musk, hace como 2 meses, recuerdo haberlo comentado, creo acá, dijo que en el futuro los empleos mejores pagados serían los oficios. Así, o sea, es. ¿Qué sabe Elon Musk que no sé yo? Elon Musk, a ver, dime tú qué hago aquí hablando al micrófono. ¿Debería aprender a leer una tubería? ¿Debería aprender a impermeabilizar una casa, a pintarla, a aprender los oficios de electricista? Yo creo que sí, porque si Elon Musk lo dijo, Chang, ya me preocupé yo. ¿Qué opinan ustedes? Déjame tu mensaje al 6678-589098 o de manera directa por acá en YouTube, que estamos con ustedes. Tere, buenos días. Jonathan, saludo desde California, ya por acá en TikTok, arroba Jonah Manjarres. El buen Ruli Jesús quiere que le pongamos algo de Michael Jackson. Antes en radio, voy con música. Wherever will you go es algo de quién? De Kellen.
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4: Llega algo de Daniela Romo, se llama La Ocasión para Amarnos. ¿Quién debió ganar la Casa de los Famosos? Hay controversia. Nina Hernández dice, pudo ganar quien sea menos Mariana Ochoa. ¿Qué opinas tú? Te leo 6678-589098.

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1: 9:30 de la mañana, la ocasión para amarnos, sonando por acá en el Morning Show. Gracias por estar con nosotros. 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Para que no andes batallando, recuerda al 6671-023978. ¿Qué dice la gente de la casa de los famosos, Changi? ¿Que debió de ganar quién? El Changi dice que debió haber ganado Karina Torres. ¿Tú qué opinas, Clau?
2: Yo, la verdad, estaba completamente con Karina Torres y mi segundo lugar era Yair, que la verdad ahorita logró su cometido porque yo lo tengo en mi playlist a todo lo que da, pero sí siento que mucha gente no está muy contento de Mariana Ochoa. Jonathan, yo no sé por qué, yo sé que a lo mejor dicen que es fraude, dicen que no les gustó, pero pues así la situación, yo siento que Karina Torres quedó en alto, pero debió haber ganado.
1: Pues dicen ahí, ¿qué opinan ustedes? Déjenos un mensaje, 6678-589098. ¿No les gustó quién ganó el tema de la Casa de los Famosos? ¿Sí les gustó? Ya estamos también platicando con la gente que se une por acá en transmisión vía Facebook Live. Gracias a la gente que nos acompaña por acá en Facebook. Linda mañana para todos. Es tiempo que no estamos en Facebook, solamente en YouTube, pero ya andamos por acá. La pregunta es si usted vio el reality de la Casa de los Famosos. Por acá ya nos están opinando. Dice por acá Dubi, me manda un video, lo escucho y veo al 6678-589098. Dubi, ¿cómo te va? Linda mañana. Gracias por estar acá en el Morning Show esta mañana.
3: Buenos días, Jonathan Manjarres.
1: Hello.
3: En Modo Play. Rumbo a mi trabajo, casa del jubilado de la Universidad Autónoma de Sinaloa, escuchando Romántica 89.5.
1: Saludos, Dubi. Con todo, que sea una gran mañana, desde luego, por acá. Gracias, déjanos tu mensaje, 6678-589098. El buen Hugo Montes manifestándose en Modo Play. ¿Qué me dice Gaby por acá esta mañana?
4: Saludos a todos, Jonathan.
1: Ah, o sea, que ahora no mandaste saludos compuestos, ¿eh? Acá dice, la verdadera ganadora es la Lee Karina, dice por acá. Vayamos a tumbar la cuenta de la Casa de los Famosos, dice, soy Jaciela, ¿a poco? Julio, ¿cómo te va? Mimor dice, debió haber ganado Massad. Bueno, yo no lo vi. Yo pensé, y tengo que decírselos, que el ganador de la Casa de los Famosos, a pesar de que no seguí la serie, debió haber sido Yair. Ya tú dices que eres fan de Yair totalmente. Estás con el playlist de Yair tú.
2: La verdad que sí, y honestamente siento que él entró justamente por eso, por decir, ¿sabes qué? Quiero elevar mi marca. A lo mejor gano, a lo mejor no. Se ganó el corazón de muchas personas, eso sí, muy buena persona. Yo creo que muchos estaban diciendo que era una de las personas que pues tenía más ángel dentro de la casa. Obviamente muchos querían que ganara justo por esto mismo que estamos comentando aquí el día que salió, que la verdad pues no nos lo esperábamos. Ajá. Esperamos que saliera otra persona, pero así funcionan los reality. Siento que es justamente por lo que también son realities, porque tienen que generar polémica, conversación. A lo mejor si vamos por la parte, por la zona más segura, pues no genera esto que estamos teniendo ahorita, Jonathan, que mucha gente, pues hay que decirlo, no estuvo tan de acuerdo con que Mariana Ochoa fuera la ganadora.
1: Pues bueno, ganó mi Mariana Ochoa de OV7, y me la critican. Paul Borges, ¿qué opinas de que ganó? Ahí viene Paul Borges en la Casa de los Culichis. Así por cierto, es. Le mandamos un abrazo al buen Paul Borges en la Casa de los Culichis próximamente. Pásame datos, mi estimado Paul, para platicarle a la gente. A ver, no te aplican un carinazo. Como ganó Mariana Ochoa. Estamos saludando a la gente en Facebook Live. Gracias, vengan al Facebook de Jonathan Manjarres Romántico 89.5. Y estamos regalando boletos para la película mañana, martes 6 de octubre a las 7 de la tarde de Hope, El Primer Impacto. Una película que habla de la policía que investiga una misteriosa criatura que ha estado sembrando el caos en la remota isla de Hope Harbor, y un grupo de cazadores la sigue hacia un bosque cercano donde se convierte su presa involuntaria. El conflicto se intensifica hasta convertirse en una tragedia de proporciones cósmicas. Vamos al cine, Changi. ¿Quieres boleto? Yo te lo regalo. Mándame un video demostrando escuchando Romántica al 6678-589098 y acá te regalo desde luego este boleto para mañana 6 de octubre a las 7 de la tarde en City Cinemas, La Isla. ¿Quieres ir? Bueno, pues ahora es cuando. Manda tu mensaje. Voy y vuelvo. Antes, recuerda que estamos ya en Facebook Live, Jonathan Manjarrés, para que estés por acá pendiente con nosotros. Vamos a ponernos románticos con algo de Adele. Se llama Someone Like You en esta mañana, 9:36.
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8: Llega algo del tremendo Chayanne, se llama Bailando Bachata, este lunes, primer lunes de octubre, 5 de octubre, 29 grados en la ciudad, contigo en Facebook Live, Jonathan Manjarres y Romántica, TikTok @Jonathan Manjarres.

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1: minutos de la mañana bailando bachata, algo del buen Chayanne Changi, tu papá escondido. Gracias por estar con nosotros. Estamos platicando con la gente en TikTok, arroba Jonathan Manjarres, en Facebook, en el Facebook oficial de Jonathan Manjarres. No sé si estamos en Romántica también, antes lo tenía ligado, como teníamos 1000 años que no transmitimos en Facebook, solo YouTube. Hola Jonathan, ya no te había visto, ¿qué onda perdido? Saludos, Naye, linda mañana, gracias. Alonso Castro también, Rubén, dice por acá, ¿en qué estación estás? Acá andamos en Romántico 89.5 en Culiacán, mi estimado. 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Julieta Venegas, Limón y Sal.
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14: 9:57 minutos de la mañana, hora de decirles adiós en este lunes. Oigan, pendientes, hay movimiento en lo que es el Pacífico y se esperan lluvias hoy por la tarde y en los siguientes días. Creo que se cancelaron las clases por allá en la zona norte del estado, en el Fuerte, en Juan José Ríos, en Ahome. Así que pendientes, saludos para Celi Oli. Buenos días, Jonathan Manjarres, te saludo desde Guadalajara. Te mando un fuerte abrazo. Gracias, Araceli. Te mando un abrazo. Que sea una gran semana para todos. En Culiacán, 30 grados en este momento en la ciudad. Hay probabilidad de lluvia del 35% a las 9 de la noche. Mañana, por la mañana, en la madrugada, hay probabilidad de 34%. Y de ahí hay que estar al margen, pendiente de lo que va a circular en el Pacífico. porque toda la semana se va normal, pero para el próximo lunes se prevén por ahí algo de lluvia. Changi, nos vamos, gracias por acompañarnos, Clau. Nos vamos pendientes porque hoy se lanza Giveaway, una promoción en redes, en Facebook y en Instagram de Romántica para boletos de la inauguración de Tomateros de Culiacán.
15: Oye, la verdad no es cualquier cosa contra Venados, que ya sabemos que octubre pues ya se pone la nación guinda con todo, Jonathan, entonces queremos que ustedes nos acompañen. Ajá. Y sobre todo que si han visto las redes sociales, tanto Instagram como Facebook, incluso TikTok y YouTube, pues han visto que tenemos muchos giveaways, muchas dinámicas, y este no va a ser la excepción, pues los esperamos ahí.
14: 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Oye, yo te invito a que te suscribas a mi canal de YouTube, me encuentras como Jonathan Manjarres, ahí queda todo el contenido del programa desde que hablamos a las 8 de la mañana. Que sea una gran semana para todos. Ya huele a dulces, dulce o truco, nos vamos. Se llama Te lo pido por favor, por acá sonando, es algo de los Jaguares. Los que enviaron boleto para la premier ya tienen su boleto, le respondemos en WhatsApp en breve. Hoy puede ser el mejor día de tu vida, tienes una oportunidad más. ¿Qué vas a hacer con ella?

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buenos días, románticos. ¿Cómo amanecimos? ¿Cómo estamos? ¿Cómo despertamos? Soy tu amiga Pamela González, te doy la más cordial de las bienvenidas a Romántica 89.5, tu lugar de éxitos. En una sola estación cuentas con éxitos de los 80s, 90s y 2000, recomendaciones, sorpresas, regalos, tus artistas favoritos, todo lo que está en tendencia en redes sociales, lo platicamos, lo externamos y sobre todo los mejores eventos de Culiacán, Sinaloa. Romántica está presente, así que quédate conmigo, dime la verdad, es lo que acabas de escuchar, y con esto arrancamos este lunes, una nueva semana, una nueva oportunidad. Seguimos todavía preparando y calentando los motores para este mes de octubre, mes del terror, mes de lunas llenas, un mes inolvidable. Ya octubre 2026, vienen los mejores tres meses del año, así que nos sorprendan con mucha comida, ¿verdad? Con muchas reuniones con los amigos, con muchas sorpresas que esperemos, por supuesto, sea en positivo. ¿Qué crees? De hecho, hoy tengo regalos, voy a regalar boletos para el cine, así que quédate conmigo para que puedas averiguar cómo te los puedes ganar, porque no son uno ni dos, son pases dobles. Además, recuerda que con tu Alexa ya puedes reproducir Romántica. Dile, Alexa, reproduce Romántica 89.5 y así nos vas a escuchar todo el día. ¿Sale, vale? Me presento, si no me conoces, soy tu amiga Pamela González. Yo estoy de lunes a viernes de las 10 de la mañana hasta la 1 de la tarde. Y es más, como estamos arrancando nueva semana, nueva ilusión, un lunes más, vamos a hacerlo con buen ritmo. Llega Don Omar con Danza Kuduro aquí en el 89.5 Romántica, tu lugar de éxitos.

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1: Gracias, con 52 minutos acabas de escuchar La Gata Bajo la Lluvia, tremenda canción en la voz, por supuesto, de Rocío Dúrcal aquí en el 89.5 Romántica, tu lugar de éxitos, y lo prometido es deuda, porque yo te dije que iba a tener regalos el día de hoy para ti, y es que tenemos la premier con nuestros amigos de City Cinemas, ahora de la película Hope, para el próximo martes 6 de octubre a las 7 en la isla, para la cual vamos a estar regalando pases dobles para regalar, por supuesto, aquí en Romántica. Te platico un poquito sobre la película. La policía empieza a investigar una misteriosa criatura que ha estado sembrando el caos en la remota isla de Hope Harbor. Un grupo de cazadores la sigue hacia un bosque cercano y se convierte en su presa involuntaria. El conflicto se intensifica hasta convertirse en una tragedia, de proporciones cósmicas. Así es, estamos hablando de Hope, el primer impacto, y tú vas a poder tener el privilegio y el honor de estar formando parte de una función completamente especial, única, de premier para ti. Tengo boletos dobles, yay, para que mañana 6 de octubre puedas asistir a la sucursal de la isla de City Cinemas. Es muy sencillo para participar para los pases dobles, solamente mándame una nota de voz diciendo Romántico 89.5 me lleva al cine. 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Voy a estar esperando tu mensajito para que participes para los boletos del cine función especial de Hope al 6678-589098. Vámonos con más música. 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
1: Son las 10 con 59 minutos.
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0: Estamos de vuelta en Romántica 89.5, tu lugar de éxito. Soy tu amiga Pamela González. Excelente lunes. Si te acabas de conectar con nosotros a través de tmmedios.com, nuestra página oficial, o a través de tu Alexa, porque ya le puedes decir Alexa, reproduce el 89.5 Romántica y estar en sintonía con nosotros. Cuando arranqué este programa, yo dije que algo que me gustaba mucho de nuestra estación, sí, son los éxitos de los 80s, de los 90s y los 2000, pero que también estamos en los mejores eventos de Culiacán, Sinaloa, y sobre todo en los eventos que tienen propósito, que tienen causa. Y hoy queremos invitarte y que puedas sumarte a esta gran carrera de 5, 10 y hasta 21 kilómetros. Recuérdame bonito, de parte de Kelder. Y hoy nos acompaña Anaís. Anaís, de parte de HRT Girls, lo dije bien.
1: Totalmente bien. Muy bien.
0: Bienvenida a la cabina de Romántica. Platícanos y sobre todo, ay, envuélvenos en esta gran fantasía que es unir tanto el movimiento físico, una causa tan bonita, la familia, recordar. Cuéntanos todo.
1: Muchas gracias, Pamela. Buenos días. Sí, mira, esta es nuestra segunda edición de la carrera Recuérdame Bonito. El año pasado tuvimos la oportunidad también de prepararla para todos y nos encantó la respuesta de la gente, porque una cosa es nosotras que lo organizamos y el apoyo que tenemos detrás, pero sobre todo la gente, cómo lo tomó propio el evento,
0: sí,
1: sin necesidad de comentarles. Ellos se plasmaron sus playeras con sus familiares que ya no están, ¡wow! Le dedicaron la carrera a los familiares, perritos disfrazados de alebrijes, sí. O sea, una cosa, la verdad, muy bonita. Llegaban a la meta llorando, recordando, lanzándolo al cielo, algo bien padre, la verdad. Sobre todo es las causas a las que apoyamos. Exacto. nosotras como organizadoras. Este año va dirigido totalmente a Bomberos de Culiacán, que la verdad estamos haciendo equipo súper padre, muy buena respuesta de ellos también, y de la gente que también ya se está inscribiendo, y no los queremos dejar fuera a ninguno, por eso extendimos las inscripciones. Wow. El año pasado fueron 910 y este año nos lanzamos a 1500.
0: ¡Wow! ¡Me encanta! Oye, y es que ahorita estaba viendo, por ejemplo, las redes sociales de lo que fue el año pasado. Mucho color, mucho lo que nos distingue a nosotros como mexicanos, y más la fecha en la que va a ser. Estamos casi rumbo, es como que el parteaguas va al gran recuerdo que tenemos, o esta gran bonita costumbre que tenemos como mexicanos del Día de Muertos. Platícanos un poquito ese contexto, que no es una carrera común, no es una carrera, como lo mencionaba, tanto como de competencia, sino con ese sentimiento que se da.
1: Así es, sí, es recreativa nuestra carrera. Es temática,
0: sí.
1: Se nos ocurrió por las fechas. Nosotros tenemos noviembre, que venimos realizando carrera tras carrera, año tras año. Esta es nuestra sexta carrera, pero es la segunda con el mismo nombre, Recuérdame Bonito. Y pues es alusivo al Día de Muertos. El año pasado

0: Fue el día 1 de noviembre, entonces cayó perfecto. Y este año, por otras cuestiones, es el sábado 24 de octubre, pues es a una semana de esta fecha donde todos, yo creo que aquí todos los mexicanos celebramos esta fecha, ¿no? El Día de Muertos. Y por eso el nombre, Recuérdame Bonito, tiene una intención, tiene, pues por desgracia, que la gente que ya no está con nosotros, nuestros familiares que extrañamos, se la dedicamos, cada paso se lo dedicamos a ellos.
1: Me encanta. Entonces, cuando mencionabas de que las playeras y demás, tanto recordar bonito a los que ya no están con nosotros, lamentablemente, pero también veo que llevaban perritos, niños iban, familiares, también el recordar ahorita mismo, el presente, en el ahora. Entonces, ¿cómo se pueden inscribir? ¿Hay algún límite de edad para inscribirse? ¿Puede ir toda la familia? ¿Cómo nos comunicamos con ustedes? ¿Redes sociales? Cuéntanos todo.
0: Estamos invitando a toda la comunidad, no tienes que ser corredor inclusive, o sea, pueden ir niños, pueden ir personas, adultos, mayores, no tienes que correr realmente, la puedes solamente caminar, terminar el circuito, decir hasta aquí llegué, ya no puedo más, me doy la vuelta y voy y recojo mi medalla, ya estoy inscrito, yo ya apoyé, ya aporté. Entonces estamos esperando a todos, realmente toda la familia completa con la mascota, con todo lo que, con sus playeras, sus globos, sus flores, caracterizados, piedras, lo que quieran llevar, va a ser, es una fiesta realmente, ¿no? Entonces todos se pueden inscribir en el www.cronohoop.com. También podemos mandar un mensajito por WhatsApp al 6671030809 con Isis Silman directamente. Ahí, la verdad, las muchachas estamos y están ellas. Rapidísimo te ayudan que cualquier duda que tengas a la hora de inscribirte, que no haya trabas. Tú te vas a inscribir porque te inscribes y vas a correr.
1: Me encanta. Invitamos a todos los románticos a que formen parte de esta carrera. Recuérdame Bonito. Dinos nuestras redes sociales, sus redes sociales, para que se puedan dar un vistazo y se animen.
0: Claro que sí. Nos encuentran en Instagram, en Facebook, HRT Girls Team. Y ahí viene toda la información de las carreras pasadas, cómo te puedes alentar para que te unas a nosotras, a las carreras, al apoyo. Nosotras realmente lo que nos une es el querer apoyar. De ahí básicamente nació este equipo, que ahorita somos como 100 corredoras mujeres, que no nomás es para mujeres la carrera, que quede claro, niños, niñas, hombres, mujeres, de todos lados que se inscriban. Y que participen y apoyen sobre todo a Bomberos de Culiacán, gracias al Grupo Kelder.
1: Eso es lo que les iba a mencionar. Gracias también, porque se puede correr nada más porque sí. Y es válido completamente, está muy en tendencia, está muy de moda en Culiacán, pero que tenga un propósito, y yo te lo decía fuera del aire, a Bomberos de Culiacán, que a veces pensamos que no necesitan nuestro apoyo, y al contrario, no sabemos cuándo nosotros vamos a necesitar el apoyo de ellos, y que todo lo recaudado, y hay que mencionarlo, tú lo decías, que el 100% de todo lo recaudado lo dona, no es como que, ay, dividimos cuentas, no. 100% lo dona a Bomberos.
0: Este año va 100% a Bomberos. El año pasado o en años anteriores, por lo general, una parte a esta. ¿Por qué? Porque queremos abarcar también más, ¿no? Una parte aquí, otra parte acá. Pero sabemos estos 2 años que han sido bastante difíciles para toda la población aquí en Culiacán, Sinaloa. Sabemos lo que han estado detrás de nosotros, ellos cuidándonos a todos, indiscutiblemente. Entonces, yo creo que creemos y estamos... Nosotras agradecidas que ellos hayan aceptado el apoyo, y ellos, pues, ni se diga, están súper felices, y por eso estamos haciendo este equipo tan bonito.
1: Va a ser un evento que va a brillar por sí mismo, por todo el apoyo, por el propósito que tienen, así que enhorabuena, muchísimas felicidades por hacer de su comunidad no solamente algo que se trata de correr y ya, sino que han superado las expectativas y las barreras, así que les va a ir muy bien. Recuérdame Bonito, inscríbete, pueden ser desde los 5, 10 y hasta las 21 kilómetros. A todos los clubes deportivos también que tienen su club, también inscríbanse para que formen parte de esto. Muchísimas gracias.
0: Muchas gracias a ti, Pamela, de verdad, por el espacio.
1: Vámonos con más música, seguir disfrutando. 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
1: Estamos de vuelta en el 89.5 Romántica, tu lugar de éxitos como una mariposa. Espero que la hayas disfrutado, la hayas cantado junto conmigo. Ya a las 11:50. ¿Cómo te fue con la lluviecita de la madrugada, de la noche? Seguimos con tentativa de seguir lloviendo. Estamos aún a 32 grados centígrados, pero están las nubecitas. Está nubladito, como decimos aquí en Culiacán, Sinaloa. 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Estoy regalando boletos para el cine. ¿Quieres participar? Lo puedes hacer como lo están haciendo ellos. A ver, te escucho. ¿Qué me dicen?
2: Hola, buenas tardes. Romántica 89.5 me lleva al cine. Soy Dora Chaires, gracias.
1: Gracias a ti por participar. Así como ella, puedes mandar un mensaje al 6678-589098. Y así es que mandas una nota de voz diciendo Romántico 89.5 me lleva al cine y vas a estar participando. Hoy antes de la una saco a los ganadores. Vámonos con más música, sigue disfrutando, no te desconectes. 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
2: Ya a las 12:32, estás en la tercera hora de música de los 80s, 90s y 2000, aquí en el 89.5 Romántica, y me encanta porque arrancamos esta semana, este 5 de octubre, con regalos. Tengo pases dobles para ir al cine. A ver, participa, ¿qué me dicen? Te escucho.
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2: Así de fácil, Sergio Valenzuela participando. A ver, Angie, te escucho, ¿qué me dices?
4: Romántica 89.5 me lleva al cine. Soy Angélica Villaseñor Gamboa.
2: ¡Angélica Villaseñor! Gracias por mandar mensajito. A ver, tengo a alguien más por acá, ¿qué me dice?
5: Hola, Romántica 89.5 y Pamela me llevan al cine. Gracias.
2: Gracias. Bye. Alejandra Osuna, ¿cómo estás? Espero que estés muy bien. Qué gusto saber de ti. Por acá, Alfonso Payán nos dice, buen día, Dios les bendiga. A ver, te escucho, Alfonso.
6: 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Alfonso Payán.
2: ¡Yay! Muy bien. Gracias, Alfonso. Por acá tengo a mi amiga Heidi. Heidi, te escucho.
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2: ¡Así de fácil! Mándame un mensaje, una nota de voz diciendo Romántica 89.5 me llevan al cine al 6678-589098 y te vas a llevar pases, pases dobles para ver Hope, que ahorita nos lanzamos a ver el tráiler y está de mucha acción, ¿eh? Mucha adrenalina, se ve buena la historia. Gaby Aguilar se contacta con nosotros, nos dice hola Pame, buenas tardes. Buenas tardes, Gavita, espero que estés muy pero muy bien. Ahorita escuchamos algo de Niga y es que te quiero, wow, exitazo de los 2000. Quédate conmigo para averiguar cuál es la siguiente canción aquí del 89.5 Romántica, tu lugar de éxitos.

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0: 12:47, siguen llegando los mensajitos. A ver, te escucho, ¿qué me dices? Por acá, bueno, bueno.
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0: Eso, Paul, gracias por participar. 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Oigan, en redes sociales van a haber publicado mi desahogo masivo de lo que sucedió. Rápidamente lo cuento. Ayer en la final de la Casa de los Famosos ganó Mariana Ochoa. No te puedo creer eso. Yo, la licenciada Karina Torres, era la rotunda ganadora de esta temporada. Pues no, nos hicieron la gatada. Y hasta en tercer lugar me la mandaron. Segundo lugar, el Memo Schurz. No, ¿cómo va a ser eso posible? La mano interventora en esta temporada de la producción fue terrible. Primero con Yair, que tampoco se merecía el sexto lugar, y ahora con Karina Torres. Todas las redes sociales se han volcado en contra de esto. Confirmaron una quinta temporada el próximo 2027, no una All-Star, sino una normal. Yo ya no sé qué es pensar. Lo único que puedo decir es que Baila Casa de los Famosos, la peor temporada del mundo. ¿Tú qué opinas? Me lo dejas ahí en los comentarios. Todo esto y más lo vas a ver en nuestras redes sociales. Por mientras, vámonos con más música. Me voy a despedir. Mañana tenemos una cita tú y yo a partir de las 10 de la mañana. Te dejo con buena información, te dejo con las buenas noticias, porque viene algo que fue lanzado en el año de 1996 por el artista puertorriqueño Big Boy. Quisiera volver a amarte, volver a quererte, volver a tenerte cerca de mí. Girl, tus ojos lloran por mí. Me haces tanta falta, no lo puedo negar. Me sé la canción, románticos, de principio a fin. Así que la cantamos juntos de despedida. Mis ojos lloran por ti, sonando aquí en el 89.5 Romántica, tu lugar de éxitos.

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0: Culiacán, buenas tardes, Sinaloa. Qué gusto volver a saludarle en este día lunes 5 de octubre y reencontrarnos, por cierto, en este inicio de semana. Bienvenidos a Teme Noticias, segunda emisión. Yo soy Elisa Pérez Garmendia y, como siempre lo digo, cada lunes es una nueva oportunidad para poner en orden la agenda, retomar aquellos pendientes y, sobre todo, arrancar con muy buena actitud, porque pues cada semana trae sus propios retos, pero también las nuevas posibilidades. Así que estamos aquí acompañándoles, informándoles y ayudándoles a entender qué es lo que ocurre a nuestro alrededor. Así que donde quiera que nos escuche, ya sea a través de Romántica 89.5, en nuestras plataformas digitales en Facebook como TM Noticias, o bueno, está en su trabajo, en su coche, en su casa o haciendo una pausa de sus actividades, pues muchísimas gracias por permitirnos ser parte de su tarde. Nosotros ya estamos listos con toda la información, el análisis y las voces que hoy son noticias, así que muchísimo ánimo porque comienza la semana y bueno, hay mucho por delante y que contarle esta tarde. Todavía falta para 2027, pero en la política sinaloense parece que algunos ya escucharon el disparo de salida y hasta se pusieron los tenis, como es la costumbre, y sobre todo medio fosforescentes. Es la costumbre de Mario Zamora, quien dice que en Sinaloa necesita cambiarse el rumbo. Propone juntar a toda la oposición en una misma canasta y, por si alguien tenía dudas, levanta la mano ya para decir el diputado federal Mario Zamora: estoy listo, Sinaloa. PRI, PAN, Movimiento Ciudadano, Paz y desde luego sociedad civil, todos juntos, y que la gente decida quién es el que va a encabezar la alianza opositora. La pregunta es, Matilde, si lograrán construir este frente amplio, hacia la hora de repartir las candidaturas, el frente pues termina siendo una batalla.
1: ¿Qué tal, Elisa? Muy buenas tardes a toda la capital sinaloense y a todos nuestros radioescuchas que están sintonizando aquí en nuestra segunda emisión, aquí en TM Noticias. Y claro que sí, Elisa, como lo comentas, entrando a política de lleno y con información, como lo estabas diciendo desde un inicio, el diputado federal del PRI, Mario Zamora, aseguró que Sinaloa necesita cambiar de rumbo y llamó a construir un frente amplio de oposición rumbo a las elecciones de 2027. Durante un encuentro con medios, cuestionó el presupuesto federal propuesto para el estado y pidió que los diputados sinaloenses impulsen una bolsa extraordinaria para seguridad, al señalar que Sinaloa requiere mayores recursos para enfrentar la situación actual. También expresó preocupación por los recortes de sanidad e inocuidad, particularmente ante el inicio de la temporada de tomate, y pidió aumentar los recursos para evitar problemas que puedan afectar las exportaciones. Escuchemos.

0: Todos tenemos la facultad de poderlo modificar. Yo quiero esperar, yo quisiera ver a todos los diputados sinaloenses, a todos y a todas, pues empujando por esta bolsa extraordinaria, empujando para que se vea reflejado lo que en los discursos dicen en los hechos.
1: En el terreno electoral, Zamora sostuvo que PRI, PAN, Movimiento Ciudadano y PAS deben construir un frente común junto con la sociedad civil y definir el perfil que tenga mejores condiciones para competir. Incluso propuso que la ciudadanía participe en la selección mediante un proceso abierto con alrededor de 500 casillas en plazas públicas. El priista aseguró que además, según su versión, funcionarios, diputados y alcaldes de Morena se han acercado a él para expresar el respaldo de manera privada. Finalmente, al hablar de su propia aspiración, Mario Zamora dijo estar listo para participar en la definición de la candidatura y aseguró que cuenta con un proyecto para Sinaloa. Escuchemos.
0: Mira, yo no adelantaría vísperas, yo creo que sí vamos a ser los elegidos y el año que entra, con el favor de Dios, me van a acompañar todos a la toma de protesta como gobernador. En lugar de decir y si no, yo digo y si sí, no es el proyecto de una persona o de Mario Zamora, es el proyecto de los sinaloenses. Y aquí hay total apertura y vamos a buscar a las y a los mejores. La fortaleza que me da a mí poder contar no solo con la amistad, sino con el buen consejo, con el buen juicio de alguien como Aarón Irízar, no hace más que fortalecernos y darnos la certeza y la tranquilidad que lo único que nos mueve es hacer las cosas bien.
1: Y bueno, finalmente con esto el legislador mantiene abierta su intención de buscar la gobernatura y plantear que la oposición llegue a Sinaloa a 2027. Hasta aquí la información, Elisa.
2: Gracias, Matilde, y definitivamente un ingrediente sabroso, porque Zamora asegura que los morenistas se le acercan en privado para expresarle su respaldo. ¿Será? Porque ya sabemos que en política una cosa es el amor en lo oscurito y otra muy distinta es hacerlo público. Vamos a ver qué dice. Ya calentada la cancha política, el partido sinaloense salió a reclamarle al árbitro electoral. Dice que se cuentan los que se van, pero no los miles que llegan. Y de paso lanza una acusación mucho más delicada: presunta presión a trabajadores de instituciones públicas para cambiar de camiseta política si es que quieren conservar el empleo. Así que cuestionan afiliación voluntaria o afiliación con la nómina de por medio. Bueno, pues esa es la pregunta que hace el PAS al órgano electoral. Aquí la información.
3: El partido sinaloense presentó ante el Instituto Electoral del Estado de Sinaloa una solicitud formal de aclaración por declaraciones de su consejero presidente Arturo Fajardo Mejía relacionadas con la salida de militantes del partido. Durante una conferencia de prensa en Culiacán, el dirigente del PAS señaló que se ha hablado de la salida de alrededor de 500 personas, pero cuestionó que no se haya mencionado que durante este año el partido ha sumado 11.268 nuevas afiliaciones validadas por la autoridad electoral. El PAS consideró que presentar solamente una parte de los datos puede generar una percepción distinta sobre la situación del partido, por lo que le pidió una aclaración y que se respeten los principios de objetividad e imparcialidad que corresponden a la autoridad electoral.
4: Si bien se fueron 500 y habla de un número cerrado, ese dato no hay problema, un dato objetivo, o que pudiera ser objetiva y fehacientemente verificable. ¿Por qué no dijo, como yo aporto este dato, objetiva y fehacientemente verificable, que este 2026, suponiendo sin conceder que se hayan ido esos 500 personas o más, pues tenemos 11.278 nuevos registros validados por la autoridad electoral? Y eso no se dice en la información que él brinda.
3: El dirigente del PAS también denunció que el partido ha recibido información sobre presunta coacción política en instituciones públicas de Sinaloa, donde trabajadores serán presionados para abandonar un partido y afiliarse a otro para conservar su empleo. El partido aseguró que continuará documentando estos casos y señaló que si se acredita alguna violación a los principales electorales podría recurrir a autoridades nacionales.
4: El problema es cuando está por medio la coacción, la obligación de asumir una postura política diferente a la que se tiene por cuidar el empleo. Y esto lo digo no nada más en referencia a los que están sufriendo esa coacción, sino a los que son obligados incluso a coaccionar. Quiero que sepan que la legislación electoral establece responsabilidades administrativas, electorales y hasta penales por ese tipo de actividades.
3: En la conferencia también se habló del escenario político rumbo a 2027. El PAS confirmó que mantiene acercamientos con integrantes del PRI, PAN y Movimiento Ciudadano, aunque aclaró que por ahora se trata de reuniones de cortesía y no de negociaciones formales para una coalición. La

0: emergencia también dejó abierta la posibilidad de que el partido busque encabezar un proyecto para la gubernatura de Sinaloa, aunque insistió en que cualquier definición deberá darse cuando comiencen los tiempos legales del proceso electoral. El PAS afirmó además que cuenta actualmente con 134.278 afiliados, validados por la autoridad electoral, y que continúa fortaleciendo su estructura en los municipios del estado. Para TM Noticias, Aram Subias.
1: Y muchísima atención porque el gusano barrenador vuelve a encender las alertas en Sinaloa. Ya habíamos confirmado dos casos en personas y ahora la Secretaría de Salud investiga un posible tercero. Se trata de un adulto mayor del Rosario que presenta una herida abierta de pierna donde fueron encontradas algunas larvas que se están analizando. Todavía, aclaro, no hay una confirmación, todo parece indicar que sí. Pero las autoridades advierten que existen otros tipos de miasis, por lo que el caso obliga a poner muchísima atención a un problema que durante meses parecía lejano y asociado principalmente en ganado. Hoy la preocupación es que ya la dimensión cambió y no estamos hablando solamente de animales, estamos hablando de seres humanos.
2: La Secretaría de Salud de Sinaloa mantiene en investigación un posible caso de gusano barrenador en una persona adulta mayor del municipio del Rosario, informó el secretario de Salud de Sinaloa, Cuitláhuac González Galindo. El funcionario señaló que hasta el momento se tienen confirmados dos casos de gusano barrenador en personas del estado, mientras que el tercer caso aún no ha sido confirmado. Explicó que la persona en investigación presenta una herida abierta en una pierna y que el caso fue reportado aproximadamente hace una semana. Indicó que se requiere analizar las larvas encontradas para determinar si corresponde al gusano barrenador. González Galindo señaló que existen otro tipo de miasis que pueden generar lesiones similares, por lo que será necesario esperar los resultados de la revisión antes de establecer si se trata o no de un caso de gusano barrenador.
3: Tenemos en investigación un caso en Rosario, sería un tercero, así es, pero no está confirmado, entonces solamente tenemos dos casos por el momento. Si tuviéramos otro, lo hacemos igual. Una herida abierta en la pierna y una persona de tercera edad, hasta donde tengo entendido.
2: Respecto a la atención de animales afectados, explicó que el manejo de los animales domésticos corresponde al Servicio Nacional de Sanidad, Inocuidad y Calidad Agroalimentaria, señalando que el organismo cuenta con números telefónicos para recibir notificaciones y brindar atención. Ante los señalamientos sobre dificultades para canalizar animales afectados, el secretario planteó establecer una vía de comunicación más amplia con la Senasica para facilitar la recepción de reportes relacionados con estos casos. Sobre la posible liberación de moscas estériles para atender el problema, González Galindo indicó que hasta el momento no ha recibido notificaciones de esta acción, ya que hasta el momento esta acción no se está realizando en México, y señaló que el proceso se encuentra en preparación. Para TM Noticias, América Espinosa.
1: Y muchísima atención, porque cuando se falsifica un medicamento, no solamente se comete un fraude, se pone en riesgo la vida de las personas. COFEPRIS vuelve a lanzar una alerta por versiones falsificadas, ahora en dos medicamentos inyectables. Y lo grave es que son utilizados para tratar padecimientos muy delicados. Uno es contra el mieloma múltiple, un cáncer de sangre, y el otro empleado en enfermedades como lo es la artritis reumatoide. El problema es serio y los lotes detectados no tienen respaldo de fabricación, además de que no existe garantía sobre lo que realmente contienen, ni su calidad ni su eficacia.
2: La Comisión Federal para la Protección contra Riesgos Sanitarios emitió una alerta sanitaria por la falsificación de dos medicamentos, entre ellos Darzalet y Simponi, ambos con presentación inyectable. Darzalet es utilizado en el tratamiento del mieloma múltiple, un tipo de cáncer de sangre, mientras que Simponi se utiliza para tratar enfermedades inflamatorias como artritis reumatoide y otras afecciones reumatológicas. De acuerdo con la información proporcionada, los lotes identificados presentan anomalías y no cuentan con registro de fabricación, acondicionamiento o liberación por parte del fabricante. En el caso de Darzalex, el lote señalado es de GGH 2227, con fecha de caducidad de junio de 2028. Para Simponi corresponde al lote 01H-201KE con caducidad de mayo de 2028. COFEPRIS advirtió que no puede garantizarse la identidad, pureza, eficiencia y calidad de estos productos, por lo que recomendó a la población no adquirirlos ni utilizarlos en caso de identificar los lotes señalados. La autoridad sanitaria también pidió a los distribuidores y farmacias revisar sus vigencias, inmovilizar cualquier producto de estas características y presentar denuncias sanitarias correspondientes. COFEPRIS indicó que mantendrá las acciones de control sanitario y pidió reportar cualquier reacción adversa relacionada con estos medicamentos. Para TM Noticias, América Espinosa.
1: Y bueno, si usted utiliza alguno de estos medicamentos o tiene un familiar que los recibe, pues ponga muchísima atención a estos nombres y estos números de lotes estarán publicados en nuestro portal de TM Noticias para una consulta más detallada. Aquí definitivamente no se trata de una medicina que quizá no funcione, se trata de lo que puede ocurrir cuando un paciente confía en su salud a un producto que desafortunadamente está falsificado. 1:15, me voy a una primera pausa comercial, no le cambie que aún hay más noticias.
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0: Estamos de regreso en Teme Noticias justo cuando son la 1:18 y nos vamos a ir ahora a la información de seguridad que se genera justo esta tarde en Culiacán, porque la atención se ha concentrado en el sector de Villa Universidad, donde se reporta un hecho que ha provocado la movilización de las corporaciones policíacas. La información se continúa desarrollando y para conocer qué ocurrió y qué está pasando ahorita en la zona, nos vamos a enlazar con nuestro compañero Miguel Campaña, quien se encuentra en el lugar de los hechos dándole seguimiento al caso. Adelante, Miguel, cuéntanos qué ocurre en este momento ahí en el sector de Villa Universidad.
1: Hola, ¿qué tal, Elisa? Muy buenas tardes, un placer saludarte y también aprovecho para saludar a la audiencia de TM Noticias. Como bien lo comentas, en estos momentos nos encontramos en el estacionamiento de dos centros comerciales, bueno, no es un centro comercial, es más bien un supermercado, aquí en el cruce del Boulevard Enrique Sánchez Alonso y Universitarios, donde aproximadamente alrededor de mediodía, 12 horas, un sujeto todavía sin identificar fue asesinado a balazos cuando estaba estacionado a bordo de un Nissan Tira modelo antiguo de color blanco. Hasta el momento no se tienen datos ni de los agresores ni de la víctima, solamente se dijo que es un hombre, no se especifica la edad, solamente es un hombre y la escena está llena de casquillos percutidos, aproximadamente unos 10 ahí en el suelo, un Jetta gris que está al lado del Tira, del sujeto mencionado, pues también recibió impactos. La zona pues en estos momentos está siendo resguardada por elementos del Ejército Mexicano, de la Guardia Nacional, y también ya se encuentra personal del Servicio Médico Forense también realizando los peritajes. El Servicio Médico Forense, perdón, está esperando a levantar el cuerpo. Fiscalía es quien está realizando los peritajes, también está Policía de Investigación, y estamos a la espera de cualquier tipo de información que pueda salir respecto a los datos oficiales de la víctima. Como repito la información, un hombre sin identificar de momento.
0: Entonces, corregimos, ese es el sector de Universitarios con Enrique Sánchez Alonso. ¿La circulación está normalizada o están desviando de alguna forma a conductores o peatones, Miguel? ¿Todo circula con normalidad?
1: Sí, por el bulevar todo sigue con normalidad. Nada más está acordonada la zona en donde fue el ataque. Un pequeño callejoncito aquí del estacionamiento. Nada más eso, la circulación con normalidad por el Boulevard Universitario.
0: Enterada, Miguel, agradecemos la información y estaremos muy pendientes de los avances de las investigaciones y el detalle sobre el reconocimiento de esta víctima de la delincuencia esta tarde ahí en el sector de El Tres Ríos, Enrique Sánchez Alonso, por Boulevard Universitario. Si pareciera que México tiene dos realidades distintas, luego se habla de dos realidades en un mismo país, porque mientras el gobierno federal presume una reducción del 36% en el promedio diario de feminicidios en México, en Sinaloa las cifras recientes obligan a mirar en sentido contrario. Aquí la violencia contra las mujeres mantiene encendidas todas las alarmas. Y es ahí donde de repente uno contrasta que no se puede pasar de largo. ¿De qué sirve que el indicador nacional baje si hay estados como el nuestro, donde ser mujer sigue significando enfrentar una violencia que escala y mata?
2: El gobierno federal reportó una disminución de 36% en promedio diario de feminicidios en México, informó Ingrid González Salazar, secretaria del Derecho a la Vida Libre de Violencias. Durante una intervención sobre las acciones para prevenir la violencia contra las mujeres, la funcionaria señaló que la reducción ha sido histórica y atribuyó parte de este comportamiento al trabajo del Gabinete de Seguridad y a las acciones de prevención. González Salazar destacó la importancia de que las mujeres tengan acceso a servicios de orientación y atención, por lo que recordó que se encuentra disponible la línea 079 opción 1, así como los centros libres para las mujeres. La subsecretaria informó que mantiene coordinación con la Secretaría de las Mujeres de Sinaloa para desarrollar programas de prevención de la violencia contra las mujeres en entidad.
3: Y lo ha venido presentando el secretariado, pues hay pues espacios o estados donde se han manifestado mucho más feminicidios, pero es importante también decir que ha habido una baja incluso histórica, sobre todo en los feminicidios en promedio diario. Se han registrado una baja de 36%, que tiene mucho que ver con el trabajo de prevención, y por eso es importante decirles a las mujeres que está la línea 079 con la opción 1 y que pueden buscar el centro libre más cercano. Por supuesto, estamos haciendo un trabajo de coordinación con la Secretaría de Mujeres en Sinaloa, justamente para trabajar programas de prevención.
2: Por otra parte, señaló que el gobierno federal trabaja en una iniciativa contra el feminicidio enviada al Senado de la República, la cual busca establecer un solo tipo penal y fortalecer los criterios para la investigación de muertes violentas contra las mujeres. De acuerdo con lo expuesto por la funcionaria, la propuesta contempla que las muertes violentas de mujeres, así como los casos de suicidio, sean investigados inicialmente bajo la perspectiva de feminicidio, como una medida para fortalecer la investigación y evitar que estos casos queden sin una indagatoria adecuada. González Salazar señaló que esta propuesta representa una herramienta para fortalecer las acciones institucionales contra el feminicidio y avanzar en la prevención de la violencia hacia las mujeres. Para TM Noticias, América Espinosa.
0: Y mientras tanto, los recibos de la luz siguen llegando muy puntuales. Lo que no llega, dicen los ciudadanos, es la solución. Han pasado alrededor de 40 días desde que el colectivo Ciudadano a Ciudadano llevó el problema hasta Palacio de Gobierno. Incluso la presidenta Claudia Sheinbaum nos visitó aquí en Culiacán y ella prometió ampliar un mes más el subsidio de la energía eléctrica en una discusión de una agenda con su gabinete en el que se supone que autoridades de energía y la Comisión Federal de Electricidad estarían discutiendo incluso la posibilidad de aplicar una tarifa especial para Sinaloa, porque de subsidio en subsidio, lo cierto es que el problema no se resuelve. Mientras tanto, los adeudos siguen creciendo y hay casos que ya rebasan cualquier discusión de escritorio, porque una adulta mayor enferma, imagínese usted, 4 meses sin electricidad y una deuda de 51,000 pesos son solo parte de los casos que se expusieron en esta manifestación, Matilde Montiel.
4: Así como lo comentas, Elisa, integrantes del colectivo Ciudadano a Ciudadano acudieron nuevamente a Palacio de Gobierno para dar seguimiento a los acuerdos establecidos con la gobernadora Graciela Domínguez Nava y exigir avances en la atención de los altos recibos de electricidad que enfrentan las familias de Sinaloa. Leticia Quintero, líder del colectivo, explicó que aproximadamente 40 días sostuvieron una reunión con la mandataria estatal, quien habría instruido al subsecretario correspondiente a instalar una mesa de diálogo para revisar los recibos de manera individual y buscar una solución para cada caso. Sin embargo, aseguró que hasta el lunes no se ha concretado dicho proceso, pese a que el colectivo le ha entregado documentación y recibos a las autoridades. Quintero señaló que durante su visita intentaron ser recibidos por la gobernadora, pero se les informó que se encontraba en una reunión. Posteriormente buscaron al subsecretario, pero su asistente les indicó que no estaba disponible y que posteriormente se comunicaría con ellos. La dirigente cuestionó esta respuesta al señalar que el funcionario continúa sin ofrecer una solución concreta, pese a que, según dijo, mantienen comunicación telefónica con el colectivo. También reconoció la ampliación de por un mes del subsidio a la electricidad anunciada por el gobierno, aunque consideró que esta medida no resuelve el problema a fondo que enfrentan las familias con adeudos elevados. Y bueno, finalmente, como ejemplo de la situación que enfrentan algunas familias, mencionó el caso de una adulta mayor enferma que lleva 4 meses sin servicio de electricidad y acumula, escuche muy bien, un adeudo de 51,000 pesos. La mujer explicó que acudió con 20,000 pesos para intentar resolver su situación, pero no le habrían aceptado el pago al exigir liquidar la totalidad de la deuda. Hasta aquí la información, Elisa.
0: Gracias, Matilde. Y otra protesta, pero de madres buscadoras, escaló este lunes cuando, según denuncia el colectivo, una camioneta de la Secretaría de Marina avanzó entre los manifestantes y lesionó en una pierna al hijo de una de sus dirigentes. Las familias estaban ahí por alguna razón y era reclamar recursos para poder trasladarse a Mazatlán y participar en jornadas de búsqueda, es decir, piden ayuda para buscar a quienes les faltan y ahora exigen también explicaciones por lo ocurrido con uno de los que estaba ahí acompañándolos. Hay un video incluso del incidente que hemos subido a nuestro portal de TM Noticias donde aparece este joven lesionado y hay madres que dicen estar exigiendo respuestas. Tú tienes el reporte también, Matilde Montiel.
4: Claro que sí, Elisa. Continuando con la información, así como lo estabas comentando desde un inicio, Carlos Gabriel Tapia Pulido, de 25 años, hijo de Reinalda Pulido, líder del colectivo Madres en la Lucha por tu Regreso a Casa, resultó lesionado durante una protesta realizada este lunes frente a las instalaciones gubernamentales, donde familiares de personas desaparecidas exigían recursos para participar en jornadas de búsqueda en Mazatlán. De acuerdo con Reinalda, durante la manifestación, una camioneta de la Secretaría de la Marina avanzó hacia el punto donde se encontraban los integrantes del colectivo. La activista afirmó que los manifestantes colocaron una lona para intentar detener el paso de la unidad, pero el vehículo continuó avanzando. Pulido señaló que su hijo resultó lesionado en una de las piernas durante el incidente. Posteriormente, Carlos fue trasladado al Hospital General para recibir atención médica. La líder del colectivo indicó que existe un video en el que se observa por parte del momento y cuestiona las condiciones de seguridad en la que se encuentra la familia que participa en protesta en las protestas para exigir la localización de sus seres queridos. La protesta había sido convocada por la negativa, según Pulido, de liberar viáticos para que familiares pudieran trasladarse a Mazatlán y participar en búsquedas coordinadas con la Fiscalía General del Estado y la Comisión Nacional de la Búsqueda. Y bueno, finalmente Pulido exigió una explicación a las responsables de las comisiones de búsqueda y de víctimas, además de solicitar que la gobernadora Graciela Domínguez Nava atienda personalmente las demandas del colectivo. Y hasta aquí la información, Elisa.
0: Gracias, Matilde. Y bueno, hasta las noticias necesitan tomar un respiro, así que vamos a hacer una pausa comercial, pero no se me vaya, que esto todavía tiene mucha tela de dónde cortar.
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3: Estamos de regreso en TM Noticias, 1:35. Y si usted estaba esperando una oportunidad para entrar a los Jóvenes Construyendo el Futuro, pues habrá que guardar tantita paciencia y esperar a que cambie el calendario, porque ya no será hasta el 2027. El gobierno federal informó que por lo que resta de este año ya no habrá nuevas inscripciones, porque prácticamente se agotó la meta prevista, es decir, ya no hay presupuesto, pues. Pero ojo, porque no aparece ni se suspende. Quienes ya continúan dentro, bueno, habrá nuevos beneficiarios a partir de enero del 2027, así que para quienes estaban haciendo cuentas con este apoyo, pues no es un no, solo es un espérame hasta enero.
4: Las nuevas inscripciones al programa Jóvenes Construyendo el Futuro se reanudarán en enero de 2027, informó la presidenta de México, Claudia Sheinbaum Pardo. La mandataria explicó que durante lo que resta de 2026 ya no se abrirán nuevos registros debido a que prácticamente se alcanzó la meta de jóvenes contemplada para este año. Sheinbaum Pardo aclaró que el programa no será suspendido y que continuará con los beneficiarios que actualmente forman parte del esquema.
5: De aquí a diciembre ya no hay, o sea, ya hay suficientes jóvenes en el programa, y de aquí a diciembre ya no va a haber las nuevas inscripciones. Inicia nuevamente en enero, pero no es que se suspenda el programa, sino que ya, digamos, se cumplió prácticamente con la meta y ya vamos a iniciar las inscripciones en enero.
4: La presidenta indicó que las inscripciones volverán a abrirse en enero de 2027, por lo que los jóvenes interesados deberán esperar a ese periodo para realizar su registro. Para TM Noticias, América Espinosa.
3: Y una sola credencial, un expediente médico digital y la promesa de que ante una urgencia la institución a la que usted pertenezca no sea una barrera para recibir atención. Bueno, pues en Sinaloa ya son más de 185,000 las personas que se han registrado para obtener la credencial del Servicio Universal de la Salud. Es un esquema que busca facilitar desde luego el acceso a los servicios médicos públicos y tener la información digitalizada disponible en la clínica de cada paciente.
4: Más de 185,000 personas han realizado su registro para la credencial del Servicio Universal de Salud en Sinaloa, informó el delegado de Programas para el Bienestar en el Estado, Ulises Piña. El funcionario señaló que la credencial permitirá identificar a las personas y facilitar el acceso a los servicios médicos ante situaciones de urgencias o emergencias, independientemente de la institución pública de salud a la que tenga derecho a audiencia. Indicó que la documentación estará vinculada con un expediente médico digital para facilitar el acceso y el seguimiento a la información médica del usuario.
6: Queremos informarles que continúa el proceso proceso de credencialización del Servicio Universal de Salud en todo el estado de Sinaloa. Actualmente en nuestro estado ya se han realizado más de 185 mil registros. Esta credencial, impulsada por el gobierno de México, que encabeza nuestra presidenta, la doctora Claudia Sheinbaum, facilitará el acceso a los servicios médicos ante una urgencia o una emergencia, independientemente de la derechohabiencia de la persona.
4: Actualmente el proceso está dirigido a personas adultas mayores y personas con discapacidad. Para realizar el trámite se requiere identificación oficial vigente, comprobante de domicilio y número telefónico de contacto. En Sinaloa se encuentran habilitados 24 módulos para realizar el registro con atención de lunes a sábado de 9 de la mañana a 6 de la tarde. La ubicación de los módulos puede consultarse en el portal oficial de la Secretaría de Bienestar. Para TM Noticias, América Espinosa.
3: Y un niño puede tener sobrepeso, hablando de temas de salud, y de repente usted dice, ay, ese gordito está bien saludable, pero sobrepeso no significa necesariamente estar desnutrido o muy nutrido al mismo tiempo. Parece algo contradictorio, la verdad, pero es una realidad que cada vez más preocupa a los especialistas, porque una cosa es llenar el estómago y otra muy distinta es alimentar el organismo. Refrescos, galletas, sopas instantáneas, y les voy a decir, marca la marucha como les gusta. Los ultraprocesados, pues pueden aportar muchísimas calorías, pero son muy pocos los nutrientes que el menor necesita para crecer, aprender y desarrollarse. Y bueno, ahí está la paradoja, hay niños con kilos de más, pero con hierro, vitaminas y masa muscular de menos, según una investigación de la Universidad Autónoma de Sinaloa. Matilde Montiel, tú tienes la información.
7: Así es, Elisa, te comento que, bueno, así como lo dices, niños y adolescentes pueden presentar exceso de peso y al mismo tiempo también pueden presentar deficiencias nutricionales, una situación que especialistas relacionan con el consumo frecuente de alimentos ultraprocesados. Copitiza Mairani López Medina, especialista de nutrición infantil y encargada del área de salud del Jardín de Niños de la Universidad Autónoma de Sinaloa, explicó que muchos menores consumen productos con un alto contenido calórico, pero con poco aporte de nutrientes. Señaló que esta alimentación puede generar deficiencias de hierro y vitaminas, además de bajos niveles de masa muscular, aun cuando el menor tenga un peso por encima del considerado adecuado. La especialista explicó que la desnutrición ya no debe relacionarse únicamente con la delgadez, pues un niño con sobrepeso también puede presentar carencias importantes de nutrientes y esenciales. Entre los productos que forman parte de este problema, mencionó muy bien, escuche, galletas, refrescos y comidas instantáneas. Escuchemos.
8: Bueno, actualmente los infantes y los adolescentes están consumiendo muchas calorías vacías, que son estos alimentos ultraprocesados, que hipercalóricos, que aportan energía pero no aportan nutrientes, y vemos en sus estudios o en su día a día que tienen deficiencias, puede ser de hierro, de vitaminas, bajo músculo, por este tipo de alimentación. Les afecta cognitivamente, les afecta en su desarrollo, en general, en su ambiente, en la educación, y es algo que trabajamos aquí en Jardín de Niños UAS con programas de alimentación sana, con la lonchera saludable y con la educación nutricional que llegue a casa a los padres, porque esto viene desde los padres y además es un problema de políticas públicas.
7: López Medina advirtió que una alimentación deficiente puede repercutir en el desarrollo físico y cognitivo de los menores, además de afectar su crecimiento y bienestar general. Hasta aquí la información, Elisa.
3: Gracias, Matilde. Y bueno, más de 103 mil dosis de metanfetaminas, esto en operativos realizados por las autoridades federales, fueron asegurados, al igual que armas largas, miles de cartuchos, vehículos blindados y hasta campamentos clandestinos. Ese es el tamaño del asegurado en una serie de operativos principalmente concentrados en el sur de Sinaloa. Pero el inventario también nos deja una fotografía inquietante. Hay antenas repetidoras de radio, paneles solares, equipo táctico y hasta un invernadero. No hablamos solamente ya de hombres armados, sino de toda una infraestructura bien organizada y montada para operar. Los detalles de estas operaciones las tienes tú, Matilde Montiel.
7: Claro que sí, Elisa. Ahora, cambiando de tema con seguridad, bueno, así como lo dices, operativos realizados por elementos de la Secretaría de Seguridad y Protección Ciudadana, Fiscalía General de la República y Secretaría de Marina en municipios del sur de Sinaloa, dejaron como resultado el aseguramiento de droga, armas, cartuchos, vehículos y equipo utilizado para actividades ilícitas. En Mazatlán, personal de la Secretaría de Seguridad Pública y localizó e inhabilitó 3 campamentos clandestinos donde se aseguró una camioneta blindada, un arma de fuego, 16 cargadores, 475 cartuchos, 4 chalecos con placas balísticas, 2 repetidoras de radiofrecuencia, 2 antenas para radio, 11 paneles solares y 16 acumuladores. En otro operativo realizado también en Mazatlán, las autoridades localizaron un invernadero en el que aseguraron 1 kilogramo de marihuana, además de 50 charolas de plástico, 10 extensiones de luz, un tanque de gas, un garrafón de fertilizante y una máquina para empacar al vacío. Mientras tanto, en el poblado Rincón de Higueras, El Rosario, elementos de la Marina aseguraron 7 armas largas, 188 cartuchos, 56 cargadores, 4 chalecos tácticos, 8 placas balísticas, un vehículo y 103.050 dosis de metanfetamina. Y bueno, finalmente en Escuinapa, específicamente en el poblado de Las Cañas, personal naval aseguró 2.581 cartuchos, 23 cargadores y un vehículo. Y así los aseguramientos fueron realizados como parte de los operativos de seguridad desplegados en los municipios del sur de Sinaloa. Hasta aquí la información, Elisa.
3: Gracias, Matilde. Y antes de seguir avanzando, yo creo que es momento de revisar el pronóstico, ya sea para preparar paraguas o resignarnos a seguir abrazados del aire acondicionado, porque está lista Cielo Neris y el pronóstico del clima.
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9: Es momento de compartirles el pronóstico del tiempo para esta tarde. Iniciamos en la capital del estado, donde prevalece un ambiente bastante nublado. La temperatura se mantiene alrededor de los 35 grados con una humedad del 55%. Para esta noche se espera un descenso de la temperatura con una mínima de 27 grados. Continuamos en el norte del estado, en Los Mochis, donde prevalece un ambiente parcialmente caluroso. La temperatura se mantiene a 37 grados con una humedad del 51%. Para esta noche se espera una temperatura de 28 grados. Y por último, en el puerto de Mazatlán prevalece un ambiente principalmente nublado. La temperatura se mantiene en 33 grados con una humedad del 71%. Durante la noche se espera una temperatura de 28 grados. Hasta aquí el pronóstico del clima.
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3: Hacemos una pausa comercial, 1:46. Ya regresamos en TM Noticias, segunda emisión.
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3: Con 50 minutos, estamos de vuelta en TM Noticias y pareciera ser que para cuidar el agua en Culiacán habrá que llamar a los pequeños superhéroes de la casa, porque se puso en marcha aquel famoso programa de Escuadrón del Agua, un concurso en el que niños y niñas de primaria tendrán que cumplir misiones, superar retos y hasta ganar medallas, porque aquí el enemigo no es ningún villano de película, es el desperdicio del vital líquido. Los detalles con Matilde Montiel.
7: Claro que sí, Elisa. Ahora continuando con información del Ayuntamiento de Culiacán, bueno, puso en marcha el concurso Escuadrón del Agua, con el que busca involucrar a niñas y a niños de escuelas primarias en actividades relacionadas con el uso responsable y cuidado del agua. Como parte de esta iniciativa, personal de la Dirección de Educación Municipal visitó la escuela primaria Agustina Ramírez, ubicada en la colonia Tierra Blanca, donde invitó a los estudiantes a registrarse y participar. El director de Educación Municipal, Francisco Villafélix, explicó que durante 4 semanas los participantes deberán cumplir diferentes retos llamados misiones, mediante los cuales podrán aprender y poner en práctica acciones para cuidar el recurso. Escuchemos.
20: objetivo principal de que todas las niñas y niños se conviertan en agentes del cuidado del agua, para juntos como comunidad desarrollar la cultura del cuidado del agua, creando conciencias mediante la participación de diferentes dinámicas y actividades a lo largo de 4 semanas, mismas que les denominamos para este concurso misiones. Por cada misión, el niño o la niña se hará acreedor de una pequeña medallita o un pin que avale la misión cumplida. Además, al finalizar estas misiones, las escuelas con mayor y mejor participación se podrán hacer acreedores a uno de los 3 reconocimientos o premios, siendo el primer premio un vale por 25,000 pesos, el segundo por 15,000 pesos y el tercero por 10,000 pesos, que serán otorgados en especie, según las necesidades de cada escuela. Además, al final del concurso se llevará a cabo una convención donde cada escuela podrá participar con la representación de una niña o un niño que presentarán un trabajo final en una de las 4 temáticas diferentes que se les hará de su conocimiento, donde en cada área se podrán llevar cada niño o niña ganador una laptop de primer lugar. La idea principal es que las niñas y los niños se sientan reconocidos por su labor y su esfuerzo, y las escuelas el agradecimiento y el reconocimiento de parte de este ayuntamiento por ser parte de la transformación de nuestra niñez.
7: Y bueno, después de haber escuchado, bueno, por cada misión cumplida, las niñas y los niños recibirán una pequeña medalla o pin como reconocimiento a su participación. Además, se realizará una convocación en la que cada plantel podrá ser representado por una niña o niño, quienes presentarán un trabajo final relacionado con alguna de las 4 temáticas contempladas en el programa. Y hasta aquí mi reporte, Elisa.
3: Gracias, Matilde. Y 14 años después, una orden de aprehensión terminó por alcanzarlo y fue en Sinaloa. Resulta que un hombre buscado por un secuestro agravado ocurrido en Guadalajara desde 2012 fue localizado y detenido en Los Mochis luego de trabajos de inteligencia y coordinación entre ambas fiscalías, la de Sinaloa y Jalisco. La acusación es sumamente grave, Miguel Campaña, porque presuntamente participó junto con otras personas en la privación de la libertad de una víctima y en la exigencia de dinero para liberarla.
21: Así es, Elisa. Elementos de la unidad especializada antisecuestro Zona Norte cumplimentaron en Los Mochis una orden de aprehensión contra Víctor N. de 36 años, señalado como probable responsable del delito de secuestro agravado cometido en Guadalajara, Jalisco. De acuerdo con la Fiscalía General del Estado de Sinaloa, los hechos ocurrieron el 28 de noviembre de 2012, cuando una persona privada de la libertad en la ciudad de Guadalajara. Posteriormente, el ahora detenido, presuntamente junto con otras personas, habría exigido una cantidad de dinero a cambio de liberar a la víctima. Como parte de las labores de inteligencia y seguimiento de campo, agentes de la UEA establecieron que Víctor N. se encontraba en la ciudad de Los Mochis, por lo que se coordinó un operativo con la Fiscalía General del Estado de Jalisco. Elementos del Grupo de Operaciones Especiales localizaron al hombre y ejecutaron el mandamiento judicial que permanecía vigente en su contra. La persona detenida quedó a disposición de las autoridades correspondientes para continuar con el procedimiento legal derivado de la investigación. Hasta aquí la información.
3: Gracias, Miguel. Y en otra información, pues hubo podadita por aquí, limpieza por allá. Lo cierto es que Culiacán anuncia una sesión de mantenimiento para la ciudad. El ayuntamiento desplegó a partir de hoy cuadrillas para atender alrededor de 5 kilómetros de corredores viales, principalmente en el sector Umaya y zonas aledañas, con trabajos en camellones y áreas verdes. La estrategia, dicen, será mantener la ciudad no solo una manita de gato, sino que se vea limpia y en buenas condiciones de manera permanente. Por lo pronto, usted estará observando cuadrillas que ya están en la calle. Y Matilde Montiel nos da a conocer dónde están trabajando.
7: Claro que sí, Elisa. Y bueno, después de las lluvias, una limpiadita a Culiacán no le iría mal, y el Ayuntamiento de Culiacán reforzó los trabajos de mantenimiento de áreas verdes y espacios públicos con la intervención de alrededor de 5 kilómetros de corredores viales en distintos puntos de la ciudad. Las cuadrillas del área de parques y jardines, pertenecientes a la Dirección General de Servicios Públicos, concentraron labores en 4 fuentes ubicados en el sector Umaya y zonas aledañas. El titular de Parques y Jardines, Salvador Flores Medina, informó que los trabajos se realizaron en los siguientes puntos: José Limón, desde el distribuidor Umaya hasta Boulevard Rotarismo; distribuidor vial Umaya y Boulevard Orquídeas; Boulevard Enrique Cabrera en la zona del Seguro Social; y Lola Beltrán y distribuidor vial Umaya. Flores Medina explicó que el objetivo es concluir acondicionamiento de cada corredor para posteriormente trasladar las cuadrillas a los sectores de Culiacán. Escuchemos.
0: No queremos trabajos aislados, pues queremos que la ciudadanía pueda ver corredores completos, atendidos, y una ciudad que vaya recuperando orden de manera progresiva. El corredor más o menos de lo que hicimos hoy fue del José Limón al Rotarismo, cerca 1.8 kilómetros, del distribuidor a Orquídeas, 1.2 kilómetros, de Enrique Cabrera al Seguro, más o menos como 600 metros, y de Lola Beltrán al Paso Deprimido, del Paso Deprimido al Distribuidor, 1.5 kilómetros. Estamos hablando más o menos de 25 mil metros cuadrados atendidos de áreas verdes.
7: Y bueno, finalmente el funcionario señaló que esta dinámica permitirá avanzar de manera progresiva en el mantenimiento de los espacios públicos y mejorar las condiciones del entorno urbano y así tener un mejor Culiacán. Hasta aquí mi información, Elisa.
3: Gracias, Matilde. Y bueno, después de tanta información, digamos un poquito pesada, vamos a darle un respiro a la agenda, porque Sinaloa también tiene música, tiene teatro, tiene literatura, danza y mucho talento por presumir. Y es que del 15 al 25 de octubre llega el Festival Cultural Sinaloa 2026 y viene realmente en grande, así que mucha atención porque habrá más de 320 actividades, 2000 artistas y la presencia en los 20 municipios del estado.
5: El Festival Cultural Sinaloa 2026 se realizará del 15 al 25 de octubre con más de 220 actividades en los 20 municipios del estado y la participación de más de 2.000 artistas y creadores de México y otros países. El director general del Instituto Sinaloense de Cultura, Juan Salvador Avilés Ochoa, informó que la programación contempla actividades de música, danza, teatro, literatura, cine, artes visuales y formación artística. El festival contará con participaciones de Cuba, Francia, Polonia, Colombia y Portugal, además de representantes de Yucatán, Chihuahua, Ciudad de México, Baja California Sur, Sonora y Baja California. Entre las actividades destaca un espectáculo dedicado al compositor Arturo Márquez, así como presentaciones de las compañías artísticas del Instituto Sinaloense de Cultura.
22: Sea un espacio en que en Sinaloa nos reconozcamos y que se representen las distintas regiones, que dialoguen las culturas y con eso mostrar la fortaleza cultural y la identidad que tenemos los sinaloenses al mismo tiempo. Va a ser un punto de encuentro, como ha sido siempre, entre el pasado, el presente y el futuro, y podamos proyectar a través de la muy rica comunidad artística que tenemos en todas las vertientes: teatro, música, danza, literatura, artes visuales, el patrimonio, expresiones visuales, darlo a conocer.
5: También se realizará el quinto encuentro de literatura Inés Arredondo, además de actividades educativas, exposiciones y presentaciones de distintos municipios. El cierre será el 25 de octubre en Mazatlán con el espectáculo Así fue mi padre, de José Alfredo Jiménez. Posteriormente, del 28 al 31 de octubre, Culiacán será sede de la muestra regional de teatro. Para TM Noticias, América Espinosa.
3: Bueno, y antes de despedirnos, yo quiero felicitar a Radio UAS por sus 55 años de fundación. Estuvimos en la mañana por ahí acompañando a su directora Brenda Rodríguez, así que Brenda, un abrazo por encabezar este esfuerzo. Los micrófonos de la Universidad Autónoma de Sinaloa a través de Radio UAS, toda en una historia, 55 años, a ella y a todo su equipo de trabajo, nuestro más sincero reconocimiento. Gracias por acompañarnos en esta tarde de miércoles, ha sido un gusto estar con ustedes y llevarles la información. Que tengan una excelente tarde, cuídense mucho y nos encontramos desde luego mañana en punto de las 6 de la mañana con más noticias en nuestra primera emisión, hacer el análisis y por supuesto darnos una buena compañía. Así que por lo pronto, buen provecho, recuerde hacer una pausa y un espacio en este inicio de semana para disfrutar como siempre de los suyos. Que tenga una excelente tarde.
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24: Son las 2:01.
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0: Son las 2 con 15 minutos.
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0: Son las 2 con 29 minutos.
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0: Son las 2 con 59 minutos.
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0: Hola, ¿qué tal? Muy buenas tardes. ¿Cómo estás? ¿Cómo te pasa este día, esta tarde, este lunes 5 de octubre? Fíjate que ya arrancamos el mes. Yo soy Juan Carlos Pérez y a nombre de la titular de este programa te saludamos con mucho gusto. Arrancamos una semana, pero también el mes. Y estamos en una emisión más de tu programa Contrapeso, la otra cara de la moneda, transmitiendo desde los estudios de Romántica 89.5, tu lugar de éxitos aquí en la ciudad de Culiacán. Y queremos decirte que en esta ocasión, en esta tarde, vamos a compartir contigo un programa de un contenido muy valioso. Esperamos contar con tu participación. No te desconectes de la radio. Si vas conduciendo, toma tus precauciones. Pero si llegas a un destino y te puedes conectar a través de un dispositivo, te decimos que estamos transmitiendo a través de la plataforma de YouTube en Contrapeso MX. Y ahí nos puedes ver. Puedes ver a nuestros invitados, que ahorita Sandra te los va a presentar. Y puedes enviar tus comentarios con toda confianza. Recuerda que en Contrapeso no hay censura, podemos hacer los comentarios. Obviamente sabemos que en Culiacán hay pura gente positiva y queremos escucharlos, queremos saber cómo opinas al respecto. 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Y como te lo decimos en estos momentos, estamos a punto de arrancar, pero antes de que nos dispongamos a saludar a nuestros invitados y que le pase el micrófono a Sandra Martos, ¿qué te parece si vamos a una pausa de 2 minutos? Regresamos, estás en Contrapeso, la otra cara de la moneda.
1: 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Son las 3:04.
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Hola, ¿cómo están? Muy buenas tardes. Yo soy Sandra Martos. Estamos aquí en su programa Contrapeso, transmitiendo en vivo desde Romántica 89.5 FM, tu lugar de éxitos. De veras, me da mucho gusto saludarlos y saludarlas a todos, a todas, mujeres, niños, familia completa, los hombres, los caballeros, todo mundo. Gracias por hacernos, bueno, el favor de su atención en esta tarde. Y recuerde que aquí en su programa Contrapeso siempre tenemos temas interesantes. Y gracias a usted por acompañarnos, desde luego. Y yo quiero darle, pues, también las gracias a nuestro amigo Abraham Apodaca en los controles. Gracias, Abrancito, y a nuestro querido productor general, el ingeniero Juan Carlos Pérez. Aplauso para los dos. ¡Bien, bravo! Y bueno, yo sé que usted sabe que tenemos un programa muy bonito de día lunes, este lunes 5 de octubre de este año 2026, año ya casi por terminar, pero mes que va iniciando en este año 2026 con muchas experiencias a lo largo del año, desde luego, y muchas cosas bonitas que nos gustaron, que no nos gustaron, experiencias gratas, no tan gratas, pero bueno, aquí estamos por la gracia de Dios y agradecidos infinitamente con la vida y todo lo que nos da. Yo quiero decirles que usted puede conectarse con nosotros a través de la plataforma de YouTube Contrapeso MX, no lo olvide, hay que estar en conexión, hay que darle like, active la campanita, muy importante, y desde luego no olvide comentar. Claro, los comentarios nos alimentan, nos hacen sentir vivos, nos gusta, los que usted quiera hacer, no importa, y sobre todo por nuestros invitados de lujo que tenemos en este día lunes. Por ahí el ingeniero Juan Carlos Pérez ya les dio por ahí una entradita, ya les comentó algo de lo que vamos a vivir esta tarde. Y no olvide que es bien importante marcar aquí al programa Contrapeso, al número que tenemos, y no sé si está por ahí en pantalla, pero yo se lo digo, 667-713-1896

0: 5. Hay que marcar y, bueno, haga también contrapeso a través de la línea telefónica. Todas las llamadas las pasamos al aire y todo lo que usted quiera comentar. Aquí no hay censura. Por eso somos este programa de contrapeso, bien plural, ¿ok? Bien plural, desde luego, y todos nuestros invitados son bienvenidos. Y hablando de invitados, quiero empezar por presentárselos ya para tener este tema maravilloso, porque hoy presentamos un libro, ¿qué cree? Yo tengo la primicia. ¡Chulada! Y eso me encanta, de tener esta oportunidad de recibir a grandes amigos, gente maravillosa de Culiacán, Sinaloa, trabajadora, bueno, emprendedora, con una trayectoria impresionante aquí en nuestra ciudad, y desde luego en Sinaloa. Yo se los voy a presentar y empiezo por mi lado derecho, que me acompaña en esta tarde bonita de contrapeso, a nuestro querido amigo Eduardo Ortiz. ¿Cómo estás?
1: Muy buenas tardes, Sandra. Encantado de estar aquí contigo, encantado de estar con todo tu público y que nos des la oportunidad de dar a conocer esta primicia del libro que acabamos de escribir, Los Locos de la Democracia.
0: Claro, Los Locos de la Democracia. Ahorita vamos a platicar porque está muy padre el título. Seguramente hay mucho que aportar respecto a esto. Pues bienvenido. Tu casa.
1: Muchas gracias. ¿Sí? Muchas
0: y gracias por estar acá. Me voy con una gran amiga también, linda, maravillosa, ya ha estado con nosotros en otros momentos aquí presentando libros también. Hoy nos acompaña desde luego para pues ser parte de este proyecto que ya es desde luego de estos locos de la democracia. Ella no. No, nada más los del libro en algo. Hoy yo creo que sí. Querida amiga Claudia, sí, ¿cómo estás?
2: Muy bien, Marta. Sandra. Siempre digo Marta. Sandra, mira, bien contenta de estar nuevamente aquí contigo y saludo a toda la audiencia que amablemente nos está escuchando.
0: Claro que sí, bienvenida. Gracias. Qué bueno que estás nuevamente aquí y ahorita vamos a platicar, ¿ok? Y me acompaña la juventud. Qué bonita es la juventud.
3: Arriba la juventud, arriba la juventud.
0: Qué maravilla, cómo aprendemos de ellos. Yo recuerdo cuando era joven también y, bueno, siempre inquieta. Yo creo que mucha gente recordamos nuestros tiempos de juventud inquietos, ¿verdad? Pero hoy está con nosotros Eduardo Ortiz Junior. ¡Bienvenido!
3: Muchas gracias, muchas gracias. Sí, pues acompañando aquí a los autores de un gran libro que creo que en verdad pues salvó y recuperó muchas historias perdidas en el tiempo.
0: Ajá.
3: De lo que es la democracia y la lucha democrática. Yo nací la primera vez que yo voté.
0: Ajá.
3: Yo ya sabía que era posible una alternancia.
0: Ajá.
3: En el libro hay historias donde pues nunca se había visto que alguien más ganara parte del partido del poder, que en ese momento era el PRI.
0: Sí, sí,
3: y
0: sí.
3: Ahorita, pues como que ese contraste de leerlo y saber que son historias reales, claro. A ti, pues es algo.
0: No, es una maravilla, fíjate, es una maravilla saber que hay oportunidad de platicarle al público de estas generaciones de todos esos locos de la democracia, ¿sí? Y que todavía sigue habiendo locos de la democracia. Prueba de ello es que ustedes están aquí, con todo respeto.
1: ¡Claro!
0: ¿Verdad? Claro. Con todo respeto. Quiero decirle al público de contrapeso que Eduardo Ortiz Hernández, bueno, él es nacido en Culiacán, Sinaloa, 26 de noviembre, no digo el año. Es abogado por la Universidad Autónoma de Guadalajara, con estudios de Derecho Corporativo y Alta Dirección. Fue presidente de Canaco en el año 2001 al 2003, los más bien dicho, 3 años.
1: Sí, sí,
0: ¡Wow!
1: Sí.
0: ¡Qué padre! Y bueno, él también estuvo vinculado al INPLAN, participando en temas de planeación y desarrollo urbano. En el 2004 llegó al Congreso de Sinaloa como diputado del Distrito 24 por el PAN. Uh-huh, ¡claro! ¿Sí? Y bueno, en 2006 a 2009 fue diputado federal por Sinaloa, participó en comisiones relacionadas con la economía, la vivienda, competitividad, y desde luego pues le ha ido súper bien. En 2010 fue candidato del PAN a la presidencia municipal de Culiacán, pero bueno, dice que por ahí le fue mejor a quienes en paz descanse, a Héctor Melesio Cuen Ojeda, ¿verdad? Ok, pero buena competencia, bonita,
1: claro,
0: ¿verdad?
1: Claro.
0: Con mucha experiencia y muchos recuerdos padres.
1: Sí.
0: Oye, yo ya lo viví, Eduardo, yo sé lo que es
1: también
0: eso. Lanzarse para una candidatura a la alcaldía, luego decir, bueno, no quedé al primero, pero participé.
1: Y luchamos,
0: claro, eso sobre es todo, y luchamos. Bueno, ahora vamos a decirle también al público aquí de contrapeso, que me encanta, que usted sepa que él está acompañándonos y que aparte, pues tiene una trayectoria, yo le decía, brillante. Durante esta etapa estuvo involucrado en la generación de empleo, atracción de inversiones y promoción económica. Bueno, después porque fue secretario de Desarrollo Económico y estaba también trabajando con Mario López Valdés, si no nos equivocamos. Así es. Qué interesante. Y bueno, ya en octubre del 2025, asumió la presidencia del PAN en Culiacán, colocándose nuevamente en una posición estratégica rumbo a este año 2027, que es un año electoral.
1: Ya viene.
0: Desde luego. Ya viene. Y ya viene.
1: Ya se asoma.
0: Sí, qué padrísimo. Oigan, pues platicar un poquito también con el público acerca de Claudia. ¿Me dan chance?
1: Claro.
0: Le decimos al público que Claudia Singh es originaria también de Culiacán, es licenciada en Administración de Empresas por el Tecnológico de Monterrey, Campus Sinaloa, donde se graduó con en el año 1993. Ándale, amiga, más o menos somos de las generaciones. Sí. Y bueno, realizó estudios de Economía y Administración Pública por la Universidad de Alcalá de Henares, sí, España, donde egresó en 1997. En 2013 cursó un diplomado en Derecho Económico Internacional en la Escuela Libre de Derecho de Culiacán. En 2022 obtuvo la maestría en Innovación para el Desarrollo Empresarial por el Tecnológico de Monterrey. Su carrera profesional ha estado vinculada principalmente al sector empresarial e inmobiliario y también donde ha dirigido diversas compañías y desarrollado proyectos propios. También nos dice aquí, ha sido profesora de cátedra en el Tecnológico de Monterrey y la Universidad de Occidente. Ha trabajado en el Senado de la República en varias ocasiones. Eso es muy bueno, amiga. O sea que hasta el Senado has andado. ¡Qué maravilla! En dos ocasiones, dice. Y bueno, también fue diputada local suplente en 1995 a 1998. Posteriormente, candidata a diputada local plurinominal por el periodo 2021-2024. ¿Está bien? Ok. Ha participado en organismos empresariales, colectivos de mujeres y organizaciones enfocadas en el fortalecimiento familiar y participación ciudadana. También presidió Exatec Sinaloa. Sí, yo lo recuerdo también. Y bueno, es autora y como más bien dicho fue y es autora, sí, y coautora en 2025 del libro 40 años del Tecnológico de Monterrey, Campus Sinaloa, La educación lo puede todo. Y de veras que sí, ¿eh? La educación lo puede todo. Pues qué bien, aplauso. Y bueno, aquí Eduardo Junior, yo sé que ya trae lo suyito por ahí para la...
3: Estoy haciendo mi trayectoria.
0: Ándale, yo lo sé. Entonces, para la próxima vamos a hablar de tu trayectoria. ¿Te perfecto, parece?
3: Perfecto, va.
0: ¿Sí? Y me la mandas.
3: Claro, con mucho gusto.
0: Okay. Ok, ¿qué les parece si hablamos de este tema de los locos de la democracia? Que más que un tema es la... Pues la creación de una obra maravillosa, un libro que por ahí ya tienen ustedes bien estructurado. Seguramente hubo muchas cosas en qué pensar, qué meditar, qué planearon, cómo reflexionaron y finalmente construyeron esta obra, este libro, Los Locos de la Democracia. Platícanos un poquito, ¿por qué ese título? Vamos por ahí.
1: Mira, te comento que empezamos a pensar en una idea de... Sí. Retomar todas las historias de la gente que ha luchado por la democracia.
0: Claro, claro.
1: Tuvimos la oportunidad, Claudia coordinando todo el proyecto, sí, de sí. entrevistar a 45 voces, 45 ajá. personas que nos iban dando su vivencia.
0: Sí, sí.
1: ¿Qué hicieron en los años 70? ¿Qué hicieron en los años 80? Hijos de los fundadores cuando se fundó el PAN en 1940.
0: Sí.
1: Desde entonces empezamos a escuchar y empezamos a escribir una narrativa de la gente que nos estaba diciendo.
0: Sí, sí.
1: Muchos de ellos nos decían que en aquel entonces le decían los loquitos del PAN, están locos, ¿cómo ¿sí? creen que van a ganar? Recordarás en los años 60 y 70,
0: sí.
1: bueno, era un poder absoluto de un régimen sí. en donde
0: a través
1: siempre...
0: de la historia conocemos,
1: claro,
0: ¿verdad? Claro.
1: ¿No? Y todo mundo sabía quién claro. iba a ganar.
0: Claro, sí, sí.
1: No,
0: sí.
1: más sin embargo, uh-huh. había gente que dice, apúntame de candidato, yo sí me voy a animar a luchar por la democracia.
0: Claro.
1: Y esa manera de irnos narrando cada una de las cosas, todas las voces que estuvimos escuchando, pues lo estuvimos escribiendo.
0: Sí,
1: ¿no?
0: sí.
1: Estuve escribiendo y dije, mira, la gente, esto es una locura lo que estaban haciendo.
0: Uh-huh.
1: O sea, el levantarte... En la mañana nosotros tenemos a Carlos Castillo Peraza, un ideólogo del PAN, que decían estos panistas son del engrudo, de la barda y del volante.
0: Ajá.
1: Se levantaban muy temprano a pegar póster por todos lados, sí, sabiendo, sí, que iban a perder.
0: Wow.
1: Porque sabías que ibas a perder, el, sí, régimen no te dejaba, uh-huh, pero sabían que iban a avanzar en la democracia.
0: Y
1: de eso es la narrativa.
0: Sí, sí.
1: Poco a poco se fue dando la entrevista una tras otra, y esas entrevistas a mí me iban dando una idea que el personaje principal eran personas como ellas, tratando de tener una democracia a través de un partido que se llama Partido Acción Nacional, pero el verdadero protagonista es la lucha, es la democracia.
0: Por supuesto.
1: Y esa democracia se fue dando poco a poco en esta narrativa que podemos escribir. Me dicen ahora mis amigos, oye, entonces eres un historiador.
0: Ándale.
1: No le digo, soy un contador de historias.
0: Bueno.
1: Al final de cuentas, el historiador tiene un oficio de escribir e investigar. Y en este libro vas a encontrar diferentes posiciones, porque... Un ejemplo, si estuviste a la hora que hubo una quema del Palacio Municipal en 1989.
0: Sí, sí, lo recuerdo, ¿eh?
1: ¿Recuerdas? Y mucha, sí, gente, claro, que está escuchando lo recuerda, sí, que, sí, le, sí, echaron la culpa al PAN que lo había quemado.
0: Sí, también.
1: Bueno, uh-huh, las versiones que estuvimos recuperando es que está claro que no fue el partido que lo, uh-huh, quemó, y ahí vas a ir leyendo quién fue el responsable de quién quemó el palacio.
0: Oye, qué interesante, fíjate, porque es historia finalmente.
1: Es historia.
0: Y luego, bueno, contada desde tu óptica, debe de ser también muy interesante, porque has tenido bastante experiencia dentro del partido y en la ciudad de Culiacán. Tú,
1: sí,
0: tu familia, reconocidos, bien vistos, gente de,
1: gracias,
0: trabajo, que ha aportado para la ciudad. Entonces, yo creo que debe de ser también más interesante viéndolo desde el punto de vista tuyo. Pero bueno, los locos de la democracia, creo también, ¿verdad?, que deben de ser todos aquellos que están ahí inscritos. Sí, solamente.
1: No,
0: no.
1: A final de cuentas, ajá, no logramos entrevistar a todo el mundo.
0: Ándale.
1: Son 45 voces.
0: ¡Hombre, qué chulada! O sea, son 45.
1: 45 voces, ajá, que nos dieron la oportunidad de platicar.
0: Sí, sí.
1: Tenía que ser algo rápido, teníamos que ya lanzarlo en este mes, así que a veces Claudia, teníamos entrevistas ella sola,
0: sí, sí.
1: Noé Bailón, que también fue una parte importante, teníamos esas entrevistas, a veces estábamos los tres, a veces estábamos dos, a veces yo estaba solo, porque lo importante era tener esa información, y esa información, porque esa información que poco a poco se iba perdiendo. De hecho, no logré entrevistar a una persona que me hubiera querido entrevistar, que se llama, que en paz descanse, Patty Bueno,
0: ajá,
1: que murió en el transcurso de esta redacción, pero sí a su esposo, y sí, sí, me dio la historia de ella.
0: Ay,
1: y sí está ella ahí, porque al final de cuentas se nos estaban yendo en pedazos,
0: sí,
1: las memorias de mucha,
0: sí,
1: gente,
0: sí, claro,
1: y estaban ahí. Entonces, esa es la dinámica que pudimos hacer,
0: sí,
1: quedó bien.
0: Sí,
1: quedó,
0: sí,
1: bien.
0: Lo creo.
1: Sí, la verdad,
0: sí,
1: que,
0: lo creo. Que quedó bien.
1: Quedó bien. Muy bien. Fíjate,
0: bueno,
1: que parte,
0: sí,
1: de las pruebas que pues este es mi primer libro que,
0: sí,
1: escribo, y me decían, oye, pues darle el prólogo y dos capítulos a alguien que lo lea.
0: Ajá.
1: Y lo leía algún panista, así esos panistas de corazón panista,
0: sí,
1: tatuados,
0: sí, sí,
1: y me decían, oye, me gustó, pásame el tercero. No, le digo, cuando salga lo compras.
0: Oye, hiciste muy bien, porque,
1: sí,
0: hay que consumirlo, ¿no?
1: Claro.
0: Porque también tiene,
1: no,
0: un propósito seguramente esto. Yo quiero ir con Claudia, ¿me das permiso?
1: Claro que sí.
0: Quiero preguntarte, amiga, a ver, ¿qué importancia tiene recuperar esta memoria política para Sinaloa? ¿Cómo ves tú? ¿Qué importancia le das a todo este tiempo de construcción y este libro específicamente que han, pues, ustedes construido, valga la redundancia?
2: Mira, Sandra, qué importante la pregunta, porque precisamente esa fue una pregunta que yo le hacía a Eduardo cuando,
0: ajá,
2: me invitó.
0: Ah, sí, qué bien.
2: Muy bien, pues este es el proyecto. Pero ¿cuál va a ser la propuesta de valor de este proyecto?
0: Okay.
2: Porque pues todos los proyectos tienen que tener una propuesta de valor, ¿no?
0: Claro, claro.
2: Y bueno, pues precisamente la fuimos buscando conforme fuimos conformando a cómo nos íbamos a enfocar a hacer el libro.
0: Sí, sí, claro.
2: Y está muy enfocado al PAN de Sinaloa.
0: Sí.
2: Que hay bastante tela que cortar y decirte,
0: sí,
2: que de grandes aportaciones al panismo nacional en ciertos momentos, ¿no?
0: Ah, bien, bien.
2: Y nos dimos a la tarea de buscar quiénes fueron esos hombres, esas mujeres, porque hay héroes y hay heroínas, por supuesto, sin lugar a dudas, ¿no?
0: Sí, sí, claro.
2: Y entonces, ¿qué queremos proponer? ¿Qué queremos proponer con este libro? Que no sea un libro, porque hay otros por ahí, sí, claro, que ya se han hecho muy buenos también.
0: Sí, claro.
2: Pero quisimos hacerlo así, como lo acaba de decir Eduardo, en base a lo que la gente vivió.
0: Claro.
2: Lo que vio.
0: Sí, sí, sí.
2: Lo que le tocó vivir, conocer también y padecer a veces.
0: Claro.
2: ¿No? Y tal cual así está narrado, de acuerdo a lo que ellos nos dijeron. Lo acaba de decir Eduardo, Noé Bailón hizo un trabajo estupendo también de investigación, porque todo libro, de todos modos, tiene que tener algo de investigación.
0: Sí, por supuesto. ¿No?
1: Y es historiador, Noé.
2: Y es historiador, muy bien, aparte, muy bien. Claro. Y además, lo que queremos proponer es, este libro debe de ser un momento de reflexión ante un momento tan significativo que estamos viviendo en el país.
0: Uh-huh. Y en Sinaloa.
2: Y en Sinaloa, claro. Ajá. Y entonces es que vean lo que hicieron, cómo lo hicieron. Las adversidades, sí, siempre están. De un modo u otro, la historia pues es cíclica, vuelven a aparecerse momentos que, claro, estamos viendo hoy que tal vez tengan semejanza con ese pasado. Y el pasado para mí es importante conocerlo. ¿Por qué? Porque al conocer el pasado conoces tus raíces. Claro. Así como tú tienes que conocer quién fue tu abuelo, quién era tu abuela, a qué se dedicaron, de qué familia vienes, porque eso te da sentido de pertenencia.
0: Por supuesto.
2: Y al tener sentido de pertenencia te da la seguridad, pero sobre todo el orgullo, uh-huh, de decir, de aquí soy. Y hoy en día necesitamos que los panistas también tengan sentido de pertenencia. Hoy también necesitamos que la ciudadanía vea lo que hay, la oferta electoral que hay. Y ahí es donde radica, Sandra, cuando no conoces, es el decir, pues para mí todo es igual, todos son iguales. Uh-huh. Pero cuando conoces, te da herramientas. En el pasado no podemos quedarnos anclados, estarás de acuerdo, ¿no?
0: Por supuesto.
2: Pero sí, el pasado te da la experiencia buena y mala que tuvieron. Es un aprendizaje, más bien yo diría que es la sabiduría, ahí radica en la historia. Y eso te da las herramientas para entender perfectamente bien aquí en el ahora que estás parado. Ajá. Entiendes tu presente. Ajá. Y una vez entendiendo tu presente, puedes construir un futuro.
0: Ajá.
2: Y sobre todo, pues aquí también, mira qué bueno que nos pudo acompañar Eduardo, Eddie, cariñosamente.
0: Sí.
2: porque va muy dirigido también a las nuevas generaciones.
0: Sí, por supuesto.
2: Es importante también que entiendan que necesitamos conocer lo que hay detrás, lo que hubo detrás, porque, uh-huh, eso te va a las herramientas para tener más afianzado tu presente.
0: Por supuesto, por supuesto. Y me encanta todo lo que estás diciendo, querida Claudia, lo que has aportado, Eduardo. Creo que vale la pena, entonces, que pues la gente tenga esa oportunidad de adquirirlo. Estamos hablando de tu libro, Eduardo, y cooperación con Claudia, y que tenga la oportunidad de hojearlo, de leerlo, de saborearlo. Okay, y sobre todo las nuevas generaciones que hoy en día de repente se llevan más a la tecnología y quieren leer más acá en las computadoras, en todos los aparatos que tengan por ahí digitales, o sea, les gusta, ¿verdad? Pero qué bueno que tenemos joven ahorita presente aquí con nosotros para que nos pueda ayudar, pues con la participación, la participación que él justamente tuvo en este libro. Yo quiero que al regreso de la pausa, Eddie, ¿sí?, nos ayudes aportando, platicándole al público qué fue lo que tú aportaste, qué fue lo que tú pusiste ahí con tu granito de arena, ¿ok? A esta obra, a la construcción de este libro, porque seguramente te debes de sentir muy orgulloso de haber apoyado de esa manera a tu papá y desde luego a Claudia.
3: Claro, súper orgulloso, pero los voy a dejar con suspenso ahorita en la
0: pausa. Ok, ¿qué les parece si nos vamos a la pausa?
1: Perfecto.
0: Yo soy Sandra Martos. Vámonos a la pausa. Está en su programa Contrapeso. Ya sabe usted, las pausas aquí son breves y muy interesantes. Ya regresamos.
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5: Son las 3 con 30 minutos.
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0: De regreso aquí en su programa Contrapeso, yo muy contenta conversando con nuestros invitados de lujo especiales en esta tarde, disfrutando de esta presentación que aquí están haciendo una primicia con su servidora en su programa Contrapeso sobre estos locos de la democracia. Yo ya le digo a usted, no estamos hablando en sentido peyorativo, al contrario, es un orgullo decir que somos locos o que ellos en este sentido son locos de la democracia. Vamos a conversar con ellos desde luego. Pero yo quiero decirle a usted que no deje de conectarse, no deje de estar con nosotros acá en Contrapeso, en la plataforma de, obviamente, YouTube, Contrapeso MX. Hay que comentar, hay que estar ahí con todo momento haciendo sinergia y haciendo contrapeso. También puede marcar al 667-713-1895. Aquí vamos a transmitir su llamada al aire y vamos a todo, a conversar todos juntos aquí, ¿le parece? Bueno, me quedé. Antes de irnos a la pausa con Eduardo Ortiz Jr., o sea, de cariño, Eddie, ¿ok? Y bueno, te preguntábamos, Eduardo, que tú, pues seguramente te dejaste llevar por toda tu creatividad, por tu juventud, por tus ideas innovadoras y aportaste para este libro, bueno, partes muy importantes y muy interesantes. Queremos que nos platiques.
3: Claro, y gracias por el tiempo para pensarla.
0: Adelante.
3: No, sí, pues cuando mi papá me muestra el libro y la intención de lo que querían hacer, sí, pues sí, me sentí identificado y dije, ay, yo soy uno de esos locos que anda aquí en Sinaloa, sí, todavía, ¿verdad?, creyendo que podemos crear democracia.
0: Eddie, ¿qué edad tienes? Si no es mucha indiscreción.
3: Pues de cuántos me veo yo.
0: No, te ves muy joven.
3: Tengo 33 años.
0: Oh, no, de veras, no se ve de esa edad. Te ves más chavito. Sí,
3: sí, gracias, gracias.
0: Te ves más chavito. Entonces yo por eso te pregunté, dije, le voy a preguntar, ¿verdad? Porque
1: 20añero.
0: Sí, dije, sí, más o menos.
2: Ha tenido buena dieta.
0: Sí. Sí, pero qué bueno. Y disculpa la interrupción, pero adelante.
3: Buena dieta y ejercicio.
0: Sí, qué bueno. Así debe de ser. Hay que cuidarnos siempre. Bueno, adelante.
3: Pues me enseñó el proyecto y me sentí muy identificado. Y dije, pues yo soy uno de esos locos que cree que puede haber democracia, a pesar de la situación en la que estamos viviendo, de que cada vez nos están quitando instituciones que nos protegían la democracia. Porque cuando yo voté por primera vez, yo ya me tocó votar en un país donde había habido alternancia, donde ya había habido un cambio de gobierno.
0: ¿Ah, sí?
3: Sí, pues ya había ganado Fox en su momento, en el 2001.
0: ¿Y te refieres a México?
3: A México, okay,
0: claro.
3: En Sinaloa todavía no.
0: No, es que como dijiste, yo me tocó estar en un país, dije, a lo mejor fue en otro país que vivió también esa experiencia de cambios de gobierno y eso, ¿no? No,
3: aquí en México me tocó vivirlo y pues yo siempre lo sentí muy natural, o sea, para mí, para toda la gente que me rodeaba era como que algo que ya pues era normal, ¿no? Del que pues, ibas y votabas y tu voto contaba y tu voto era algo que en verdad afectaba tu vida, pues tú sabías que si teníamos toda la intención de que Eduardo Ortiz fuera el gobernador y todos votamos por él, podía llegar a ser gobernador cuando antes del 2001 o antes de 1993, que fue cuando yo nací.
0: Ajá, ándale, sí, sí.
3: Eso no era posible, tú ibas a votar y estabas en esta locura de querer crear democracia, pero no sucedía.
0: Entonces, pero tú estabas chiquito, ya estabas bien consciente de la situación, por lo que te estoy escuchando.
3: Pues yo creo que fue el transcurso del tiempo que fui armando las piezas, sí, pero ajá. Lo que quiero dejar claro es que para mí siempre fue bien natural el que pues mi voto contaba.
0: Claro.
3: Ir a votar era parte importante de mi vida porque sí efectuaba un cambio. Yo ya lo había visto real, pues no era algo que estaba aspirando a crear, que hubiera que ganar otro partido que no fuera el único que siempre había ganado.
0: Claro, claro.
3: Entonces, pues como que leí el libro que cuando me muestra las primeras páginas de mi papá, que ahí luego compartí sin querer y me...
0: Ándale, ¿qué, vas a balconear o qué? A ver.
3: Y cuando lo leí, pues como que entré en ese pues shock de decir... Esto no siempre fue así, o sea, hubo un momento en el que la gente iba a hacer campañas, a hacer, no porque creía que iban a ganar, sino porque decían, esto es lo que se tiene que hacer,
0: sí,
3: porque
0: por
3: así
0: supuesto.
3: Vamos a construir democracia.
0: Ajá.
3: Y como dice mi mamá Eduardo, estaban los loquitos del PAN haciendo, buscando la democracia.
0: Es que era la única oposición, ¿verdad? Y después surgieron otros proyectos e institutos políticos, pero sí. Dinos qué aportaste entonces, ya sí.
3: Entonces,
0: dinos.
3: Y yo lo que aporté fue cuando vi el libro y dije, pues ajá, todo esto se tiene que comunicar, se tiene que estar en muchos lados.
0: Ajá.
3: Y dije, pues las copias, no importa cuántas copias del libro hagas, no va a ser suficiente, necesitamos llegar más lejos.
0: Claro.
3: Entonces empezamos a hablar y se nos ocurrió hacer unos videos, empezamos por videos y terminamos ahorita ya en un podcast que tenemos un episodio que está donde narramos todo, pues de dónde nace el libro y qué es lo que sucedió ahí hablando, pues es una hora, la verdad está muy padre y muy bonito, recomendado, Los Locos de la Democracia
0: muy
3: en YouTube.
0: Muy bien, claro.
3: En YouTube. Y también, pues otra parte creativa, yo soy muy visual, entonces la portada, si les gusta, pues yo la hice, y si no les gusta, pues también.
0: Por ahí creo que el Inge la ha de estar poniendo en pantalla, sí. Por ahí la va a poner, yo sé. Sí, está muy padre.
3: Sí, la verdad es que me gustó.
0: Entonces tú fuiste el creador de la portada, entre otras cosas que has aportado.
3: Me inspiré totalmente en las historias del libro.
0: Ajá.
3: Pero sí, yo hice la portada.
0: Muy bonita, felicidades. Sí. A los tres, pero bueno, qué padre, porque bien dices tú eres muy visual, pero la verdad que de la vista nace el amor.
1: Claro.
0: Sí, entonces vemos y bueno, ya nos jala la atención y si es padre, si es bello, si es atractivo, pues ahí queremos estar.
3: Sí.
0: Y bueno, ya nos jala de entrada, ya después lo ojeamos, le damos una leidita, ya nos enamora, que lees la introducción, que lees el prólogo.
3: Sí, luego, aparte porque está súper bien escrito y es así como que lo
0: ¡ándale! ¡Ándale! ¡Qué bueno!
1: Echándole porro, porra.
0: Sí, qué bueno, Eduardo,
3: pero
0: maravilla.
3: Es una historia narrada así muy bonita, muy amena, muy agradable, ¿no? Es
0: sí,
3: como
0: sí.
3: Un libro de historia, de texto, que te como el que nos daban de la SEP en la escuela.
0: Sí,
3: antes,
0: sí.
3: Este es uno... pues muy agradable de leer y muy fácil. Yo no quiero decir que los jóvenes no leen, porque a mí me encanta leer y creo que todavía soy joven.
2: Sí, estás joven. Está en la edad de Cristo.
1: Claro.
2: La edad de Cristo.
0: Claro, claro. Ya estás en la edad de Cristo.
1: 33.
0: Ok, muy bien. Pues gracias, gracias, Eddie. Vamos con tu papi.
3: Adelante,
0: y con
3: por favor.
0: El señor Eduardo, porque nos dicen acá que nos quedan 4 minutos, pero no lo repartimos, ¿no? Sí, no, claro. Un minuto ahorita ya antes de irnos al... Un minuto y medio antes de irnos al corte. Así nada más decirnos, el PAN. El PAN tiene una trayectoria importante ya en el país, pero seguramente tú ya lo describiste. Tiene mucho que ver en la construcción de este libro, porque es la historia finalmente del PAN. Sí. Pero podemos decir entonces, Eduardo, que esta lucha que se ha tenido de los panistas del tiempo atrás en la historia... ¿No se está repitiendo hoy en día? ¿Cómo ves? ¿Sí podemos compararlos?
1: Sí,
0: ¿Hay igual de locos todavía?
1: Sí, fíjate que las circunstancias se parecen mucho.
0: Ajá.
1: Mucha gente dice, no, es que los de Morena, es el gran poder y están arrebatando todo.
0: Ajá.
1: Bueno, en los 60 pensaban todos del PRI lo mismo, ¿no? Mas sin embargo continúa y continúa y continúa esa lucha. Nunca le aflojaron.
0: Sí. Sí, sí.
1: Siempre insistieron en hacerlo. Y esa es la parte importante, porque el subtítulo de Los Locos de la Democracia es el oficio de ponerle límites al poder.
0: Claro, sí, sí,
1: al
0: sí.
1: Al final de cuentas, los que llegan a un gobierno y luego se creen que son dueños del país o dueños del estado, o dueños de la ciudad, necesitan tener límites.
0: Claro.
1: Y nosotros nos hemos enfocado a crear organismos a que pongan límites al poder.
0: Sí, claro.
1: Y ahorita que estamos viviendo, han desaparecido todos los organismos que antes ponían límites a ese poder.
0: Sí, sí,
1: es
0: tristemente.
1: Más, tristemente. Y tú que estás en el tema de medios de comunicación, quieren imponerte que no puedes hacer memes en contra del gobierno actual, porque les incomoda. Eso es que quieren tener todo el poder sobre los ciudadanos. Y nosotros estamos encargados y le vamos a seguir y lo vamos a lograr de que tengan esos límites en el poder y vamos a seguir luchando. A final de cuentas es la invitación del libro, la invitación a los jóvenes, a las mujeres, a todos los personas que realmente quieren tener un espacio de lucha. Están los partidos de oposición, el partido que más les guste, yo les recomiendo mucho el PAN, pero hay muchos partidos que claro, pueden participar, claro. Pero participen.
0: Pero mira, eso que acabas de decir es muy interesante, porque parte de la democracia es eso. A ver, yo te puedo decir, yo tengo y estoy convencido de un instituto político, mi trayectoria se ha construido ahí, pero yo te puedo dar la libertad de que tú, si no te estás de acuerdo, no te conviene, no te tienes que quedar conmigo, y eso me encanta. La verdad no, es que lo manejaste muy bien.
1: Es abierto, es participen.
0: Claro, claro.
1: La invitación, participen, y al leer el libro van a ver por qué participó tanta gente y que ellos pueden ahora escribir su historia.
0: Sí, por supuesto.
1: Todas las personas que están en los libros, en el libro 45 voces, ya escribieron la historia. Ahora le toca a alguien más.
0: Sí, por supuesto. Y aquí están en el presente ustedes.
1: Así
0: para aportarle al PAN y ser parte de la historia. ¿Quieres agregar
3: algo? Yo le quiero sumar un poquito nomás a lo que dices.
0: Claro, claro, adelante.
3: Que hay que participar, pero para construir, porque yo me he dado cuenta que el gobierno actual se ha involucrado a participar, pero a destruir cosas que ya teníamos, que nos garantizaban nuestra democracia, nuestro acceso a información y seguridad y muchas cosas.
0: Claro, claro. Y justamente ese es trabajo también de las nuevas generaciones, ¿no? Que no dejen pasar esos espacios, al contrario, que los observen, los reflexionen y reconstruyan, y lo que se construyó, lo que ya se destruyó, rescatarlo. Adelante, Claudia, querías aportar tú también respecto a esto.
2: No, nada más decir que mucho agradecimiento con las personas que nos dieron su tiempo, porque la verdad fue un deleite.
0: Sí.
2: Se disfruta mucho. Digo, y es la segunda ocasión y así se lo dije a Eduardo. Se disfruta mucho, se aprende mucho, remueves, yo en mi caso removí muchos recuerdos que había vivido,
0: claro.
2: Y vas reconstruyendo juntos, vamos haciendo y armando, porque de lo que va saliendo de una parte lo encuentras en otra, te van referenciando pues lo que es el trabajo, ¿no? Para poder recabar toda esa información de personas que realmente son personas comunes y corrientes, comunes y corrientes, como cualquier ciudadano hecho de personas con oficio, uh-huh. de personas que tenían su propio negocito, de personas que a lo mejor tenían más, gente muy connotada, abogados.
0: Sí, claro.
2: De todo, ¿no? De todo. Y eso es lo que aportaron, y la verdad que es mucho. Porque, en primer lugar, cuando alguien, Sandra, le dices, te quiero entrevistar, y que te diga sí, ya, esa persona abierta, ya generó algo que es muy valioso y es un recurso no renovable, que es el tiempo. Y el tiempo, supuesto, tiene un costo,
1: y
2: ¿no?
1: Y aparte viajábamos, o sea, íbamos a Mazatlán, íbamos
2: en
1: a Mochis,
2: en Costura. Claro,
1: claro, hombre. No, estuvimos moviéndonos.
2: Estuvimos en varios municipios. Hubiéramos querido abarcar más, pero mira, en el otro duramos más de 2 años haciendo el IVA. Y aquí en meses... O sea, yo le dije, Eduardo, no era... desde ahí le dije, esto es una locura.
0: Ajá.
2: ¿Eh? Es una locura. Claro, pero mira, nos supimos aprovechar muy bien, aprovechar muy bien el tiempo, y pues en tiempo récord aquí estamos, y esperemos que les guste. Lo hicimos con todo el amor, pero sobre todo con bastante seriedad, ¿no? Claro, respetuosos, sí, de todo lo que emitieron ahí.
0: Por supuesto.
1: ¿Dónde lo encuentran?
0: Ah, y invitarlos. Ahorita vamos a hablar de eso, ¿les parece? Claro. Para cerrar ya nuestro tiempo de contrapeso, porque el tiempo se ha ido volando. Vamos, gracias, a irnos a la pausa y regresamos al último de los segmentos para hablar de esos detalles que son interesantes.
1: Perfecto.
0: ¿Dónde, cuándo y todo? ¿De acuerdo? Perfecto. Sí, yo soy Sandra Martos, está en su programa Contrapeso. La pausa ya le dije, y se lo digo siempre, breve, interesante. Quédese con nosotros, ¿va? Aquí le esperamos. Vámonos a pausa.
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5: Son las 3 con 47 minutos.
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0: Thank you. regresamos ya aquí a su programa Contrapeso, el último de los segmentos, y me da mucho gusto estar conversando con nuestros invitados en esta tarde, los locos de la democracia, no ellos plenamente, no, pero sí.
2: También.
0: Pero sí, yo sé que sí. Nos dice Marta Lara, buenas tardes, licenciada Sandra Martos, te saludo con mucho cariño a ti y a tus invitados, comenta, sin duda el mejor programa y mesa de debate, nos dice, no estamos debatiendo, pero está bien, gracias Marta, te queremos.
3: Gracias.
0: Y estamos presentando el libro Los Locos de la Democracia. Respuesta Inmobiliaria nos dice, buenas tardes a Contrapeso, a Sandra Martos, soy un apasionado de la historia, comenta, dice, y este tema se percibe muy interesante para los que somos partidarios de la democracia. ¡Ándele! ¡Qué bueno! GR3. Julia Khan nos dice, buenas tardes maestra Sandra Martos y a sus invitados, hasta que vamos a saber quién quemó el palacio.
1: ¡Claro!
2: ¡Estamos hablando!
0: ¡Ándele! ¡Ay, qué bien!
1: Y a las personas que apresaron y estuvieron 3 meses en la cárcel.
0: Fíjate nada más.
1: También van a escuchar sus testimonios.
0: ¡Qué bueno! Dice aquí también Grupo Inmobiliario del Noroeste, gran tema, felicidades licenciada Sandra Martos y saludos a sus invitados. ¿Qué tal? Gracias a la gente linda que comenta. Sigan comentando. Todavía no nos vamos. Bueno, pues vamos a decirle al público qué día se va a presentar aquí en Culiacán este maravilloso libro. ¿Ok? Bueno, ¿a qué horas? ¿Ok? ¿Dónde pueden adquirir inclusive el libro después de la presentación? Porque creo que también ahí en la presentación lo van a
1: poder
0: adquirir.
1: Ahí vamos a tener, ¿verdad? Claro.
0: Pues adelante, platíquenle a la gente. Sí, sí.
1: Mira, la presentación vamos a hacerla el próximo jueves.
0: ¿Jueves?
1: A las 11 de la mañana en el Hotel Wyndham, antes Hotel Ejecutivo.
0: Ok.
1: Ahí está el Salón Floresta. Tenemos un invitado especial, Sandra, que yo creo que pues, lo consideramos nosotros nuestro gran campeón de la democracia. Viene Vicente Fox.
0: ¡Ay, qué
1: el
0: bien!
1: El presidente de México 2000-2006.
0: Sí.
1: Y viene a hablarnos también.
0: El que
1: también
0: rompió con las estructuras y
1: ese gran loco.
0: Ese gran loco
3: que logró la transición.
0: Exacto.
1: Y ahí vamos a tener el libro a la venta. Y vamos a tener también oportunidad de que si gustan, pues le demos un mensaje autografiado de parte del presidente y de Eduardo Ortiz.
0: Pues de los dos.
1: Entonces ahí vamos a estar
0: de los dos. Y también el de la portada, claro, y la del proyecto y todos, la Claudia.
1: Y es una invitación abierta.
0: Sí, ¿no? Claro.
1: A la gente que nos está escuchando, lo esperamos ahí el jueves a las 11 de la mañana a que, bueno, escuchen un poco más del libro. Hotel Ejecutivo, el Wyndham.
0: Ajá.
1: A las 11 de la mañana en el Salón Floresta.
0: Genial. El jueves es, ¿qué? ¿8?
2: 8 de octubre. Es jueves, 11 de la mañana, un lugar súper céntrico.
0: Sí.
2: Yo creo que todos sabemos dónde está.
0: Y cómodo, ¿no?
2: Y muy bonito, sí, claro. Y pues, ahí pueden adquirir el libro y yo creo que también lo vamos a tener a través después de Amazon, ¿no?
1: Sí.
2: Amazon, posteriormente, ¿no?
3: Para
2: y está a muy buen precio.
0: Sí.
2: O sea, ese no es problema para que lo puedan.
1: Ah, solo 199 pesos.
0: ¿De veras? ¿Es en serio?
1: Sí. 199 pesos.
0: ¡Qué bien! ¡Qué buen precio!
1: Para que lo puedan tener el acceso a todas las personas y los jóvenes, que son los que nos interesan que lo lean.
2: Sí, lo importante es que esté al alcance del bolsillo de cualquiera, ¿eh? De cualquiera. Y pues, bueno, pues como los dichos son muy populares, de músico, poeta y loco, todos tenemos un poco.
0: Por supuesto,
2: ¿no?
0: Sí, claro.
2: Porque
0: claro,
2: a veces hay momentos que uno hace una reflexión y dices, ¿en qué momento hice esto? Un momento de locura.
0: Claro.
2: Pero la locura es eso que cuando estás tan consciente a lo mejor no lo harías. Fue un momento en que no lo pensaste, en que te dejaste llevar por el arrojo a lo mejor de un gran liderazgo.
0: Claro.
2: Un
0: que
2: gran
0: sí.
2: líder te hace ir a ciegas, ¿no?
0: Por supuesto.
2: Entonces, pues, todos hemos hecho algunas cosas de locura. Mientras sea poquita, pues, está muy bien.
0: Sí, claro. Y esto es maravilloso. La verdad es que vale la pena ser, sí, parte de esa locura de la democracia. Nuestro país no puede vivir en momentos que, tristemente, sí estamos viviendo de autoritarismo y que no queremos regresar a los tiempos más críticos que vivimos. No sé si hacer una comparación y pensar que en el pasado, antes del 2000, vivíamos un tiempo crítico autoritario, comparado con este presente, no sé realmente cuál es, pudo haber estado peor, pero no queremos eso.
1: No
0: Eduardo
1: queremos eso.
0: Junior, amigo Eddie, No queremos eso, dile a los jóvenes.
3: No, por supuesto que no. O sea, aquí, como ya lo hemos mencionado en el programa, la intención es construir más democracia, construir más oportunidades, construir más espacios donde los jóvenes y adultos puedan desarrollarse, convivir, tener una sana vida, ¿no? Y ahorita, pues no lo compararía porque yo creo que el tema es muy distinto. Ahorita hay una, pues lo voy a decir, una colusión con el crimen organizado que nos tiene completamente allanados de las libertades que antes sí gozábamos, ¿no? Antes podíamos caminar en la calle, antes podía ir en la noche a ver a mis amigos a un restaurante y ahorita pues a las 10 ya me tengo que regresar a mi casa.
0: Sí, o antes, ¿no?
3: O antes.
0: Sí, o antes de las 10.
1: Y la gran pregunta que hacemos todo mundo, ¿no? A la hora de mandar un recadito, ¿ya llegaste?
0: Sí.
1: O sea, todos vivimos con esa zozobra de ya llegaste bien y estamos ahí viendo el celular y no nos contestan y de repente dices ya llegó y ya descansa uno. De esa manera están viviendo los jóvenes y los papás de los jóvenes porque pues es una zozobra que realmente no nos merecemos y bueno, y tenemos, y como siempre le decimos, tiene un nombre y apellido, se llama Partido Morena.
3: Sí, ahorita. Okay.
0: Sí.
3: También yo quisiera decir que por eso se llama Los Locos de la Democracia, porque es esta locura de sí ver el siguiente paso, de sí ver que puede haber un cambio, de sí ver que podemos vivir mucho mejor de lo que estamos viviendo ahorita.
0: Sí, por supuesto. Yo sé que aparte de esta presentación de libros, seguramente van a tener y tienen muchos planes de índole político. Viene el 2027, vienen elecciones, hay mucho que hacer. Sé que están trabajando mucho dentro de su instituto político respecto a esto y quiero extenderles una invitación para que más adelante nos acompañen y platiquemos exclusivamente de ese tema. ¿Qué les parece?
1: Claro que sí.
3: Perfecto.
1: De eso se trata, de invitar gente a entrarle, a claro. Participar políticamente.
0: Claro que sí.
3: Y aquí cada vez haya más voces.
0: Ándale, claro que sí. Aquí los vamos a esperar para que platiquemos de lo que viene para el PAN en Culiacán y en Sinaloa, cuál es el proyecto, porque ya estuvimos platicando en una ocasión, Eduardo, ¿recordarás?
1: Sí.
0: Y que estuvo también Wendy Barajas.
1: Tengo tu taza que me regalaste ahí en la oficina. Ahí la tengo.
2: Yo también tengo la mía ahí.
0: Sí, claro.
1: Muchas gracias.
0: Para la próxima, ¿te parece?
1: Okay, un intercambio con el libro.
3: Sí.
1: Un libro.
0: Ah, ¿verdad? Me gusta.
3: Va. Bueno, yo ver, puesto. Amigo.
1: Libro por taza.
2: Dale, eso.
0: Trato hecho, mira.
1: Ya quedó.
0: Libro por taza, me encanta eso. Pues yo voy a estar por ahí. Sí, perfecto. Con el favor
3: por
0: de
3: favor.
0: Los
2: esperamos.
1: Muchas gracias.
0: Claro, porque me encantaría estar ahí escuchando de tu participación, Eduardo, sobre este libro. Ya lo escuché aquí, pero yo sé que es muy bueno también hacerlo ahí de manera presencial.
2: No, porque aquí es poquito. Allá anda. Está el mensaje
0: no,
2: completo.
0: No, es que allá es completo.
2: Así tú lo que si lo quieren oír completo,
3: hay que ir.
0: No, qué bonito, qué padre, qué gusto tenerlos aquí. No sé, ¿tenemos cuánto tiempo, Abrancito? Bueno, tenemos 2 minutos para irnos ya de su programa Contrapeso. Así brevemente, algo que quieras agregar, Eduardo, Claudia y también Eri.
1: Quiero agregar que el agradecimiento a ti, Sandra, por la oportunidad de estar aquí. La verdad que con tu público, la que nos estén escuchando y que tengan la plena apertura de asistir con nosotros el día jueves, que estén a las 11 de la mañana, que escuchen, que adquieran el libro, porque es un libro que sabemos que va a mover conciencias, sabemos que ese recordar a la gente que ha luchado durante tanto tiempo por la democracia, pues la batuta la tiene que agarrar alguien más y ver la invitación a jóvenes y adultos, hombres y mujeres.
0: Muchas gracias, Eduardo.
1: Muchas gracias.
0: Adelante, Claudia, tenemos
2: 20 igualmente segundos. Pues vayan porque la verdad es un mensaje positivo. Ajá. Un mensaje positivo, optimista, porque así fueron estas personas. Siempre de la adversidad sacaban un chascarrillo.
0: Sí.
2: Entonces, pues de eso se trata la vida, ¿no? Hay que enfrentarla, hay que agarrar el toro por los cuernos, pero también hay que divertirte y no nomás lamentarse, sino volverse a levantar cuantas veces te caes. Y de eso, ese es el mensaje.
0: Por supuesto.
2: Y que vamos a tener el jueves.
0: Resilientes, adelante.
3: Echados para adelante.
0: Sí, echados para adelante, así es.
3: Sí, yo pues les voy a decir a los jóvenes o a los papás que tienen hijos jóvenes o medio jóvenes.
0: Ajá.
3: Que les diría a los que están viendo que a lo mejor voy a sonar un poquito soñador, a lo mejor voy a sonar un poquito que no sé de qué estoy hablando o que es el mundo, o no estoy viendo el mundo desde una perspectiva distinta, pero lo que yo les diría es hay esperanza. En este libro está hecho con puras historias de esperanza que después de 80 años, 40 años de lucha, se logró. Yo creo que ahorita tenemos un espacio para volver a tener esperanza en este 2027 y cambiar el curso de nuestras vidas, porque pues eso es lo que estamos haciendo cada vez que vamos a votar. Y pues invitarlos, participen.
0: Bueno, pues muchas gracias a los tres.
1: Gracias, Sandra.
2: Al contrario, muchas gracias.
0: Y aplausos. Y que vivan los locos de la democracia.
12: ¡Viva!
0: Claro que sí, Abraham. Gracias allá en los controles al ingeniero Juan Carlos Pérez, nuestro productor general. Muchas gracias a usted que nos escuchó a través de Romántica 89.5, tu lugar de éxitos, y a la gente linda que participó en la plataforma de Contrapeso, ¿verdad? MX en YouTube. Gracias, gracias a todos. Yo soy Sandra Martos. Recuerde que le esperamos el miércoles en punto de las 3 de la tarde. Y pórtese muy bien, sea agradecido, sea linda persona, ayude, coopere, ame, ame a su familia, ame a la ciudad, ame a su país. Ame todo, ¿ok? Y como siempre le digo, le llevo en el corazón. Hasta la vista.
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5: Son las 4 con un minuto.
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15: A las 4 en punto, esa es la información. El PAS pidió al IES aclarar las cifras sobre la salida de militantes y denunció presunta presión política a trabajadores para cambiar de partido y conservar su empleo. Además, informó que mantiene acercamiento con PRI, PAN y Movimiento Ciudadano rumbo a 2027. El colectivo Ciudadano Ciudadano acudió a Palacio de Gobierno para exigir avance en la atención de altos recibos de luz. Su dirigente, Leticia Quintero, señaló que hasta 40 días se acordó instalar una mesa de diálogo, pero hasta ahora no se ha concretado. Un joven, hijo de madre buscadora, resultó lesionado durante una protesta en Sinaloa. Su madre denunció que una camioneta de la Marina avanzó hacia los manifestantes y lo golpeó en una pierna. La temperatura en Los Mochis es de 33 grados, en el puerto de Mazatlán es de 31 grados y en la capital del estado es de 34 grados. 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Para TM Noticias, Cielo Neris en punto.
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0: Son las 4 con 30 minutos.
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0: Son las 4 con 44 minutos.
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0: Son las 4:59.
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3: A las 5 en punto, esta es la información. Más de 185,000 personas ya se registraron para obtener la credencial de Servicio Universal de Salud en Sinaloa. El documento permitirá acceder a servicios médicos de urgencia y estará ligado a un expediente médico digital. Salud Sinaloa investiga un posible tercer caso de gusano barrenador en una persona adulta mayor en El Rosario. El secretario Cuitláhuac González Galindo informó que aún no está confirmado y que se analizan las larvas encontradas en una herida de la pierna. El gobierno federal reportó una reducción del 36% en el promedio diario de feminicidios en México. La Secretaría de Mujeres informó que reforzará las acciones de prevención y atención, mientras que impulsa una iniciativa para que las muertes violentas de mujeres sean investigadas inicialmente como feminicidio. La temperatura en Los Mochis es de 32 grados, en el puerto de Mazatlán es de 31 grados y en la capital del estado es de 33 grados. 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Para TM Noticias, Cielo Neris en punto.
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